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1: Amigos de La Perra Tarde, soy Jimena Medina y antes de comenzar, estos son los perros datos que ocurrieron un día como hoy, 20 de agosto. ¿Te imaginas subir el Everest completamente solo? Pues hace 46 años, Reynold Messner lo consiguió, convirtiéndose en la primera persona en hacerlo sin compañía y sin utilizar oxígeno suplementario. ¿Sabías que hace 12 años Nicki Minaj estrenó el videoclip de Anaconda? El video se volvió uno de los más comentados del 2014 y hoy ya es considerado todo un momento icónico. Y hace 43 años nació Andrew Garfield, uno de los actores que ha interpretado a Spider-Man. Su regreso como el superhéroe en Spider-Man No Way Home se convirtió en uno de los momentos más celebrados por los fans de Marvel. Sigan en mis redes sociales como @soyjimmedina y ahora sí, yo los dejo con Mauro, Iris, Charbel y bienvenidos a La Perra Tarde.
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2: ¡Qué perra, qué perra! Bienvenidos a la perra tarde, la perra tarde de jueves. ¡Qué perra, mi amiga!
5: Buenas, buenas. ¿Qué hubo? ¿Cuándo?
2: Bienvenidos a la Talkie Afternoon. Hoy que ya es, imagínense nada más ya cuántos goles nos metió el mes de agosto. Solo 20 goles.
5: ¡Vámonos!
2: 20 de agosto, ya no falta nada para que se acabe el año. ¿Sí? Dirán que es broma, pero vayan a las tiendas y ya hay pinos de Navidad.
5: Pan de muerto yo compré desde julio, por ejemplo.
2: Por ejemplo, pan de muerto, pinos de Navidad, Halloween.
5: Halloween, sí, sí.
2: Ya tenemos, bueno, lo del mes patrio también, ¿no?
5: Oye, ¿ahorita es conveniente comprar cosas de Navidad o tan cariñosos?
2: No, mira. Bueno, ahorita es conveniente comprarlos porque luego se agotan.
5: Ok.
2: Ajá. A precio.
5: Ok.
2: Pero después... Es más, el 14 de diciembre o el 16 de diciembre, compra todo lo de Navidad porque sale 50% o 70% más barato.
5: Pero ahí te va, es que luego el tema con eso, por ejemplo, las esferas ya bien rotas, güey, bien manoseadas.
2: Sí, bien manoseadas.
5: Hay que buscarlas bien.
2: Ah, no, sí, pero un arbolito sí sale chido. Pero un arbolito que sale caro, pues te sale barato. Pero bueno, hoy en la perra tarde estaremos hablando de los secretos.
5: El secreto de amor.
2: Ay, ¿qué prefieres, contar el secreto más vergonzoso de tu infancia o el más reciente que le ocultaste a tu familia?
5: ¡Qué fuerte! ¿O qué prefieres, que se revele tu último mensaje enviado por error o tu última búsqueda en internet?
2: ¡Está bueno!
5: Ay, a ver, ¿cuál es tu última? A ver, checa.
2: Tus búsquedas de internet. ¿Cómo le pones? No sé. Acuérdate que soy un señor de la...
5: Mi última búsqueda en internet fue... una nota de que Amazon está entregando con drones.
2: Ay, es vieja, es antier. Pero bueno, hoy el tema.
5: Es que ayer la di.
2: Está buenísimo, parecido, porque si mandas tu nota de voz, puedes llevarte boletos para Solo por una noche, la premier exclusiva que será el próximo lunes en Cinépolis Galerías.
5: 24 de agosto, 8 de la noche, como bien decía el gordo, Cinépolis Galerías. No te la puedes perder, te la vas a pasar fantástica.
2: Y además, el regreso a clases está aquí. ¿Te gustaría llevarte una laptop o Texa? Para ganar. Y así comenzamos la Doggy Absolute.
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0: Esa es la perrata de los secretos. Y no secretos de amor. Bueno, puede ser un secreto de amor, ¿eh?
1: ¿Qué?
0: Imagínate que te guardas un secreto todo el tiempo. ¡Ay, te va el escenario!
1: A ver, anotando. Fíjense anotando. Bien,
0: para que platiquen sus secretos y se den boletos para la premier de Solo por una Noche. Imagínate que te juntas mucho con tu suegra, ¿no? Vas del tingo al tango con tu suegra, sí, y todo. Man. Y la gente que nos está escuchando se lleva muy bien con el suegro, ¿no? Que luego se da mucho, ¿no? Y que el suegro ya te agarra ya como tu super compa, ¿no? Y te jala para todos lados y qué onda. Y te empieza a contar historias que no te debe de contar. Sí, no, ¿sabes qué? Pues ahorita traigo una morrita y tú.
1: Me están agarrando a Tere lo de la secretaria.
0: Ajá, o sea, que el suegro agarra tanta confianza y como que ya te ve como compa y te cuenta cosas de que, oiga, suegro, pero pues, ¿y mi suegra sabe? No le digas nada a la mamá de Lucía, porque si no, se va a poner No. Yo te lo cuento porque son. Es más, acompáñame.
1: Es más, te presento a la hermana de Tere.
0: ¿Qué haces? Es en ese escenario, tan hermoso de la familia que se vive en México. ¿Qué haces en ese escenario?
1: En todas partes, güey.
0: Pontexa. En ese escenario en donde tu suegro te confiesa algo, que está saliendo con alguien, o sea, que le está haciendo infiel a tu suegra, a la mamá de tu esposa, ¿qué haces? ¿Le dices a tu esposa o sigues guardando el secreto con tu suegro?
1: Ay, güey. Sí, está todo fuerte. ¿Tú qué prefieres?
0: ¿Qué haces?
1: Ay, güey, es que, a ver, si le dices a la suegra o a tu pareja.
0: Bueno, a la suegra no, creo. Aguanta. Así, señora, ¿qué cree? Su marido anda saliendo con otro. ¿Cómo va a ser?
1: Bueno, también, pero te voy a decir algo. ¿Qué clase de idiota? Porque la realidad es que tú y tu pareja quiero pensar que se cuentan todo, ¿no?
0: Pero le vas a platicar lo que te dijo tu papá que sigue casado.
1: Ay, güey.
0: ¿Con la mamá?
1: A tu pareja siento que sí tendrías que decirle, ya tu pareja tomará la decisión de qué hacer con esa información.
0: Pero si el suegro confió en ti, pues no es para que le digas.
1: Es que es algo difícil. Me estás preguntando, yo sí le diría a mi pareja, porque a la pareja le tienes que contar todo. Sí sería como, oye, ¿sabes qué? ¿Sabes qué? Pasó esto.
0: Y si lo niega todo, fíjate bien. Es que viene la, pues, abusada, vieja chismosa.
1: Deja de ponerlo más difícil. No es vieja chismosa, güey. Moralmente, ¿con qué cara veo a mi esposo y a mi suegra si me acaban de?
0: Guarda un perro secreto.
1: No, mejor no me cuente. Viejo, compartidor de secretos, no me cuente nada. Ya no quiero saber.
0: Pero a ver, si tiene la confianza y. Oh, me ha gustado cómo tratas a mi hija, de verdad que valoro mucho, te considero parte de la familia.
1: Ay, no sé, güey.
0: Tengo que contarte ciertas cosas porque no se lo he contado a nadie y eres una válvula. Imagínate que tú eres una válvula de escape para él, para platicar esas cosas. Mira, porque está confiado, porque ya eres parte de la familia.
1: Yo soy muy buena guardando secretos, pero me pondrías en una situación muy difícil.
0: Ok, te la voy a poner más dura.
1: Ay, ¿qué pasó, padrino? No traemos lo mismo.
0: Ah, cómo no, entonces a ver. Y luego te dice, vas y le dices a la.
1: Y le dije.
0: Ajá. Y le digo. Vas y le dices a tu pareja, oye, pues.
1: ¿Qué pasaría?
0: No, tu papá me platicó que esto. ¿Cómo? Ay, no, mi papá jamás en la vida. Ella va y le pregunta a su papá y su papá lo niega todo.
1: Y tú quedas como mentira.
0: Y entonces ya ves, te dije que mi papá no. Déjame platicarte que tu relación está en riesgo.
1: Sí. Tú que sí estás casado.
0: Me guardo el secreto.
1: ¿Sí lo guardas?
0: Claro, pero me lo
1: en
0: llevo.
1: En exclusiva, Mauro Hernández, es una tapadera.
0: No, es un respeto.
1: En
0: también.
1: Exclusiva, Mauro Hernández utiliza el respeto como pretexto para hacer una tapadera.
0: Tú eres una vieja chismosa, ¿cómo ves?
1: Sí.
0: ¿Usted qué haría? A ver, ya.
1: ¿Usted qué haría? Ponte esa canción de Diego. ¿De quién era?
0: Diego Verdaguer.
1: ¿Usted qué haría?
0: Usted que nos está escuchando, en ese escenario, ¿qué haría? Cuéntenos al 33 15 20 101 sobre los secretos.

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1: De repente la relación... Fíjate está, ¿eh? La señora se entera que su marido, o sea, tu suegro, sí le pone el cuerno, ¿no? Y el suegro dice, ¡ay, no! Pues de todas maneras, Joaquín ya sabía.
2: No, lo niegas todo. Es que ya deja de poner las cosas tan complicadas, güey. Pero te puedes hacer güey, ¿no? Así que, no, yo no sabía. Porque yo sabría.
1: ¿Es cierto, Joaquín, lo que está diciendo mi papá?
2: No, no es cierto.
1: ¿No es cierto? Tengo la grabación,
2: Pensando que yo grabo todas mis conversaciones cuando estoy borracho, hija.
1: Cuéntanos, 33-15-20-101-1, aquí te escuchamos.
3: A mí me pasó exactamente eso.
1: ¿A poco?
4: ¿Sí? Con mi ex-suegro.
1: Ande, güey.
4: Y nunca supo mi pareja. ¿Cómo? Hasta la fecha sigue sin saber.
1: ¿Qué? Ah, caray.
4: A mí me contó unas cosas que yo dije, ah, no más. Y firme.
1: Es que sí es.
2: ¿Como el grupo?
4: De mi ronco pecho no salió, porque es algo que...
2: Saliendo
4: pues,
2: ahorita,
4: ¿yo qué?
1: Es decir,
4: ¿qué?
1: Bien.
2: Ay, no sé.
1: Es que, ¿qué necesidad? Mira, te haces como que no escuchaste nada.
2: ¿Qué necesidad?
1: Tienes el poder de esa información. Esa es una cosa. También tienes el poder de esa información y puedes usarla en cualquier momento.
2: Y a ver, suegro, tiene que dejar en el testamento la casa.
1: ¿Se acuerdan de aquel terrenito de allá de Nichupté? No hay posibilidad, ¿cómo ve?
2: No, ¿cómo no hay posibilidades? ¿Me lo deja o le muestro este audio a su papá?
1: Oh.
2: No, eso tampoco está bien. Pero ese es algo complejo. A mí la mayoría de las cosas, alguien puede sentirse en confianza de contarme un secreto. Porque la mayoría de las cosas se me olvidan. Entonces sí soy buena guardando secretos. Puedo hacerme muy de la vista gorda, pero sí sería complejo algo así de serio. Porque pon tú que yo quiero mucho a mi señora suegra. ¿Cómo? ¿Y cómo le guardas secretos de esa magnitud a tu pareja aparte?
1: Pero vas a destruir toda una familia que...
2: Es que, güey, te digo que está muy difícil la situación. No lo sé, lo consultaría como 365 días con la almohada.
1: Ahí te va, y con esta, güey, te la voy a dejar todavía más dura como te
2: gusta.
1: ¿Qué pasó,
2: padrino? Eso es verdad, dime.
1: ¿Qué pasa si cuando te dice que está saliendo con esa persona, y esa persona con la que está saliendo, que le está poniendo el cuerno a tu suegra, es amigo tuyo? O amiga tuya.
2: Voy con mi amiga y le pongo en su mouse.
1: No, pero ¿qué te importa a ti?
2: No,
1: pues,
2: o sea, pongo en su mouse, le digo, oye, ¿qué estás haciendo, güey?
1: Y dices tu amiga, nos amamos, déjanos en paz.
2: Ah, pues agárrese los calzones, mija,
1: no,
2: y vaya.
1: Tú no vas a venir a decirme las cosas.
2: No, sí.
1: Llevo más de 10 años con esa relación.
2: Dame 10,000 pesos mensuales para que yo mantenga el secreto. Sí, pues
1: ya
2: si tú
1: saben,
2: te vas a poner perrita.
1: Ya saben que con
2: yo
1: Iris.
2: Yo también me voy a poner
1: no
2: perrita.
1: No vayas a confiar en ella, güey.
2: No te agarras los calzones, ya andas de pirulirus.
1: Red flag.
2: Tienes que pagarme para que yo no diga nada. Mi silencio vale.
1: No te voy a confiar nada en mi vida, Red Flag.
2: En exclusiva, Mauro Hernández admite que es infiel.
1: De tu amistad, nada más.
2: Ay, perra.
1: Vámonos con música. 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
3: ¿Una alergia?
1: ¿Seguro?
4: 6:39 en Suburbia.
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2: 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Seis 6:43.

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1: ¿Usted qué haría? ¿Usted qué haría?
2: Ah, ¿cómo está? Ah, traerle una melodía importante.
1: Ah, sí. Venía escuchando en mi helicóptero una melodía de Diego Verdaguer. Oh, esta, mire.
2: De sus tiempos.
1: Sí, sí, claro.
2: ¿Se la sabe?
1: Claro. Si en esta vida nos dieran otra oportunidad.
2: Ah, caray.
1: Miren si se pudiera parar el tiempo y volverlo atrás.
2: Ah, qué bonito canta, con derecho, qué malo.

0: estamos mal. ¿Cómo dice?
1: Ah,
0: ¿usted qué haría? ¿Usted qué haría?
1: Ay, aplaude.
0: ¿Usted qué haría? ¿Cómo? Yo correría a buscarla que fue a mi amada.
1: Señora de Providencia.
0: Cámara, pues,
1: Cámara, pues, dijo.
0: Oh, perdón,
1: Se metió un cholo.
0: No. No era yo, era Patricia. ¿De qué vamos a hablar el día de hoy, conde?
1: Hoy estamos hablando acerca de los secretos. Ay, y es que...
0: ¡Me comí a pastel tres leches!
1: A mí se ve cuando...
0: ¡Ay, lo siento!
1: Cuando pueda continuar, No, bueno, es un festival.
0: Empiece, voy al baño, 2 segundos.
1: Ay, no, ya que alguien detenga esa masacre. Bueno, los secretos son información y pensamientos.
0: ¡Esta, me lo juro!
1: Al igual que experiencias o acciones que una persona decide mantener ocultos de los demás o compartir. Escuche esto, aquí viene el problema medular. O compartir únicamente con alguien de confianza. Y es que, ¿quién es esa persona de confianza? El secreto puede existir por privacidad, por protección, sorpresa, vergüenza, o porque revelarlos, escuche, peladaje, podría tener consecuencias. E incluso se clasifican los secretos como personales, comparativos, familiares o laborales, o sorpresas positivas y secretos dañinos.
0: Y cabe aclarar que secreto no es lo mismo que privacidad, ya que la privacidad es el derecho de cada persona a decidir qué aspectos de su vida personal comparte y con quién decide hacerlo. Un secreto suele implicar, además, la intención activa de que cierta información no llegue a alguien en particular o al público. Por ejemplo, no publicar tu ubicación es privacidad. Ocultar que organizas una fiesta para alguien es un secreto. Y desde la psicología, un secreto no solo es algo que no se cuenta, es información que una persona intenta ocultar a otros. Esta investigación señaló que lo que más puede desgastar no es el momento de esconderlo, sino pensar repetidamente en él cuando nadie está preguntando.
1: ¡Ah, qué interesante, condesa! Qué bueno que lo dice así. Qué bueno que lo tome en cuenta para que el peladaje lo tome en cuenta.
0: ¿Usted qué haría? ¿Usted qué haría?

0: Lo que quisiera sería más bueno para que ella me adorara.
1: ¿Qué se le metió?
0: Yo voltearía al mundo.
1: Mejor vamos a música.
0: Es jueves de karaoke.
1: Oh, ya vi, es jueves de nacos.
0: ¿Por qué? ¿Está diciendo que el señor Diego Verdaguer es un naco?
1: No, usted.
0: El gato es usted.
1: Ya quisiera.
0: El gato del patrón.
1: Vamos a música y en todas partes, Pontexa.

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0: Estás en la segunda hora de la perra tarde hoy con los ladridos informativos de Naye Medina.
1: Y también llegará la más chava de la radio, Jimena Medina, con las tendencias actuales de la chaviza.
0: Tendencias de los chavos.
1: Sí. 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
0: Está buena la peli, mira, la peli es así. Tienes una noche para hacer...
1: Solo una.
0: El delicioso, solo una para hacer el delicioso con la persona que tú quieras.
1: Guay.
0: Es como un mandato, como está decretado, vamos a decirlo así, ¿no? Como si el gobierno dijera... Hazte cuenta que en la mañana dijera la presidenta, les recuerdo que el día de hoy tienen una noche todos.
1: A darse con quien quiera.
0: Con quien quieran. Así que bueno, pues esa es la película. De preferencia tú dabas una recomendación que a esa película se vayan con su free.
1: Su pumping.
0: Con su pump prop.
1: Con su quedante.
0: Con la mía, con la que anda, con la que sí o no, con la que se van escondidas.
1: Ándale. Sí.
0: Con la que guardan un secreto, funny, como el tema del día de hoy.
1: Y de ahí ven como quien de la sala jala.
0: Y venga la alegría.
1: Venga la alegría.
0: Así que bueno, participen. Oigan, además que el regreso a clases está en las calles, está en cabina. 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
1: De última generation. Así que escucha los puntos en vivo para que te enteres dónde está el examóvil. 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
0: Escucha, de verdad, escucha el 101.1. Imagínate que te ganas una laptop. ¿Quién te regala? A ver, ¿quién te regala una laptop?
1: Nadie. Y además no es cualquier laptop. O sea, me estoy pudriendo de la envidia del quien se lleve tremendo regalo.
2: Eso sí me
0: está
2: gusta.
0: Maravillosa.
1: Magnífica.
0: Imagínate que te lleves algo. Magnificente. Así que bueno, 33 15 20 101. Manda tu nota de voz.
1: Mac, oh, wow.

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2: ¡Gime! Las tendencias de los chavos, no, con Jime Medina.
1: No te salió. Otra vez. ¿Las tendencias de qué?
2: De los chavos.
1: Ándale. Yo creo que ya te veo un poquito más chavo, mamá.
2: ¿Poquito?
1: Sí.
2: Ah, muy bien.
1: O sea, como que siento que sí estás aprendiendo. Anda farmeando ahora. Sí, justamente fuera del aire dijo, mírenme, con la canción, una a la vez. Entonces empezó a bailar. Eso significa que cada día te vuelves más chavo.
2: Y ustedes no.
1: Estoy orgullosa de ti.
3: Y no lo has visto bailar la de Joven y Salvaje, ¿eh? Se pone
2: Joven y Salvaje.
3: Bien peluche.
1: Pero bueno, justamente hablando eso de farmear aura. Nosotros ya habíamos platicado de esto, que era el aura, que era farmear el aura. Para los que no saben qué es el aura, es tu...
3: ¡Laura!
1: ¿Cómo lo podríamos explicar? Tu...
2: Tu mojo.
3: ¡Oh, ¿no? My God!
2: Como tu parte, o sea, artística.
3: No. Tu esencia.
1: Farmear aura significa hacer cosas para mejorar tu esencia. Pero se están dando...
2: Para explayar tu esencia, ¿no?
1: Exacto.
2: Exponer tu esencia.
1: Wow. ¿Quién eres? Entonces se están haciendo unas batallas de aura. Esto empezó en Morelia y ya está llegando a la Ciudad de México. Y próximamente, no duden que en Guadalajara. La situación está... Yo la voy a empezar a farmear aura. La situación está así. Se hacen unas batallas tipo de rap. De, pues sí, los que se ponen a rapear en las calles y que tú y yo... Ándale, estas...
3: En círculo.
1: Okay. La gente los ve, se ponen los dos monos y empiezan a bailar. ¿Pero qué empiezan a bailar? Como los... Bueno, no bailan...
2: Como el Chuntaro Style. Más o menos,
1: ¿no? No, como man. Las cosas que están en tendencia. Por ejemplo, o los memes. No sé, un baile de Fortnite. Entonces yo empiezo a bailar esto y luego tú le sigues con el... ¿Cómo le hacen? ¿Cómo?
2: El dab.
1: Ese. Entonces, la gente decide quién gana. O sea, no es como que tú digas, yo farmeé mi aura mejor. No, la gente lo decide.
3: Tiene que haber público, tiene que haber votación, tiene que haber aplauso.
1: ¿Tú qué harías para farmear tu aura en una batalla?
3: Yo sé hacer remolinos en el piso, pero de eso, o sea, ubicas como tipo, no sé, diga breakdance.
1: Sí, pero ahí aplicaría como más danza.
3: Baile, ¿qué haría? Una cara así, como chueca, tipo, no sé si vieron la película
2: como
3: de
2: Ricky
3: Craven.
2: Limón.
3: Así, o sea, que Craven voltea, diga.
2: Okay. Como Ricky
1: Limón,
2: ¿no?
1: Pongamos que están en una batalla ustedes dos. Tú, Iris, haces eso, y tú, Maura, ¿qué? ¿Cómo le contestarías?
2: ¿Ella hace esa cara?
1: Ajá. Sí.
2: Ah, pues yo saco la lengua, y paro la ceja un poquito.
3: Eso me da cringe.
1: Y terminas con 6-7.
2: Ajá. Es que cada quien farmea la aura como quiere, ¿no? O sea, no puedes criticar la farmeada de la aura de cualquier persona. No la puedes criticar. Porque aquí la gente, el problema es que los que no saben de farmeada de la aura están criticando la forma en que lo están haciendo.
3: Qué terrible.
2: Pero cada quien es su esencia, la que está manifestando.
3: Ya no hay respeto.
1: Entonces, ¿cómo tendrías un ganador en este caso?
2: Pues el que sea más original. Por ejemplo, ¿se acuerda? Fíjese muy bien. ¿Se acuerdan de los Juegos Olímpicos pasados? Cuando fue el breakdance. La de Australia. Que bailó de una manera muy rara, muy extraña, que no tenía nada que ver con breakdance. Ella estaba farmeando el aura. Estaba adelantada al tiempo. ¿Qué le dieron de votación? 0-0-0-0-0. Pero fue el baile que se hizo más viral. No ganó medalla ni nada.
3: Chale.
2: Pero fue el baile que se hizo más viral de esos Juegos Olímpicos.
1: Tiene sentido. En una batalla yo creo que yo ganaría.
3: Oye, pero yo creo, por ejemplo, cuando yo iba en la, creo que primaria, secundaria.
2: Ah, ¿fuiste?
3: Estaba, claro. Se usaba mucho el rollo de bailar tectónico, que estaba de moda. Aparte, en ese entonces utilizaban los hombres su mariconera de Perry el Ornitorrinco. O una gorra de Perry el Ornitorrinco, güey. Y eran pantalones entubados de colores. Y bailabas afuera de la escuela Tectonic. Yo no lo hice nada más como cosa de hombres, pero pues ahí empezaron a farmear el aura, la
1: sí,
3: neta.
1: Sí, esto no empezó en Morelia, esto empezó hace años.
3: Hace años.
1: Pero bueno, a ver, si yo les digo otra tendencia de los chavos, ¿ok? Locking. ¿A qué le suena?
3: Ah, pues a uno no, de, al hermano de Thor.
1: Acuérdense que aunque una cosa significa en inglés, los chavos no lo hacen así. Pero si no, les digo locking,
2: ¿como buscando algo? Okay.
1: No, esto significa concentrarse al máximo en algo y dejar de distraer.
2: ¿Cómo se escribe locking?
1: L-O-C-K.
2: L-O-C-K-I-N-G.
1: Espacio I-N.
2: Y en el locking.
1: Ajá. Okay. Y por ejemplo, yo voy a decir, ah, ya, sé que llevo un chorro de rato en el celular, voy a loquearme. Loquearme.
2: Ok.
1: Ok. Por ejemplo, la Iris, que cada rato se la pasa en el celular. Tú podrías decir, ya, Iris, deja de loquearte. O sea, que se deje de hacer lo que,
3: estoy bien loca,
1: lo que está haciendo en el celular y se concentre en lo que realidad importa.
2: Deja de loquearte es dejar de...
1: Dejar de hacer lo que estás haciendo para concentrarte en lo que de verdad necesitas hacer.
2: ¿Y se utiliza así? Uh-huh. ¿Deja de loquearte?
1: Uh-huh.
2: ¿O no te estés loqueando?
1: O sea, no con Q como loco, no, con seca.
2: No, sí, pero fonéticamente loqueando, pues
1: sí,
2: es decir...
1: suena...
2: ¿Ya, ¿qué está haciendo mi hijo?
1: Más bien se usa... en los comentarios de TikTok. Por ejemplo, que llevas un rato scrolleando, entonces tú comentas en un video así de la nada, ay, ¿saben qué? Voy a dejar de loquearme y voy a ir a preparar la comida.
2: Abusar a los papás que vayan a leer eso no significa de que sus hijos se están loqueando.
1: Eso es algo bueno. Van a dejar de estar en internet y concentrarse en sus tareas.
2: Ok, entonces loqueando.
1: Loqueando. Locking.
2: Pero no es de loco.
1: No. Es concentrarse.
2: Locking, la traducción al español sería concentrarse.
1: No.
2: ¿Qué es
3: no,
2: nada?
3: No, es que es lo que acaba de explicar Jimena, que no, o sea, no porque significa algo en inglés significa que eso es.
2: ¿Cómo se está desvirtuando? ¡Qué bárbaro!
3: A ver, vamos a buscar.
2: ¿Qué está sucediendo? ¿Se está desvirtuando
1: locking
2: el lenguaje?
1: No es como cerrar.
3: Según yo.
2: Como lock, como cerrar la.
1: Ajá.
2: Por eso te preguntaba.
3: Encerrar, sí, cerrar.
2: Ajá, es
3: cerrar.
2: El lock.
1: Entonces, no, en este punto te digo, no tiene nada que ver con la traducción, más bien pues los chavos le ponen su significado.
2: Pues locking, sí, porque deja de ser eso,
3: sí,
2: cierra lo que estás haciendo.
3: Sí, podría ser.
2: Pues es, yo...
1: Está más chavo que yo, pero bueno, está
3: no, pues
1: aquí la información de los
2: chavos. Eso no es de chavos.
1: Es que yo no sé, yo solo sé francés. Disculpa.
2: Bueno, gracias.
3: ¿Cómo tú tapé?
1: ¿Cómo tú tapes?
3: Je ne sais pas.
1: Je ne sais pas.
3: Merci beaucoup.
1: Merci.
2: Ay, todavía faltan hasta las 9.
3: Ay, pobre perra, nosotros
2: vámonos
3: estamos
2: acá. Vámonos a música, en la perra tarde.
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3: Buenas tardes, chicos. Arrancamos con la información y es que la Fiscalía de Jalisco confirmó la reaprehensión del exdirector del DIF estatal Lucio N., vinculado a proceso por el delito de violación. Esto luego de que ayer fuera liberado por el juez Luis Ignacio N., quien cambió la medida de prisión preventiva oficiosa que se le había dictado. Hoy no acudió por la mañana a una audiencia de revisión de medidas cautelares en Ciudad Guzmán, por lo que el Ministerio Público solicitó una nueva orden de aprehensión en contra del exdirector del DIF, la cual fue cumplimentada por agentes investigadores. El exfuncionario ya fue presentado ante otro juez de control e ingresado nuevamente a Puente Grande, mientras que el juez Luis Ignacio N. fue suspendido por el Consejo de la Judicatura de Jalisco y enfrenta una investigación administrativa.
1: ¡Qué relajo! Lo deja así y luego otra... Pues oye, caramba, pues ¿dónde vivimos? Ah, pues sí, va.
3: Cabe señalar que antes de ser reaprendido,

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1: Ni que los rastros de sangre en el vehículo que fue encontrado pertenezcan a él. La dependencia señaló que mantiene investigaciones separadas por la desaparición de Ricardo Cabezas, César Ríos y Octavio Haro. Esto al considerar que hasta ahora no hay elementos para establecer una relación entre las desapariciones de los agentes inmobiliarios. Sobre la desaparición de Octavio Haro, se realizó un cateo en una finca en la venta del astillero. Mientras que en el caso de César Ríos, se obtuvieron pistas en Puerto Vallarta. Por ahora, la Fiscalía Estatal está a la espera de los resultados de los análisis realizados por ciencias forenses. Mientras tanto, los operativos de búsqueda continúan.
2: Es increíble que desde que encontraron los rastros de estas sábanas o ropa con sangre, ¿no? Que encontraron. ¿Cuánto llevamos de ese rollo? Y que no sepan si pertenecían, o sea, llevamos semanas con eso, ¿no? Es increíble, de verdad, pero bueno.
1: Un ataque armado contra futbolistas amateurs en Irapuato dejó 4 jóvenes muertos y 3 heridos de gravedad al concluir un partido comunitario en un campo de Ejido de Malvas. Un hecho que ya investiga la Fiscalía de Guanajuato, pues hasta ahora no hay pistas de los responsables. 2 hombres de la comunidad de El Paredón en el municipio de Tonalá, Chiapas, fueron encontrados flotando en una hielera luego de pasar 5 días en alta mar. Elementos de la Armada de México rescataron a Daniel Guerrero Martínez, de 54 años, y a José Luis Portelas, de 37. Esto cerca de los límites con Guatemala, a 240 kilómetros de distancia de la costa de Chiapas. Esto luego del naufragio de su embarcación llamada Camaronera. Fueron los integrantes de la cooperativa pesquera para la que trabajan quienes dieron aviso a las autoridades. Ambos presentaban deshidratación, por lo que fueron enviados a recibir atención médica.
2: Fíjate que hayan subido por una hielera para que valore la hielera de su marido, ¿eh? Una hielera, imagínate si hubieras quedado cargada de caguamas, deshidratados, no llegan.
3: No llegan.
1: Un sismo de magnitud 7.2 sacudió hoy la región andina de Ayacucho, a 650 kilómetros al sur de Lima, donde también se percibió el movimiento, aunque de forma leve. Por fortuna, las autoridades no han reportado daños mayores y se descartó una alerta de tsunami. Tras el sismo, la Secretaría de Relaciones Exteriores de México expresó su solidaridad con el pueblo peruano y señaló que brindará asistencia a los connacionales a través del teléfono 51-9875-694-404. Mientras que en Colombia, a 10 días del sismo de 7.4, Cali empieza a retomar su actividad. Algunos comercios han reabierto sus puertas, así como los restaurantes. Sin embargo, todavía hay zonas acordonadas y cientos de edificios destruidos. Lamentablemente, la cifra de fallecidos se elevó a 319 y se calcula que hay más de 80.000 personas afectadas, 30.000 viviendas destruidas y 302 edificios colapsados. Voluntarios y autoridades continúan en búsqueda de sobrevivientes. En Estados Unidos, lo que parecía una conversación privada con ChatGPT terminó en una investigación criminal. Un joven que presuntamente planeaba asesinar a su exnovia fue detenido antes de actuar. Esto después de que las alertas de riesgo detectadas en sus interacciones digitales llegaran a las autoridades. Se trata de Darren Shu, un joven de 25 años que fue condenado por un tribunal del condado de Palm Beach. Al parecer, el joven había usado ChatGPT para buscar dónde comprar armas. Las compró y siguió la conversación, planeando el homicidio de su exnovia para luego quitarse la vida. Los mecanismos de detección y las alertas de riesgo fueron detectadas en sus interacciones digitales, por lo que se activó un protocolo de emergencia que derivó en una alerta al FBI. Gracias a esta intervención, los agentes pudieron actuar antes de cualquier agresión y activaron un protocolo de emergencia para proteger a la víctima, un caso que reabre el debate sobre tecnología y violencia.
2: Pero aquí qué bueno que él estaba manipulando el ChatGPT, poniéndole voy a hacer esto, ¿qué me aconsejas hacer? ChatGPT le estaba respondiendo y demás, pero al mismo tiempo, fíjate cómo eso es lo que tendría que suceder siempre, ¿no? Que emitan los dispositivos estas alertas, sí, a las dependencias correspondientes para saber que se está haciendo el mal uso de la tecnología para hacerle mal a una persona, ¿no?
3: Es que, ¿sabes qué? Justo hace algunos bastantes añitos, un conocido mío, yo le pregunté, oye, güey,

0: ¿y en qué andas chambeando ahorita? Y me dice, me dedico a entrenar inteligencia artificial. Y yo, ahora, ¿qué es eso? Me decía, pues sí, es que tiene toda la información, tiene acceso a toda la información de internet, pero no sabe todavía discernir qué está bien, qué está mal, ta, ta, ta. Y eso, pues evidentemente puede ser contraproducente.
1: O sea,
0: ¿no?
1: La porque inteligencia artificial no sabe definir.
0: Eso fue hace muchos, años. Yo creo que evidentemente con el paso de los años se han reforzado este tipo de cosas. Porque de hecho cuando tú, o sea, te enfermas y le preguntas a ChatGPT, te dice, podría hacer esto, pero yo te recomendaría que vayas a un médico. Eso en caso de salud, que también sigue siendo algo, pues, preocupante, puede ser algo fuerte, ¿no? Pero sí es una cosa delicada que creo que con el paso de los años se ha ido mejorando, pero de que hay muchas nuevas inteligencias artificiales en desarrollo y demás y quizá no están entrenadas de esta misma forma, pues puede ser peligroso, ¿no? Entonces, también, digo, ya era un chavo grande, pero ante todo la supervisión de los adultos, y es que son menores los que andan haciendo mal uso del internet, pero bueno, esto pudo haber sido una tragedia.
1: Sí, por ley
0: se puede. Pudo haber sido una tragedia.
1: Se puede decretar por ley a nivel mundial, sí, de que la inteligencia artificial pueda mandar estas alertas, como sí, sucedió sí, ahora, sí, para en cualquier momento que identifiquen algo raro, pues actuar, ¿no?
0: Sí.
2: Y hoy la perra ovación es para el ciclista mexicano Isaac del Toro, quien finalizó en segundo lugar de la primera etapa de la Vuelta a Alemania, un recorrido de 215 kilómetros, y así logró subirse al podio.
0: No, ese torito, de verdad, qué locura. No hay quien te pare, torito, ya nadie te para, torito.
1: Muy bien.
0: Isaac, te amo.
1: Isaac del Toro rompiendo la que tiene tus redes.
2: Mexicanos en el... Hasta aquí llegamos con los ladridos informativos, pero no olviden que pueden seguirme a través de mis redes sociales en @medinanaye con doble L.
1: Recuerda que hoy en La Perra Tarde estamos hablando de los secretos. ¿Tienes algún secreto? Platícanos en XFM 101.1.

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Siete cuarenta y tres.

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0: 7:47.
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2: El último jalón de correa en XFM 101.1 con la perra tarde, donde estaremos hablando de las perras, tendencias, qué es lo que hay tendencia, los dominados de la casa, de los famosos y demás.
3: Además, que si tú estás participando por tus boletos para la premier de Solo por una Noche, pendiente, porque diremos los ganadores. Y si todavía no estás participando, puedes hacerlo al 33 15 20 101.1. Hoy hablando de los secretos.
2: Recuerda que tendremos el Yo No Sé Mañana, que ocurre el día de mañana, y por supuesto estaremos jugando para que juegues con nosotros, atinándole a la rola.
3: Se llama, bueno, dice el operador que tiene un nombre más fuerte. Adivíname esta, dice.
2: Adivíname esta.
3: Sí, así
2: o el
3: le
2: más rocola, ¿no?
3: Bueno, de pero bueno, dice que de,
2: adivíname su... esta. Así que bueno, esto y más en la última hora de la perra tarde.
3: Hasta las 9. Comenzamos.

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1: Usted le guarda secretos a su madre, usted le guarda secretos a su padre, usted le guarda secretos a su novio, Santa Terete, ratata.
2: Las perras en esa, bien solar. Usted ya no lo necesita, ¿no? Oigan, y la casa de los famosos, o el término aburrida, es tendencia porque Galilea Montijo ayer, ya saben, el tema de la gala de nominación, les dijo... Pues que les echara ganitas, ¿no?
1: Échale ganitas.
2: O sea, les aventó un mensaje directo y sin rodeos, ¿no? Donde les dijo pues que están muy pasivos los concursantes, ¿no? Que dicen que el interés del público pues ha aparecido, ¿no? Que el desinterés más bien, ¿no? Uh-huh. Que porque les hace falta. Yo le he visto y digo, pues a mí me parece normal, pero no
1: bueno,
2: sé si quieren
1: ver. Bueno, es que tú eres alguien muy... Es fácil complacerte, güey. Es fácil hacerte feliz.
2: ¡Ay, mira!
1: Ah, pues luego dices, ay, que muy me bien. Gusta a mí. ¿Cómo se llama la serie esa fea de los zombies que te gusta que ya nadie ve, solo tú?
2: Pero ya no la veo.
1: Ah,
2: pero ¿te sí
1: rendiste?
2: Me llegó a gustar.
1: ¿En qué temporada te rendiste?
2: No, ya, en la penúltima.
1: No, pues gordo.
2: Pero bueno, entonces dicen que hace falta entrega de espíritu competitivo, que brillan por su ausencia. Créanme que se los digo muy sinceramente, me está pasando algo en esta casa en particular, en esta temporada. Siento que todavía no hay ese espíritu de juego, ese espíritu de competencia no existe. No sé si por lo de ayer de los puerquitos ya la producción dijo ya hay que hacer el cielo arder, ¿no? Para que se prendan los competidores, porque no está pasando. Y están nominados Mariano Ochoa, Ernesto La Guardia, que por cierto Mariano Ochoa lloró. Que porque no sabe cómo, si es que vuelve a salir, no sabe cómo lo va a tomar. O sea, está pasando, creo que no la está pasando bien.
1: Chale, sí, porque está viendo. Es que, pues, eso lo decide, bueno, lo decide el público, sí. Pero también el hecho que haya salido nominado otra vez justo cuando acaba de regresar, pues sí, debe sentirse gacho.
2: Sí, claro, porque oye, voy llegando ya. Híjole, entonces es complicado. Ernesto La Guardia nominado, Cynthia Clitbo también. Que por cierto, Cynthia Clitbo también abrió su corazón un poquito. Habló de lo que vivió en su pasada relación con el rey grupero, ¿no? Entonces dijo que se la pasó, duró poquito, pero que se la pasó muy bien. Como que sí lo extraña, ¿eh? También nominado ese Pérez, Yair. Está nominado.
1: Por primera vez, ¿no?
2: Brianda, Massad, Flor Viña y Moisés Peñalosa. Ahí están.
1: Bueno, y oigan, en otras noticias, lo que es tendencia es la Feria y Festival Cultural del Alfeñique 2026, que se celebrará del 3 de octubre al 2 de noviembre. Esto va a ser allá en Toluca. Okay. Bueno, resulta que, a ver, déjame decir, sí, la explanada del Mercado Juárez en Toluca. Chéquese muy bien, tremendo cartelazo, compadre. 14 de octubre, Caifanes, 15 de octubre, La Adictiva, 16 de octubre, Yuri, 17 de octubre, Los Ángeles Azules, 18 de octubre, 31 Minutos, 22 de octubre, Santa Fe Clan, 23 de octubre, El Aragán y Compañía, 25 de octubre, Lidán Roll, 29 de octubre, El Trono de México y Alacranes, El Musical, Alacranes Musical, perdón, 30 de octubre, La Sonora Santanera y la Orquesta Filarmónica de Toluca, 31 de octubre, El Malilla, 1 de noviembre, Los Tigres del Norte, chéquense nada más. Oye, está muy bueno, la neta. No quiero hacer el comentario, pero ya casi se acercan las fiestas del pueblo aquí en Guadalajara. Por favor, échenle ganitas. O sea, el año pasado hablábamos de cómo la FENAPO, la Feria Nacional de la Feria de San Luis Potosí, tuvo hasta Marilyn Manson, güey. Y nosotros, burrita burrona otra vez. No sean gachos, o sea, ya cámbienle. Siempre traen a Morat. Digo, Morat es muy requerido y muy querido en Guadalajara. Pero hay un... O sea, les puedo... Con gusto. Es más, no les cobro. Yo les puedo hacer una lista de artistas que les aseguro que les va a ir muy bien. Es más, yo les ayudo a negociarlo. Pero por favor, apóyennos.
2: Muy bien, Iris. ¿Qué? Vas a ver que van a llegar nuevos talentos.
1: ¿Me van a hablar a mí, crees?
2: Fiestas,
1: ¿para
2: claro,
1: que los ayude?
2: Oigan, Arnold es tendencia porque va a regresar a la televisión. Ya se está planteando sobre este regreso. Los creadores de la serie original están muy entusiasmados por el regreso de A. Arnold, que podría pues regresar muy pronto. Ya están hablando con Nickelodeon, tanto el guionista y demás, para que esté regresando durante la Multicon 2026. Hablaron de este tema. Y bueno, no sé, A. Arnold en una nueva generación, ¿funcionará? ¿No funcionará? Pues porque sí, ¿no?
1: Pues la verdad es que A. Arnold está bien perro, lo que, o sea, no me gustaría nada más que arruinaran lo que ya conocimos.
2: ¿Pero a qué generación va dirigida? Es que es A. Arnold, ¿no? Uh-huh. Oye, rápidamente también, Luka Modric es tendencia porque su hija es el nuevo fichaje del Real Madrid.
1: ¡Ah, qué perro!
2: ¡Qué buena onda, ¿no? ¡Qué perro está eso!
1: ¡Qué perro! ¡Qué chido! ¡Qué bonito!
2: Así que Emma Modric ya es del Real Madrid, ¿eh?
1: ¡Venga! Y bueno, estas fueron las perras tendencias. Aviento su celular.
2: Oye, Cheburashka, el Mickey Mouse soviético, cumple 60 años. No sé si lo conocían. Yeah. Está muy bonito, te va a gustar a ti.
1: ¡Ay, está súper cute! Parece mono de Pop Mart.
2: Cheburashka. Sí, 60 años cumple.
1: La tuya, por ese caso.
2: Casi me da. Oye, Miss Universo visitó la NASA en Houston.
1: ¡Qué bonita es! Fascina. O sea, neta, cuando sube fotos digo, ¡qué bonita
2: está
1: es!
2: Está guapa, ¿verdad?
1: Muy bonita.
2: Seguimos en la para tarde, estás en Exam.

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1: ¡Vamos a jugar!
2: Dog James.
1: Dog James. Los Dog Games llegan a la Perra Tarde, para que tú juegues con nosotros en casa. A ver si le atinas a la canción, ¿no? Hoy es el Adivíname Esta, ¿no?
2: Adivíname Esta, donde prácticamente... ahora no elegiste una categoría en especial, ¿verdad? Solo pusiste canciones de todo, ok.
1: Son random, son canciones random.
2: Ok, el operador, a ver, ¿sí? ¿Quiere hablar?
3: De memorias.
2: ¿De memorias? Okay,
1: ok. Ah, de memorias, de examemorias. ¡Ah! Uy, bueno, hay que decir que eres como es un alma vieja. Puede ganar, ¿no?
2: Tú también eres un buen contrincante. Me gusta jugar contigo, fíjate. Porque también sabes perder. El otro compañero a veces se agüita.
1: ¿Cómo se llama el otro compañero? Se me olvidó el nombre ya.
2: El Nugget.
1: El Nugget. Sí, exacto. Aquí estaría el Nugget.
2: Aquí vive el Nugget.
1: Aquí vive el Nugget.
2: ¡Ánimo! Ok, entonces las reglas son muy simples. El primero que diga su nombre, Marín nos da la palabra.
1: Porque
2: yo sí me pongo...
1: Te pones bien loca, la verdad.
2: La neta sí. Pero no tanto como el otro compañero.
1: Venga, venga, vámonos. Mauro, Camilo Sesto.

0: Pablo, Alaska y Dinarama.
1: ¡Ah, qué perro!
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0: Pablo, Ana Torroja.
1: ¿Tu novia, güey?
2: Mi novia,
1: sí. Sí.
2: Mi novia.
1: Pues te gusta Ana Torroja, ¿no?
2: No me gusta Ana
1: Torroja. Yo me acuerdo que me dijiste que te encantaba Ana Torroja.
2: Ese es Amaya Montero.
1: Ah.
0: Ah, ¡ay, güey!
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1: nada, güey. No estoy tan vieja, entonces ¡venga!
0: Ay, ¿cómo se llama este güey? Es hombre, ¿no?
1: Es que,
0: no sé si es Ricky Martin. Espérate, no es.
1: Yo sí, Ricky Martin. Noche de lluvia.

0: Dicen que la vida, baby. No.
1: Es como la vela. Vámonos, baila, que sigue. Mauro. Bersuiter Gervais. Señor. Cobranza, ¿no?
0: Iris, ese es este. Quisiera volver a amarte, volver a quererte, volver a tener cerca de ti.
1: Se llama Sin tu amor.
0: Sin tu amor.
1: Son by far. Son by four.
0: ¿Quién se la.?
1: ¿No es Son by four?
0: No, pero es esa. El tiempo pasó como una estrella fugaz.
1: Se llama. Mis ojos lloran por ti.
0: Sí, mis ojos lloran por ti.
1: Pues eso dije.
0: No, dijiste Sin tu amor. A es ver. Punto para ti.
1: Ay, Iris.
0: Hay que saber perder.
1: Mauro. Ya puedes ver ahí 24 horas Beverly Hills 90-210.
0: ¿Dónde ir?
1: Mauro, uy.
0: No,
1: tu luz.
0: ¿Estás dando una arrastrada?
1: Con azul violeta. Es más, y 11 meses. Uy, güey. Qué buenas rolas, manín. Este se llama. Ese es Ricardo Arjona. Tu reputación, Iris.
0: Tu reputación son las
2: tu
0: primeras.
2: Son las primeras. Seis letras de esa palabra.
0: ¿Qué pasó, güey?
1: Ah, caray, está fuerte.
2: Llevarte a la cámara.
1: ¿Oye,
2: más
1: Iris?
2: Fácil que respirar.
0: No voy a decir que no fui hace como 6 años porque me la pasé bien padre.
2: Total dominio popular.
1: Saca los boletos para Jona, Iris.
0: Ya soy chavita bien.
1: Patrona, saca los boletos.
2: Tiene más huellas que una playa en pleno verano.
0: Ya, güey.
1: Eres más, fíjate. ¡Ay! ¡Mauro! Enanitos verdes, yo te vi en un tren.
0: Para eso sí te invito. ¿Quieres ir?
1: No, Enanitos verdes no va a venir. Pues
0: no,
1: se murieron
0: no,
1: todos.
0: Es que, güey, perdona. Iris, Game of Thrones.
1: No, Mauro, La Casa del Dragón.
0: ¡Ay, sí!
1: ¿Qué?
0: Iris, usted quería a Diego Verdaguer.
1: ¡Ah! Déjala, déjala, déjala.

0: No, ni idea.
1: Va a ser este.
2: Son goles de amor.
1: Ah, Celia Cruz.
0: Ay, bueno, pero. Bueno. Iris, ese es Duncan Du.
1: Wow, Iris. Mauro.
3: Sí, llegué a una versión rap, de lo más elegante.
1: Bueno, ese es el que hace el doblaje.
0: Iris.
1: Ah, no manches. Mauro.
0: No.
1: El maravilloso loco de todos, Cristian Castro, con Agua Nueva. Oye esto, ¿eh?

0: Que
1: Mauro,
0: si vengo, que no voy.
1: Atención, pelados.
0: Sí.
1: Y dice:
0: malo, sí, sí. No, güey, yo, dame el punto a mí. ¿Cómo se llamaba esta rola, güey?
2: Pelos en la zona.
0: Bolero Palaz. ¿Quién se lo doy?
1: A ti. Ay, güey.
2: Para realizar.
1: Ah, Daniela Romo. Mi sueño. El camino secreto. Otro. ¡Pablo! ¡Los Looney Tunes! ¡Pablo! Es por ti, cómplices.
0: Ya me estás haciendo pedazos, güey.
1: ¡Mauro! ¡Chayanne! ¡Eso! ¡Eso! ¡Mauro! ¡Eternamente bella, bella! Alejandra Guzmán.
0: ¡Iris, la Pantera Rosa! Bueno. ¡Iris, Caifanes, a través del vaso!
1: ¡Mauro! ¡Carlos Vives! Venga, fulanito, fulanito, me decía.
0: Iris, let's group. ¿Qué es eso, güey? ¿Pero la original es
1: calor? ¿La taquiza?
0: Está muy mal, está muy mal. Iris.
1: Uy, Mauro, vivo por ella. Vivo por ella,
0: Mochile. ¡Vivo por ella! Es que yo me la sé en italiano, güey.
1: Oye, que yo nunca supe, hasta hace poquito entendí, que la canción se la, es a la música, no se la canta una mujer. Yo no me había dado cuenta.
0: Pues es que, a ver, la música es, podríamos decir, es un término femenino, si lo quieres usar así, música. Pero, puede interpretarse también para una chica.
1: No, pero no.
0: Iris, esa es Café Tacuba, Las Flores. Iris, ay, se la agarró. ¿Ubicas esos chistes de radio? ¿Me pueden poner la de dónde la agarró? No me acuerdo.
1: Mauro, es Bryan Adams. Look into my
2: eyes. Mira mis ojos.
1: Ah, es en español.
0: Es la versión en español, ¿sabes?
2: Surprise.
0: Surprise. Ay, eso es como de la huérfana o algo así, ¿no?
1: Sin las gotas de lluvia fueron... Ah, Mauro.
0: Bumburi.
1: Bumburi. Alicia.
0: Ay, ay, ay, ay, paren la masacre.
1: Ay.
2: ¡Burro, señor!
1: Ana Gabriel. Oye. Ah, uy, la Puerta de Alcalá, Mauro.
2: ¡Qué rolota!
0: Ese es un karaoke donde íbamos, ¿no?
1: Mauro.
2: No tocar.
1: Presuntos Implicados, ¿no? No,
2: La siguiente página.
1: Amistades Peligrosas.
0: ¿Quiénes son?
1: Lotería. Ah, Mauro. Alejandro Fernández. No, que me juraras.
0: Que mucho has cambiado.
1: Ah, Mauro. No sé cómo decirte, es Alejandro Sanz.
0: No puede ser, güey. Iris, él me mintió.
1: Ah, pues sí, métela del despecho, güey.
0: Ah, güey.
1: Drácula, güey. Hoy presentamos. Vacaciones de terror.

0: Ni idea, ¿motel?
1: Fandango no va.
0: Alex Intex.
1: Es Alex Intex, sí. Es la de, ven a esa casa que la voy a quemar, ¿sí sabes? Ey, tú, a ver, súbele. No, bueno, ¿qué hiciste? ¿Esa es otra? ¿Esa es otra? Ah, no, ya.
0: Y señoras y señores, por primera vez.
1: Oh, macho, no puedo creer, ¿eh?
0: 25 versus 10.
1: No.
0: No estoy tan vieja, pero no me siento orgullosa de este resultado. Vamos a seguir trabajando, porque esto no se puede quedar así.
1: ¡Felicidades a Charbel Curry, que ganó!
0: No puede ser. Tremenda humillación.
1: Oye, nunca había hecho tantos puntos, ¿eh?
0: No.
1: Oye, sí estoy bien perro anciano, güey, ¿no? Qué bueno, ¿no? Me imagino que ya en casa todos desfallecieron, ¿no? Nadie le afinó, ¿no?
0: Chale.
1: Pero gracias.
0: Chale.
1: Vámonos a música, estás en La Perra Tarde de XFM.
0: Yo no sé mañana.
1: A volver.

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5: El primer celular salió al mercado en 1984 en los Estados Unidos. En Europa salió en 1986 y en México a finales de 1990 y a principios del 91. ¡Qué anticuados!
4: Nadie te preguntó.
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2: I don't know tomorrow,
3: baby, one more time.
2: Mañana será 21 de agosto. Mañana sería Día Internacional de la Conmemoración y Homenaje de las Víctimas del Terrorismo.
3: Día importante para generar conciencia. También mañana es Día del Síndrome DIRC 1A.
2: Y bueno, mañana hay cumpleaños. Fíjate, Hayden Panettiere cumpliría años mañana.
3: Qué fuerte.
2: 37 años, ¿no?
3: Qué fuerte. Y se murió muy joven, si no me equivoco. Ah, pues sí, qué mensa. De 36 años. Y han habido como muchas conversaciones alrededor de qué fue lo que realmente pasó.
2: Uh-huh.
3: Y pues es muy, muy, muy triste. Digo, sabemos que siempre cuando muere algún actor famoso o alguna celebridad de Hollywood a esta temprana edad, pues hay muchas, surgen más dudas de lo normal, ¿no? Y con las declaraciones que ella había hecho meses antes y demás, pues hay mucha especulación sobre si fue forzada su muerte, por así decirlo, ¿no?
2: Pues sí, la verdad, una pena. Y miren, en las vísperas de su cumpleaños. Michael Jackson cumple 56 años también mañana.
3: Loretta Devine cumple 77.
2: RJ Mitt, 34 años.
3: Carrie Ann Moss cumple 59 años.
2: Alexander Delgado, 47.
3: Gordon, no, Delgado. Megan Montaner cumple 39 años.
2: Cristian Navarro, 35 años.
3: Casey Moss Graves cumple 38 años.
2: Y Kenny Rogers, mi doble, cumpliría años mañana. Vean a Kenny Rogers. También a Mauro.
3: Sí, a ver.
2: No sabes quién es Kenny Rogers.
3: A ver, espera.
2: Kenny Rogers. Y bueno, mientras Iris busca a Kenny Rogers.
3: Ah, pues sí.
2: El ganador.
3: Sí.
2: ¿Quién se va?
3: La premier de Solo por una Noche eres tú, Paulina Sánchez y Luis Guillermo Huerta.
2: ¡Felicidades!
3: ¡Bravo, bravo, bravo!
2: Paulina Sánchez, Luis Guillermo Huerta, sí. Felicidades. Sean boletos para la premier que será el próximo lunes en Cinépolis Galerías. Por una Noche, nos vamos.
3: Nos vamos. 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
2: 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Mañana estará en el regreso a clase en la calle para que gane.

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2: Bueno, damas y caballeros, ahora sí vamos a entrar en materia. Ajá. En materia.
3: ¿En cuál materia, oiga, profe?
2: En la de matemáticas. Abran sus cuadernos, por favor. La página 41. Okay. ¡Mande!
3: ¿Es de ese grupo o qué onda?
2: Es de ese grupo, sí.
3: ¿Usted okay. es del grupo del 41?
2: Yo soy del grupo de los 41. Pero yo era el 41, entonces salí corriendo de la fiesta y...
3: Ok.
2: Bueno, ok. Entonces, vamos a ver qué dice la Chenti. El día de hoy estamos con la chamba perfecta.
3: Sí.
2: Esas chambas que pagan por hacer cosas que no lo puedes creer.
3: No, y también depende mucho de lo que te guste hacer. O sea, a mí, ¿sabes qué me encantaría, la verdad?
2: ¿Qué?
3: Ser como contestadora de teléfono. ¿Cómo se le llama?
2: Telefonista.
3: Ah, sí, o sea, yo no hablar a la gente. No, eso es lo no lo haría.
2: De call center.
3: Ajá, así de que. Hola, ¿qué tal? Muy buenas tardes. ¿En qué puedo apoyarte?
2: Ah, lo comunico a ventas. Ajá. Un momento.
3: Claro que sí, lo comunico en un momento y
2: pues
3: luego ya.
2: Ponte aquí en la empresa, aquí.
3: Dime. Pues no me han contratado.
2: Pues dile a la chavita esta que se venga.
3: Pero eso a mí me gustaría, pero yo diría, ay, ¿cómo te contesta? ¿Cómo te pagan por contestar el teléfono? Pero a mí me gusta.
2: Pregúntale
3: también depende.
2: A ella.
3: No, pero aquí no, o sea, en otro lugar, donde entran así muchas llamadas. Y hasta tener así como mi diadema, ya sabes, de que le aprietas y te cuelga y permíteme. Y luego ya. Ajá, y luego otra vez regresa. Hola, ¿qué tal? Muy buenas tardes, a tus órdenes. Te comunicas con Ale Garibay, ¿en qué puedo ayudarte?
2: Sí, buenas tardes, señorita. Quería saber cómo está la promoción esa que anunciaron en internet de dos noches gratis con menores.
3: Claro que sí, permíteme un momento. Ya, entonces pones y te pones a pintar las uñas.
2: Ajá, no le pasas a nadie.
3: Ajá, voy a
2: regresar. Y luego ya te terminaste y lo que cambias de mano le vuelves a contestar. Permítame, seguimos trabajando.
3: Sí, dices, seguimos en la línea, permítame un momento. Pero eso nomás es para hacer tiempo, para verte importante.
2: Está chambeando durísimo, me está buscando toda la información.
3: Y luego ya regresó. Sí. Le informo que esa promoción ya caducó hace dos días. Favor de leer bien los anuncios cuando marque.
2: Oh, que la fregada. Vaya, hasta luego.
3: Lo comunico en la siguiente área. Y luego, dice, te comunico en la siguiente área. Y luego te comunican y otra vez todo. Hola, ¿qué tal? Buenos días. Pues, ya, pues.
2: No, pues vete a trabajar a un banco. Ahí aplican esas, ¿verdad? Todos los días.
4: Ya sé. Mi trabajo soñado, que sería así, que me pagaran por ello. Catadora de postres. O sea, pero de postres.
2: Catadora de postres. Me encanta la idea. Vas a comer, vas a salir de ahí, no millonaria, pero sí bien gorda.
4: De todos. De dulces, pasteles, postres exóticos.
3: Ah, está bueno.
4: Si me pagaran por probar postres.
2: Si nosotros aquí estamos ya con un mes que hemos probado postres al máximo, yo traigo ya me sale el betún por las orejas.
3: Oigan, ya este mes es el mes de los pasteles. No saben la cantidad de pasteles.
2: Oye, pues está padre, ahí tenemos algo pendiente,
3: Esto al regresar, no se lo pierda.
2: En el siguiente bloque. Es más, te vamos avisando que en el siguiente bloque para que te pongas las pilas, tú ya sabes quién.
5: ¿Qué onda, chicos? Buenos días.
3: ¿Qué onda?
5: Oigan, para participar en el hashtag de hoy de qué buena chamba. Ajá. Si yo pudiera, me dedicaría en ser el de calidad de apertura de hoteles.
2: Ándale.
5: Aunque no lo crean, existe esa chamba de que abrir un hotel. Y tú tienes que ir a evaluar que todo esté funcionando,
2: claro,
5: que el servicio esté chido,
2: que el aire acondicionado jale bien, que la cama esté bien tendidita, que los colchones estén ricos, que haya todos los jabones, lociones y demás ahí en el hotel.
3: No.
2: Luego bajar al desayunador a ver qué onda.
3: Tienen que tratar como rey.
2: No, tienen que saber que eres tú.
3: Es el Mystery Shepherd.
2: Ajá, entonces ahí estás tú probando de todo y nomás criticando y dices, palomita X, palomita X.
5: Yo me dedicaría a eso.
2: Yo también.
6: Si me pagaran por algo absurdo, sería aplicadora de aceite corporal para los concursos de músculos.
3: ¡Ay!
2: ¿Qué dijo?
3: Eso es muy bueno. Aplicadora de aceite para los concursos de fisicoculturista. Oye, eso es muy bueno.
2: Que le embarre el aceitito acá en el abdomen.
3: Tiene que hacer.
2: Así a los participantes.
3: Ajá.
2: Y luego en los glúteos acá. A ver, déjame ponerte más
3: a ver,
2: acá.
3: Abre así poquito. Así. Okay. Mira, ahí.
2: A ver, luego le dices.
3: Oye, aquí te
2: disculpa,
3: falta un chorro.
2: Te voy a levantar tantito la tanga para ponerte abajo, porque luego se te recorre la tanga y se ve que hasta ahí llegó el aceite.
3: No, tienes que pedir permiso. Dices, es mi trabajo, con permiso.
2: Así, no me dices.
3: Sí, no le dices, oye, una, no, con permiso.
2: Oiga, señorita, esa parte no me la ve nadie.
3: Y luego dices, y yo, a ver, señor, joven, vengo a hacer mi trabajo, ¿me permite hacer mi trabajo y proceder,
2: sí,
3: por favor?
2: Está bien,
3: okay, con permiso.
2: No entiendo por qué tiene que meter la mano abajo del calzón.
3: Porque ese es mi trabajo. Si no le gusta, ¿qué quiere? ¿Que me corran?
2: No.
3: Con permiso.
2: Está bien, ok, entonces.
3: Señor, pero... ya cállese y déjeme hacer mi trabajo. ¿Lo estoy interrumpiendo yo a usted? No, ¿verdad? No, déjeme hacer el mío, por favor.
2: Que cuando eso... mete la mano, pues siento raro ahí que me está agarrando.
3: Sí, pero ese es su problema suyo, no mío. Yo tengo que proceder porque tengo que embarrarle aceite.
2: Yo entiendo que es embarrarme el aceite, pero ¿por qué me tiene que apretar los glúteos con las manos, así que con sus uñas?
3: Para que penetre.
2: ¿Qué?
3: El aceite.
2: Ah.
3: Para que se quede.
2: Ya me había asustado.
3: Así que por favor le digo que no esté quejando.
2: Ahora sí, métala toda, pues.
3: Yo vivo de esto. No, ¿de esto cómo?
2: Qué buena chamba tiene. Ahorita regresamos aquí en la garra.
3: No voy a comer nada.
2: Está bien.
3: Porque no me van a pagar.
2: Ajá. ¡Ay! ¡Me encajó la uña!
3: Señor. Ya, si no sirve para esto, no venga a estos concursos.
2: Pero
3: por
2: es
3: favor.
2: Que no tiene por qué apretarme las nalgas cuando.
3: Es parte de mi trabajo. Tengo que saber que todo esto es natural y que nadie está haciendo trampa.
2: Ok, ¿y ahora procesos. Por qué lo está haciendo por la parte del frente?
3: Porque le hace falta mucho aceite. ¿Hace cuánto que no se ponía nada?
2: Sí, bueno, póngale más, pues.
3: Sí. Yo no me diga cómo hacer mi trabajo, pero eso me contrataron.
2: A ver, échele, pues.
3: Usted, dedíquese a lo suyo, concéntrese, joven. Luego anda ahí perdiendo y anda llorando después atrás de las cortinas.
2: Me estoy concentrando,
3: pero... porque no me concentré, que porque me faltó.
2: ¡No puedo concentrarme!
3: Que hubiera tomado agua una semana.
2: Síguele poniendo aceite, échale más aceite.
3: Ya terminé, señor, con permiso.
2: Yo también.
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3: Cuando abres esa lata o sobre que tanto le gusta a tu gato, ¿tienes claro qué le está sirviendo exactamente en su plato? Aunque lo veas durmiendo en el sofá, tu gato es un cazador innato. Su cuerpo ágil y flexible, sus garras retráctiles y sus sentidos tan desarrollados lo convierten en un depredador por naturaleza.
2: Para mantenerse sano requiere una dieta equilibrada que le aporte elementos esenciales como agua, proteínas, grasas, carbohidratos, vitaminas y minerales.
3: En el mercado podemos encontrar dos clasificaciones de alimento húmedo para gato: los que proporcionan una nutrición completa y balanceada y los que funcionan como complemento. Los alimentos balanceados y completos están formulados con proteína animal, granos de cereales, proteína vegetal texturizada, vitaminas y minerales.
2: En cambio, los complementos se elaboran principalmente con productos cárnicos, añadiendo un alto contenido de grasa para mejorar su textura y su sabor. Y para que sepas exactamente qué le está sirviendo a tu Michi, el Laboratorio Nacional de Protección al Consumidor analizó distintas presentaciones de alimento húmedo.
5: Analizamos 54 muestras de alimento húmedo para gato. Entre ellas se incluyeron opciones para gatos, gatitos, gatos mayores de 7 años y gatos con necesidades especiales.
3: Para saber qué contiene cada producto, se verificó que todas las muestras presentaran su información comercial y cumplieran con la cantidad de contenido neto declarada en su empaque.
2: En la parte nutricional, se determinó el nivel de grasa, proteína y carbohidratos. Además, se midió cuánta agua hay en los productos.
3: También se analizó el aporte de fibra y se calculó el aporte calórico por cada 100 gramos de producto.
2: ¿Cómo le fue a las marcas analizadas?
5: Entre los resultados más interesantes encontramos que todos los productos cumplían con el contenido neto y que además contaban con el registro de Senasica. El alimento para gato, además de contener las grasas, proteínas y carbohidratos, incluyen aminoácidos como la taurina y la arginina, que son necesarios para los gatos ya que ellos no producen las cantidades suficientes.
3: Recuerda que si un producto promete algo en su etiqueta, debe comprobarlo. Por ejemplo, Purina One Visible Nutrition con carne usa la leyenda Supernutrientes, pero no pudo demostrar que realmente los contenga.
2: Y cuidado con las imágenes engañosas. El producto Grand Pet Carne Fresca muestra la foto de un filete de salmón en su empaque, pero al revisar sus ingredientes, el salmón no está presente. Este tipo de gráficos puede confundir fácilmente.
3: Además, detectamos que tres productos de la marca Grand Pet declaran tener más proteína de la que realmente te están vendiendo.
2: Y en cuanto a la humedad, Gosby Fresco, Adult Tuna with Salmon y Grand Pet Natural Gourmet, receta de pescado a las finas hierbas, contienen más de la que reportan en sus empaques.
3: Finalmente encontramos dos productos de la marca Grand Pet Quisha que incumplen la norma oficial mexicana, ya que no presentan el símbolo de la unidad de medida para indicar su contenido neto.
2: No olvides que cada michi es único.
5: Existen productos que están diseñados para cubrir las necesidades nutrimentales de todos los gatos, pero siempre es recomendable asistir al veterinario y que él determine si necesita una alimentación especial. En el Laboratorio Nacional de Protección al Consumidor trabajamos todos los días para orientar y brindar información a las y los consumidores para que tomen mejores decisiones de compra.
3: Una vez que hiciste la mejor compra y que ya estás en casa, el manejo del alimento es clave para aprovechar todos sus nutrientes. Para empezar, recuerda seguir las porciones sugeridas en la etiqueta. No olvides que una vez abierto el empaque, debes sellar la lata con una tapa de plástico o transferir el contenido a un recipiente hermético antes de refrigerarlo.
2: Si decides cambiar de marca, hazlo de forma gradual. Ve mezclando el producto nuevo poco a poco para evitarle cualquier problema digestivo.
3: Al final del día, leer las etiquetas, comparar opciones y conservar bien su alimento es la mejor forma de demostrarle amor a tu michi.
2: Si quieres tener más información sobre el estudio de calidad de alimento húmedo para gato, consulta la revista del consumidor de agosto en su versión impresa o digital.
4: Revista del consumidor.
3: El camino del aprendizaje tiene distintas etapas y a veces los estudiantes se enfrentan a retos en la escuela que requieren un apoyo extra. Para esos momentos, las clases de regularización son la mejor estrategia de acompañamiento.
2: Su objetivo principal es reforzar, complementar y mejorar lo que aprenden en las aulas a través de una atención completamente personalizada. Con este método, se garantiza un entorno óptimo para la concentración, donde el aprendizaje va al ritmo de cada estudiante.
3: Esto no solo se nota en mejores calificaciones y en la prevención del rezago, también ayuda a desarrollar hábitos de estudio, organización y técnicas de aprendizaje clave para el futuro. Pero sobre todo, le devuelve a los estudiantes la confianza en sus propias capacidades. La regularización es el impulso ideal para consolidar su camino al éxito escolar.
2: Antes de inscribir a tu hija o hijo a clases de regularización, considera lo siguiente para tomar la mejor decisión.
3: Primero, identifica sus necesidades de aprendizaje, ya que cada estudiante tiene dificultades distintas. A partir de ahí, busca un lugar con una metodología de enseñanza que se adapte a su estilo.
2: Al momento de elegir, compara distintas opciones, verifica el perfil de los docentes y dale preferencia a los lugares que ofrezcan grupos reducidos.
3: Para ir a la segura, consulta referencias de otras madres, padres o tutores. Y un paso indispensable, antes de firmar cualquier documento o hacer un pago, revisa el buró comercial de la Profeco en burocomercial.profeco.gob.mx. Así sabrás si el lugar tiene quejas.
2: Una vez que decidas inscribirlos, organiza bien tus horarios y escucha cómo se van adaptando. No olvides solicitar y conservar tus comprobantes de pago.
3: Y si lo que buscas son clases de regularización en matemáticas para primaria o secundaria, en la revista del consumidor te facilitamos la tarea.
2: Recopilamos precios, horarios, formas de pago, ubicaciones y datos de contacto de diversos centros de aprendizaje para que elijas la opción que mejor se ajuste a tu presupuesto.
3: Puedes encontrar toda esta información a detalle en nuestra brújula de compra del mes de agosto. Recuerda que la educación es una de las inversiones más importantes. Infórmate, compara y elige la opción que mejor impulse el desarrollo de tus hijas e hijos.
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2: 11:33.
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8: Que por un lado México pide la extradición y después la quita y aprovecharse del pedido de expulsión que decretó el gobierno argentino por haber ingresado con documento falso. 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
0: 11:50.

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1: 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Las 12 en punto.

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1: 12:44.

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3: 231.

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2: 240.

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1: Tres treinta y uno.

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1: 342.

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2: 433

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2: 4:46.

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4: 547.

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1: Mañanera. Hoy, y por supuesto nosotros monitoreando todo lo que se genere de información esta mañana en la conferencia de prensa desde Presidencia de la República. Procedente de Argentina, esta madrugada llegó a nuestro país finalmente Fernando Farías Laguna, señalado de liderar una red de huachicol fiscal que ha dejado pues un desfalco, yo creo que el mayor desfalco en términos de redes de corrupción en la historia del país. El sobrino político del ex secretario de la Marina durante el sexenio del expresidente López Obrador. Vamos a ir, por supuesto, en unos segunditos más hasta el altiplano en el Estado de México, en donde va a estar. Pero tú traes toda la historia de la llegada, René Cruz. ¿Cómo estás? Buen día, buen viernes. Hola, hola, René. Bueno, vamos a recuperarlo en un segundito más. Los abogados de Farías, hay que recordar, acusan que se saltaron todas las trancas para traer a Fernando Farías a México desde Argentina. Ahora sí te tengo en la línea, René Cruz. Buen viernes.
2: Hola, Ana, amigos del auditorio, muy buenos días. Pues al final de cuentas, el gobierno de Argentina determinó expulsar a Fernando Farías Laguna luego de que el gobierno de México notificó a las autoridades judiciales de aquel país su decisión de desistirse de la solicitud de extradición. Ya por la tarde, Ana, la titular de la Fiscalía General de la República, Ernestina Godoy Ramos, ofreció un mensaje a medios a través de redes sociales en donde afirmó que esta acción es resultado de trabajos de inteligencia, seguimiento, coordinación e intercambio de información con las Secretarías de Marina y de Seguridad y Protección Ciudadana, así como de la Cancillería. Escuchemos.
3: A partir de la contundencia de las pruebas aportadas, las autoridades argentinas emitieron el acuerdo de expulsión de Fernando N. Una vez trasladado, será internado en el Centro Federal de Readaptación Social número 1 en el Altiplano, donde quedará a disposición del juez de control que lo requirió.
2: Asimismo, la abogada de la Nación agradeció la colaboración de autoridades de los Estados Unidos y de Argentina. Escuchemos.
3: La Fiscalía General de la República agradece también la colaboración de autoridades de los Estados Unidos de América, así como de la Cancillería y autoridades de justicia de la República Argentina. He instruido que los trabajos de investigación continúen con rigor y con profundidad.
2: Godoy Ramos mencionó que por este caso del huachicol fiscal a la fecha ya suman 15 personas detenidas, 12 de ellas ex servidores públicos, y adelantó que se van a solicitar nuevas órdenes de aprehensión. Así lo dijo.
3: Hago de su conocimiento que las investigaciones no se detuvieron ahí. El seguimiento a este modus operandi ha aportado elementos contundentes para solicitar nuevas órdenes de aprehensión contra otras personas, entre ellas accionistas, apoderados legales, socios y enlaces en 6 estados de la República relacionados directamente con la distribución.
2: Por su parte, la Secretaría de Marina, Ana, afirmó que la actuación de personas sujetas a investigación no representa a las mujeres y hombres que integran a la Marina, quienes, dice, se conducen con honor, de haber, patriotismo y sobre todo lealtad al pueblo de México. La aeronave de la Armada de México que trasladó a Fernando Farías despegó del Aeropuerto Internacional de Ezeiza a las 19:07 horas, tiempo de Argentina, y aterrizó a las 3:03 de este viernes en el Aeropuerto Internacional de la Ciudad de México. En su trayecto, el avión realizó una escala en la ciudad de Cali, Colombia. Al arribar al hangar de la Marina, elementos de la Fiscalía General de la República cumplimentaron la orden de aprehensión que se libró en contra de Fernando Farías por su presunta responsabilidad en el delito de delincuencia organizada con fines de cometer delitos en materia de hidrocarburos. Asimismo, le practicaron exámenes médicos y diligencias de ley. Al concluir esta revisión, Fernando Farías fue trasladado en un helicóptero de la Armada de México al penal del Altiplano, a donde llegó a las 6:21 horas de este viernes, en donde será puesto en unas horas más a disposición de un juez de control. Ana, parte de lo que ocurrió con este caso de Fernando Fernando Farías.
1: ¿Se informó algo nada más, René? ¿Se informó algo sobre esta enfermedad que dicen los abogados de Fernando Farías que tiene un tema de corazón? ¿Algo al respecto o todavía no?
2: Hasta el momento no se ha mencionado, Ana, ese tema. Efectivamente tiene una afección cardíaca, pero hasta el momento, hace unos minutos, la Fiscalía General de la República manejó un comunicado, pero no se hace mención nada acerca de este padecimiento que presenta Fernando Farías, Ana.
1: Muchísimas gracias, René. Estamos pendientes.
2: Claro que sí, Ana. Un saludo.
1: Gracias, un abrazo. ¿Y cómo están las cosas allá en el altiplano, en el Estado de México? Juan Gabriel González, buen viernes.
4: ¿Qué tal, Ana Francisca Auditorio? Muy buen viernes. Efectivamente, pues una mañana muy fría, pasada las 6:20 de este jueves, de este viernes, el exfuncionario federal Fernando Farías Laguna llegó al penal de alta seguridad del altiplano en Almoloya de Juárez, aquí en el Estado de México. Un helicóptero de la Armada de México aterrizó en el helipuerto de este Centro Federal de Readaptación Social. Farías Laguna es acusado por dirigir y operar una red de contrabando de combustible, mejor conocido como huachicol fiscal. Decirte que se espera que en las siguientes horas, aquí en este penal, se haga presente en los juzgados la defensa de Fernando Farías, y en el transcurso del fin de semana se lleva a cabo la audiencia de imputación. En este ceferezo, Ana Francisca, también se encuentra recluido su hermano, también es funcionario federal, sí. Manuel Roberto Farías Laguna, acusado por el mismo delito. Los hermanos Farías Laguna pues ya están aquí en este penal, y decirte que a las afueras del altiplano hay un discreto operativo, el normal, el de todos los días, que se instala para vigilar las inmediaciones. Reiterar, a las 6:20 ya llegó a través de un helicóptero de la Armada de México Fernando Farías Laguna, y por supuesto estaremos pendientes de lo que suceda en los próximos minutos.
1: Muchas gracias, Juan Gabriel. Estamos en comunicación.
4: Buenos días.
1: Gracias, muy buenos días. Bueno, un juez federal dictó prisión preventiva justificada a Fausto Corrales, chofer cercano, muy cercano, más allá de ser chofer, o de servir como chofer, una persona muy cercana de Héctor Melesio Cuen, y además testigo después de su asesinato en julio del 2024. Fausto Corrales presenció también el secuestro de El Mayo Zambada, una personaje que se considera clave en resolver las dos cosas, quién y por qué mataron a Héctor Melesio Cuen, archienemigo político del gobernador con licencia de Sinaloa, Rubén Rocha Moya, y por supuesto sobre las preguntas que siguen en el aire acerca del secuestro del Mayo Zambada. Ahora sí, habló su padre, nos habían dicho ayer Karina Méndez allá desde Sinaloa, diputado local de Sinaloa, Víctor Corrales, que no había querido hacer declaraciones antes, pero ahora sí lo hizo. Karina Méndez, me da mucho gusto saludarte como siempre, ¿cómo estás?
5: Hola, ¿qué tal, Ana Francisca? Buenos días. Pues sí, tras la detención que hiciera pública la Fiscalía General de la República de Fausto N. en la Ciudad de México por falsedad de declaraciones y encubrimiento en el homicidio de Héctor Melesio Cuen Ojeda el pasado 25 de julio de 2024, su padre, el diputado local por el partido sinaloense Víctor Antonio Corrales Burgueño, dijo que su hijo es inocente y se declaró sorprendido por la acción penal ejercida en su contra. Escuchemos a Víctor Antonio Corrales Burgueño.
1: Adelante.
6: Y estamos en espera de que se dé una audiencia, creo que es lo que corresponde o procede, pues.
7: ¿Qué es lo que piensas de pasar de testigo a acusado por algunos delitos?
6: Pues no lo sé, no sé en qué fingen eso, él ha sido víctima y...
7: ¿Estás sorprendido, doctor, de esto, de pues esta detención?
6: Sí, sorprendidos, y también cansado de tanto tiempo de espera, ¿no? Para que esta situación pues de alguna manera tenga un resultado, y nosotros confiamos en que las autoridades pues así lo habrán de ser.
7: ¿Pero está en el altiplano o se lo llevaron para allá?
6: Está, sí, en los juzgados que están ahí en el altiplano.
5: Padre de Fausto dijo que su hijo se encontraba realizando sus actividades de manera habitual y dividía su residencia entre Sinaloa y la Ciudad de México, y explicó que tanto él como su esposa tuvieron contacto con Fausto el pasado lunes durante un viaje de trabajo a la Ciudad de México, por lo que la noticia de la detención tomó por sorpresa a la familia. El diputado dijo que no tiene nada que ocultar respecto al caso, ni por su cercanía con la víctima, e indicó que continuará al frente de sus funciones en el Congreso del Estado de Sinaloa, con la expectativa de que las indagatorias de la FGR permitan el esclarecimiento de los hechos. Y bueno, pues recordemos que Fausto Corrales acompañó a Cuen a la reunión con Ismael El Mayo Zambada, tal como lo comentaste. Sí. Y bueno, era el chofer supuestamente que huyó de la gasolinera por el asalto que lo llevó al hospital, y bueno, pues es una historia ahí como extraña, porque pasó por Cuen muy temprano en la mañana, se van a Culiacancito a la reunión, él está presente, y bueno, supuestamente en la reunión matan a Héctor Melesio Cuen Ojeda, pero él lleva hasta las 10 de la noche al hospital a Cuen. Entonces,
1: sí, que pasó, ¿no? En esas horas.
5: Exacto, exacto. Y también hay otro punto clave que creo que nadie lo está viendo, y es Sara Bruna Quiñones, que es la fiscal, porque ella como que armó junto todo, se dice que con la línea del gobernador en ese momento, que era Rubén Rocha Moya, porque supuestamente él también estaría presente en la reunión, digo, eso se dice bajo la carta que presentó Ismael en Bayo Zambada. ¿Cierto? Y bueno, ella no está, ella renuncia después de que se dan cuenta que realmente la versión que se dio pues no era la real, porque la fiscalía sacó un video donde supuestamente asaltan a Cuen en una gasolinera en Culiacancito, le disparan en la pierna, que nunca se ve dónde, o sea, en qué momento le disparan en la pierna. Fausto lleva a Cuen al hospital y supuestamente muere desangrado, porque no está lejos el hospital de donde sucedió los hechos, y menos esa hora. Pero bueno, se espera que haya pronto un esclarecimiento de los hechos.
1: Bueno, pues por supuesto estaremos tocando base contigo cuando tengamos más información. Muchísimas gracias, Karina. Lindo fin.
5: Buenos días.
1: Gracias, muy buenos días. Las 7:12. Y en Mexicali, en Baja California, fuerzas federales y estatales decomisaron 120 kilos de pastillas de fentanilo, equivalentes a más de 4 millones de dosis. Aseguraron armas de fuego, varios vehículos. Este operativo fue destacado tanto por el propio secretario de Seguridad Federal, Omar García Harfuch, como también por el embajador de los Estados Unidos en México, Ron Johnson. Y la Suprema Corte de Justicia autorizó a la Secretaría de Seguridad a emprender acciones legales por el daño al erario en la construcción de penales durante la gestión de Genaro García Luna, recluido, por supuesto, en Estados Unidos, detenido y recluido en Estados Unidos. Con esta resolución, van a poder procesar a ex colaboradores de Genaro García Luna para intentar recuperar los recursos con los cuales se afectó, el dinero que se gastó, dice la fiscalía, de manera indebida en la construcción de penales durante la gestión de Genaro García Luna. Y sobre el caso del diputado por Morena, Cuauhtémoc Blanco, esta acusación de intento de violación, el fiscal de Morelos, Fernando Blumenkron, habló al respecto. Esto es parte de lo que dijo.
8: El año pasado, en febrero del año pasado, se formuló juicio de procedencia en la Cámara de Diputados. La comisión instructora devolvió el expediente por inconsistencias en la integración de la carpeta. Revisamos esta carpeta desde ese momento y actualmente te puedo decir que está en integración. Hay unas últimas actos de investigación que se están realizando. Eso es lo que puedo comentar.
1: Bueno, ¿se acuerdan que les platiqué esta semana que la Fiscalía General de la República había desplegado un operativo enjambre en Tabasco? Estos operativos que buscan desmantelar redes locales de corrupción y de coacción del crimen organizado enquistado en gobiernos y municipios en México. Ya ha habido operaciones enjambre en varios estados. Bueno, en Tabasco. Esta semana ocurrió un operativo enjambre. Iban, entre otros funcionarios, por el alcalde de Paraíso, que logró escapar. Bueno, pues ya reapareció este alcalde, en el pasado morenista, ahora alcalde que representa Movimiento Ciudadano. María Albert, te saludo hasta Tabasco, platícanos la historia, ¿dónde andaba el alcalde? Cuéntanos.
9: Buenos días, Ana. Efectivamente, el presidente municipal de Paraíso, Alfonso Vaca Sevilla, reveló que la Fiscalía General de la República lo investiga junto a miembros de su gabinete y otras personas por 6 delitos, entre ellos posesión ilícita de hidrocarburos y posesión de narcóticos. En un video que fue difundido durante una rueda de prensa de la dirigencia estatal de Movimiento Ciudadano, el alcalde negó haberse dado a la fuga tras el operativo Enjambre en su municipio, aunque sí reconoció que desde el martes se encuentra en la Ciudad de México, por lo que él llamó pues asuntos de trabajo y personales. Vaca Sevilla informó que ya contrató a un abogado penalista para atender el caso y también dijo que la investigación pues está integrada pues en la carpeta 00749/2026 de la Fiscalía General de la República. Los delitos que mencionó pues son uso ilícito de atribuciones y facultades, tortura, portación de arma de fuego sin licencia, portación de armas de uso exclusivo de las Fuerzas Armadas, posesión ilícita de hidrocarburos y la posesión de narcóticos. El edil negó haber cometido estas conductas y acusó que los cateos que se realizaron en el municipio de Paraíso presentaron presuntas violaciones al debido proceso. También afirmó que el operativo tuvo una intención política para afectar su imagen y la de otros funcionarios. Pero escuchemos lo que dijo el alcalde.
1: Adelante.
10: Servidores públicos del ayuntamiento, dentro de la carpeta de investigación número FEDTAB-BHS/00749/2026, porque según existen denuncias o querellas, porque supuestamente cometimos los delitos del uso ilícito de atribuciones y facultades, tortura, portación de armas de fuego sin licencia, portación de armas de las reservadas para el uso exclusivo de la Fuerza Armada permanente, posesión ilícita de hidrocarburos y posesión de narcóticos. Al respecto, niego de manera categórica haber realizado actos o conductas que conlleven a la tipificación de estos delitos.
9: Y bueno, por su parte, el diputado local Pedro Palomeque Calzada, a nombre de la dirigencia de su partido, respaldó al alcalde y pidió respetar la presunción de inocencia. Movimiento Ciudadano acusó que las acciones de las autoridades tienen tintes políticos y exigió que las investigaciones se conduzcan conforme a derecho. Y bueno, te comento que hasta el momento se sabe que por lo menos 8 personas ya han sido detenidas en Paraíso, incluidos funcionarios municipales y hasta contratistas. Es la información.
1: Gracias, María. Un abrazo.
9: Buenos días.
1: Bueno, en más información, ahora sí se la cumplieron. 2.6 millones de líneas que terminan en cero fueron suspendidas. Citlali Sainz, buenos días, ¿cómo estás?
11: Hola, Ana, buenos días a ti, buenos días también a nuestros amigos de la auditoría. Así es, la Comisión Reguladora de Telecomunicaciones informó que se han vinculado 9.675.589 líneas con terminación cero. Y bueno, también indica que más de 2.35 millones de líneas que fueron suspendidas en este bloque también ya fueron reactivadas debido a que se vincularon. Y es que señala la Comisión Reguladora de Telecomunicaciones que se prevé que en los próximos días sean reactivadas alrededor de 2.6 millones de líneas adicionales, que también haya una depuración de alrededor de 2.5 millones de líneas en desuso para este bloque. Y bueno, la CRT señala que en cuanto al avance del total de líneas que hay en el país hasta el 19 de agosto, se habían registrado 73.2 millones de líneas que representan el 60.5% del total. Y bueno, esto, como te decía, considerando pues una depuración de alrededor de 25 millones de líneas que se encuentran en desuso, y explica que, por ejemplo, entre las razones está que haya chips de regalo en algunos paquetes que nunca fueron activados cuando contratas una línea, chips de un solo uso que son adquiridos por visitantes temporales, y chips de un solo uso adquiridos en promociones. Y bueno, la CRT señaló que las personas que cuentan con una línea con terminación cero y cuyo servicio se encuentra suspendido, no están perdiendo su línea telefónica, lo podrán recuperar de forma inmediata una vez que realicen la vinculación de su línea ante la compañía telefónica, y las líneas suspendidas pueden realizar llamadas a números de emergencia, de atención ciudadana o a su compañía telefónica. Y hay que recordar que para el siguiente bloque todavía se tiene el la terminación en 1 y será hasta el 31 de agosto, Ana.
1: Bueno, pues estamos pendientes. Gracias, Itlali.
11: Gracias a ti, buenos días.
1: Un abrazo, muy, muy buen día. Bueno, el tema de la gasolina. El gobierno federal y representantes gasolineros del país acordaron extender nuevamente por 6 meses el pacto para mantener la gasolina por debajo de los 24 pesos. El acuerdo incluye también el diésel. El precio del diésel tiene que mantenerse por debajo de los 27 pesos por litro, pero lejos de esto que les voy a poner, porque vale la pena hacer memoria de las promesas y de lo que pues llevó a muchas personas quizá a creer que la gasolina barata en México era no solamente posible, sino casi que un derecho. Vamos a recordar lo que decía en su momento López Obrador.
12: Reiteramos nuestro compromiso de bajar el precio de las gasolinas, el diésel, el gas y la energía eléctrica, en beneficio de consumidores, transportistas y pequeños y medianos empresarios. Para que se tenga una idea, si ya estuviésemos en el gobierno, si Morena estuviese gobernando México en estos momentos, la gasolina no costaría 14 pesos por litro. Costaría, cuando mucho, lo que cuesta en Estados Unidos, 10 pesos el litro.
1: Bueno, costaba 14, vamos en 24 y por el pacto. Las 7:22, vamos a la pausa, tenemos mucho más al volver. 5543-77125, nuestro WhatsApp aquí en cabina. Vamos y venimos. 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
1: Obvio no.
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24: Guardado será su auxiliar, parte del cuerpo técnico. Aguardado puede ser una solución a futuro también para ocupar un puesto en la selección mexicana de fútbol. Por cierto, para su debut, para el debut de Rafael Márquez como técnico de la selección mexicana de fútbol, pues que es el día 26 del mes de septiembre, el próximo mes, en Baltimore contra Colombia, no podrá contar con más que dos jugadores por equipo como llamados para la selección. Así que empezamos bien, entre comillas, la era de Rafael Márquez, en lugar de apoyarlo con todo para que su debut sea triunfal y para que obviamente pensemos en un futuro promisorio. Se fue Armando González, qué bueno que se fue, se va al Olympiacos, ya va a ser hoy pasar exámenes médicos, será presentado por la tarde en el Pireo, y bueno, es un contrato interesante, 5 años y tendrá oportunidad de jugar Europa League. El que no se va es Lira, Eric Lira, el mediocampista de Cruz Azul. Llegaron ofertas del Mónaco, pero sigue atorado ahí Eric Lira. Lamentablemente no llega una resolución positiva, por más que el jugador, según tengo entendido, como hizo también la hormiga, como hizo Armando González, el jugador dijo, yo me voy, pase lo que pase, es decir, me quiero ir a Europa, aunque sea sacrificando dinero, y creo que ayudó mucho en este caso la compañía que lo representa, que es Rock Nation, es de la compañía de un rapero que entre otras cosas representa a De Bruyne, el belga, representa a Vinicius, el brasileño, a artistas como Alicia Keys, como Rihanna, y además tiene una gran cartera de basquetbolistas y de jugadores de fútbol americano. Ellos ayudaron. Vamos a ver si Lira se puede ir a un fútbol de mayor dimensión. En Monterrey, pues en Monterrey, como se hacen las cosas en el fútbol mexicano, se fue Gerardo Torrado, han traído a Víctor Manuel Bucetich, nuevo vicepresidente deportivo, pero Bucetich va como entrenador interino. Es decir, Bucetich será su propio jefe. ¿Cómo les gusta hacer las cosas mal? Mal, no se trabaja así. Si vas a nombrar un entrenador, nombra un entrenador definitivo, nómbralo tú. Si vas a nombrar un director, un presidente como Bucetich, que lo puede hacer muy bien, pues nombra un presidente, pero no tengas un puesto ahí navegando entre una situación y otra. Y bueno, ¿qué tal si le va mal a Bucetich? ¿Realmente va a poder regresar para ser directivo del equipo? Yo la verdad lo dudo mucho. Bueno, Isaac del Toro terminó en el segundo lugar, se dio el suéter de líder en la Vuelta a Alemania. Vienen más etapas este fin de semana donde podrá pues regresar a esa condición y tratar de ganar la Vuelta a Alemania, que es una preparación para lo que va a ser su participación el día 27 del mes de septiembre en Montreal, Canadá, en el Campeonato Mundial de Ruta de la UCI. Bueno, en temas del fútbol mexicano, comienza esta noche la jornada 5. Los Bravos de Juárez se enfrentan al América. 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Otros partidos también interesantes de esta jornada. El conjunto de Atlante enfrenta a los a los Tigres, Tigres contra Atlante esta noche, León Monterrey, otro buen partido, el León anda bastante, bastante bien recuperado con Gandolfi, mañana juega Cruz Azul contra Atlas aquí en la capital, en fin, las ligas europeas también ya están en marcha, así que nos espera un buen fin de semana deportivo. Muchas gracias, Ana Francisca, saludos para todos, los esperamos a las 3 de la tarde con todo el equipo en MBS Deportes.
2: Muchas gracias, David, las 7:33.
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6: Bueno, la fiscalía ya tiene que informar, ellos están, como dijimos desde hace muchos meses, la fiscalía nos ha informado que siguen las investigaciones, que esto no se ha cerrado ese caso, y es relevante esta detención, y ya la fiscalía pues que informe sobre cómo fue esta detención y las implicaciones que puede tener para conocimiento de este caso.
8: ¿Ayudará a la declaración de Fausto Corrales, presidente?
6: ¿A aclarar qué fue lo que pasó? Sí, espero que sí.
25: Sana confianza y estamos totalmente inocentes. De eso no tengo ninguna duda, lo digo como padre, pues que lo conozco bien y además por la propia situación, Fausto no tiene que ver en
26: eso. ¿Sabía dónde llevaba su hijo a Héctor Melesio Cuen ese día?
25: Y esa parte yo ya no la puedo tocar hasta que no corra el proceso ahí. Nosotros hemos estado aguantando 2 años para que las autoridades tengan un informe y se rinda un resultado.
2: Bueno, hablaba la presidenta Sheinbaum sobre la detención de este personaje, Fausto Corrales, pieza clave para comenzar a entender no solamente qué pasó con Héctor Melesio Cuen, en términos del asesinato de Cuen, sino también del secuestro del Mayo Zambada en julio del 2024, y en general, diría yo, sobre las relaciones corruptas y las ligas entre el poder político y el poder criminal, las redes criminales, particularmente el cártel de Sinaloa en este estado, en Sinaloa. Sandra Romandía, periodista, me da siempre mucho gusto conversar contigo, Sandra.
27: Hola, muy buenos días, Ana, muchas gracias por ese espacio.
2: ¿Qué sabemos sobre Fausto Corrales? Porque no era nada más el simple chofer, digamos, de Héctor Melesio Cuen, ¿no?
27: Así es, mira, yo publico esta columna en MX titulada Fausto Corrales y su intento de sobrevivir en el anonimato de Ciudad de México, porque pues te cuento que un poco de esta suerte que a veces nos acompaña a los periodistas en el trabajo periodístico, sí. Yo me enteré de la presencia de él en Ciudad de México desde hace unos meses, específicamente después de hablar con personas restauranteras para otro tema, ¿no? Uh-huh. Entonces empecé a seguirle la huella porque descubrí a este personaje Fausto Corrales con pues esta versión, ¿no? Primeramente como una pieza importante perdida en todo este episodio que fue pues la captura y entrega del Mayo Zambada en julio del 2024, pero también como un personaje que, según me describían, pues se la pasaba en algunos restaurantes de Ciudad de México, específicamente uno de mariscos en la colonia Juárez, uh-huh. En donde pues un lugar que frecuentaba, sabemos que él es de Culiacán y ahí el tipo de comida era de su tierra. Y eso fue así como yo empecé a documentar a este personaje de 32 años, un abogado, Ana Francisca, que pues tenía gran relación con Héctor Melesio Cuen. De alguna manera me explicaban, porque reconstruí la historia con personas de Sinaloa, con personas de la Fiscalía General de la República, que por cierto, ojo, ya tenían ubicado que él estaba aquí en Ciudad de México, este dato me parece importante, y también con las personas que él lograba hablar en estos lugares que él frecuentaba, ¿no? Uh-huh. Y pues era un joven, pues bastante joven, de 32 años, insisto, sí. Que estaba muy cercano a Héctor Melesio Cuen, que como sabemos él estaba relacionado con la vida académica ahí en Sinaloa, con la universidad, y que él de alguna manera seguía sus pasos. Su papá, legislador, muy relacionado también con Héctor Melesio Cuen por el partido sinaloense, pero sobre todo él se describía como una víctima. ¿Por qué? Pues porque fue este personaje que llevó, que no fue, era su chofer en realidad, era su insisto, asistente, discípulo,
2: como
27: compañero.
2: Pupilo, ¿no? Un pupilo ahí.
27: Así es, que le pidió Héctor Melesio ese día que lo llevara a esa reunión. Uh-huh. Él, según lo que he podido reconstruir con fuentes al interior de Fiscalía General de la República y de quienes han tenido contacto con este personaje hoy detenido, y por cierto presentado como una persona de peligrosidad, por eso es que se mantiene la prisión preventiva, uh-huh. Habría pues presenciado todo lo que ocurrió en esa pues mítica reunión todavía sin aclarar entre los Chapitos y el Mayo Zambada y demás, que terminó con esta captura y la entrega en Estados Unidos, pero que también terminó con el asesinato de Héctor Melesio Cuen, uh-huh. que según pues relataría él o ha relatado a personas cercanas, pues fue un asesinato pues de alguna manera no planeado el que se tenía contra este personaje, y él recibió indicaciones y por supuesto amenazas de los grupos criminales ahí en Sinaloa que estuvieron en esa reunión para que él llevara el cuerpo, bueno, lo tuviera de alguna manera escondido unas horas, luego se hiciera esta estrategia fallida, por cierto, de que a Héctor Melesio lo habían asesinado en la gasolinera.
2: En un asalto, pues, sí, ¿no? Él, en un intento de asalto.
27: Ajá, en un intento de asalto que después descubrimos que no fue así.
2: Ajá.
27: Y bueno, y finalmente llevarlo al hospital, ¿no? Por lo que también tengo información, Ana Francisca, él ya había rendido su declaración ante la Fiscalía General de la República. Después de eso, él se fue a España, se fue a Estados Unidos para resguardarse, y al no tener ya más, pues de alguna manera, recursos para mantenerse fuera de México, se vino a la Ciudad de México para intentar continuar su vida separado de su familia, pero por supuesto con todas las precauciones, no el miedo a una detención, según me mencionan sus cercanos, sino el miedo a que por supuesto fuera eliminado por grupo criminal, porque pues, hay que dar esta pieza suelta, ¿no?
2: Sí. Ahora, pasa de testigo. Desde la perspectiva de la fiscalía, porque uno dice, bueno, pues ¿por qué no lo detuvieron en su momento, no? O sea, si, habiendo presenciado todo esto que nos dices, caray, algo tendría que decir, mucho tendría que decir seguramente, no nada más del momento, sino como yo decía hace ratito, en general de la relación entre el cártel de Sinaloa y el poder político en Sinaloa. O sea, no puedo pensar en alguien más relevante para estar ahí en presente y declarando en la carpeta de investigación que a este individuo, pero pasa de testigo a involucrado de alguna manera, ¿no?
27: Sí, y hay dos cosas que llaman la atención por el timing que estamos viviendo, ¿no? Uno, me parece como esta urgencia del Estado mexicano por recuperar una pieza capaz de reconstruir lo que ocurrió aquel día, después de que, recordemos, el gobierno mexicano, a ver, dejó ir al piloto que trasladó al Mayo Zambada, sí, al Jando, porque nunca se enteró que a quién tenía en las manos. Entonces se le fue realmente uno de los pocos testigos que quedaban que podían reconstruir lo que pasó en ese momento, ¿no? Y ahora, pues presentan a este personaje como implicado y, bueno, detenido por falta de declaraciones y demás, cosa que es cierto, evidentemente él fue, haya sido amenazado o no, pero pues realmente participó en una trama de encubrimiento de la verdad, pero como a lo mejor en un intento del gobierno por tener una pieza, sí, que explique qué fue lo que pasó y decir, a ver, tenemos algo aquí. Y lo otro también, pues, que llama la atención y que por supuesto tendría que analizarse, es que pues esta audiencia se llevó a cabo en forma cerrada, ¿no? Son algunas excepciones que hay en los procesos, en estos procesos penales en México, cuando se pueden llevar a cabo a puerta cerrada, y por supuesto, pues despierta algo de suspicacia, ¿no? Sobre por qué se invocó riesgos a seguridad nacional para cerrar esta diligencia que, cierto, debió haber sido pública, cierto, en el Centro de Justicia Penal de Almoloya, y que pues de alguna manera nos ayudaría a esclarecer un poco más dónde estamos parados y qué es lo que

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5: De la visa de Andy López Beltrán, hijo del expresidente López Obrador, sobre la exnovia de Andy López Beltrán. Es una mujer, una actriz, ex Miss Venezuela, Irene Esser, que de acuerdo con la información que presenta el portal, habría sido blanco de diversas tácticas de espionaje e intentos de acercamiento por parte de autoridades de los Estados Unidos. ¿Por qué? Pues porque es una persona cercanísima, muy cercana a Andy López Beltrán. En la línea tengo a Alberto Tavira. Beto Tavira, siempre es un gusto conversar contigo, Beto.
6: Ana Francisca, muy buenos días a ti y a toda tu audiencia. El gusto es mío, por supuesto, y sobre todo con este tema, Ana Francisca, y es que de verdad la cosecha de escándalos de Andy López Beltrán nunca se acaba.
5: A ver, platícanos un poquito de esta relación con la ex Miss Venezuela y por qué está en la mira, digamos, esta mujer, y sí, lo que ella pueda saber.
6: Digamos que hay dos momentos. El primero es que Irene Esser, como bien lo acabas de decir, fue Miss Venezuela, fue reina de belleza en el año 2012, cuando desde luego Donald Trump pues era el presidente de esta asociación o de esta organización que corona la belleza en el mundo. En ese momento Irene Esser no logra obtener un lugar de primer lugar, digamos, en el certamen, y sin embargo pues Donald Trump echa sus influencias sobre la borda para poder de alguna manera coronarla, y no solo eso, sino que también le dan un contrato para poder trabajar en Estados Unidos a través de la agencia de modelos de Donald Trump, le dan una visa de trabajo. Ajá. Y al mismo tiempo le dan una beca para que pueda estudiar actuación en Estados Unidos, particularmente en Nueva York. Después, investigaciones periodísticas que hicieron los colegas de Univision delatan de que de alguna manera pues hubo un vínculo muy cercano entre Irene Esser y él, presidente Donald Trump, que en ese momento ya estaba durante el primer periodo de su mandato como presidente de los Estados Unidos de Norteamérica. Digamos que ese es un momento. El segundo momento es cuando Irene se hace novia de el hijo del entonces candidato a la presidencia de la República, Andrés Manuel López Obrador. Uh-huh. Estamos hablando del año 2018. Uh-huh. Irene comienza el noviazgo previo a la elección presidencial, que fue a mediados de 2018, y por lo tanto, y lo que yo planteo en mi texto, es que ella se convierte en una testigo, de alguna manera privilegiado, dado que le toca ver no solamente la victoria, sino después de la victoria, toda la época de la transición en el verano y en el invierno, otoño-invierno de 2018, y no solo eso, sino que también acude a la toma de posesión, a la toma de protesta del presidente López Obrador en la Cámara de Diputados el primero de diciembre de 2018. Uh-huh. Y posterior a eso, todavía la relación y el noviazgo con Andrés Manuel López Beltrán, uno de los hijos del presidente López Obrador, pues ese noviazgo se extiende hasta 2020, uh-huh, de tal suerte que, repito, ella se convierte en un testigo privilegiadísimo para ahora todos los escándalos que tienen que ver con Andy López Beltrán.
5: Uno de los cuales, y el más evidente de todos, Beto, me parece, es el extraordinario cambio en el estilo de vida y en el nivel de vida, no solamente de Andy López Beltrán, sino de, en general, la familia, los hijos del expresidente López Obrador, ¿no?
6: Desde luego, por supuesto que sí, y en tanto novia que no vivía en México, pero en ese momento vivía en México, convivía mucho más con Andy López Beltrán. Por lo tanto, lo que yo planteo como una hipótesis en mi texto sí. es de que desde luego, pues ella estuvo escuchando, viendo, siendo partícipe, de alguna manera, ¿verdad? Porque todo es hipotético. Sin embargo, por el tiempo que pasaba con Andrés, era inevitable que no desayunara, comiera y cenara nexos políticos,
5: su pareja,
6: favores, uh-huh. contratos, pagarles a los empresarios que pusieron dinero para la campaña, porque era el momento álgido, la victoria de los López Obrador, y por lo tanto, pues todo se desayunaba, comía y cenaba política en esa familia.
5: Cierto.
6: Irene no pudo estar ajena a todas las relaciones, a los vínculos, y desde luego, como bien aciertas, pues a este de pronto cambio de estilo de vida, el cual pues ya nos llevó a ver a un Andy pues totalmente antagónico a la austeridad de su padre Andrés Manuel López Obrador.
5: Andy representante fifí, pues, ¿no? Viajando por todos lados, comprando cosas carísimas, en fin. Sí. Oye, y ahí es donde regresa el círculo, me parece, Beto, a lo que con lo que tú arrancas, que es
6: sí.
5: El vínculo, la cercanía, la confianza entre esta mujer, Irene Esser, y la administración Trump, ¿no? La figura sí. del presidente Trump, el llamado eslabón dorado, tú lo pones así, como el eslabón dorado en la cadena de inteligencia. Sí.
6: Irene y Andy rompen, digamos, a principios de 2020, y pocos meses después, yo lo estuve consignando en mis textos, tanto en mi columna del periódico El Independiente, como en mis textos de mi agencia Contenidos Cuna de Grillos, de que Irene, pues de alguna manera, por fuentes muy cercanas a ella, me fueron diciendo y dosificando información de que Irene estaba siendo víctima de una persecución y de un espionaje. No sabemos de quién, sí. pero sospechamos de parte de quién. Uh-huh. Entonces, a Irene le intentaban hackear el celular, justo después del rompimiento con Andy López Beltrán, le intentaban hackear sus cuentas de Instagram. Hubo un seguimiento por parte de personas físicas a ella en vehículos, lo cual esta persona que conoce a Irene me dice, pues es que le están generando una psicosis. Y posteriormente la propia Irene le decía a sus cercanos, según mi fuente, que pues le estaban parando los proyectos que ella tenía en México. Repito, estaba trabajando en México ya para una serie documental, sin embargo, pues los próximos proyectos de sus agentes se habrían visto bloqueados después de su rompimiento con el hijo del ya entonces presidente de México. A los pocos meses ella fue novia del actor español Iván Sánchez, que conocemos como el gallego por la serie de La Reina del Sur, y entonces el espionaje, el acoso y sí. la persecución pues se extendió hacia su nueva pareja sentimental, que era el gallego, con quien ahora ya no está. Pero bueno, volviendo a lo que me preguntas, desde luego que sí, o sea, el eslabón, digamos, de oro para el gobierno de Washington se ha convertido en esta información que maneja Irene, y que hoy por hoy, pues como que los asuntos del corazón están vilipendiados, y sin embargo resulta que son los que tienen más información
5: sí, sí, sí.
6: que las propias agencias de investigación. Y lo que yo planteo como hipótesis también es, pues bueno, si hoy el gobierno de Washington quiere conocer muy de cerca y con bisturí las filias, fobias, secretos, miedos, fraudes y actos de corrupción de Andy López Beltrán, pues hay que echarle una llamadita a Irene Esser, porque ella tiene toda la información.
5: ¿Dónde está Irene? ¿Sabemos? ¿Dónde?
6: Irene, por lo pronto, está en España.
5: Okay.
6: Está trabajando en España, pero al mismo tiempo la prensa española la está vinculando con Iker Casillas, que fue el
5: claro.
6: guardameta del Real Madrid.
5: Campeón del
6: por
5: mundo.
6: Por ahí la revista Hola, por ahí la revista 10 Minutos, dicen que ya hay un romance en puerta, etcétera. Nada confirmado, pero bueno, cuando el río suena, siempre agua lleva.
5: Beto Tavira, te mando un abrazo. Gracias.
6: Gracias, Ana Francisca. Hasta pronto.
5: Gracias. Las 7:56. Cosme González, estos prianistas son unos resentidos sociales. Dice B. Utec, nos dice, fantástico ver cómo Morena se desmorona por su propia corrupción. Emanuel Gómez, aún sacan a García Luna, pero no investigan a toda su gente que está bien quemada por vínculos con el crimen organizado, huachicol y más. Gracias, Emanuel, por platicar con nosotros. Ello dice, felicidades por el programa. Gracias, Luis Zapata. Buenos días. Una pregunta, ¿será hoy el día que los de Morena y los del gobierno no le echen culpa a los gobiernos anteriores? Lalo Cortés, en Los Cabos la gasolina está 29.99. Uf. Fernando, buenos días, estamos para informarnos, apoyar el buen periodismo, gracias Fernando. Dice, está enferma de poder y de gripa también. Leticia Fuertes, como siempre, interesante escucharte. Con el nuevo horario amanezco bastante informada. Gracias, Leti. Gracias, Orlando. Mariló Revuelta, buenos días, me gusta mucho el programa, buen equipo que te acompaña. Lisandro González, saludos, Lisandro. Excelente noti, un saludo a todos el equipo rifados. Gracias a todos los que nos escuchan en estos momentos, y gracias a los que se conectan también a través de nuestra transmisión en YouTube. Las 7:57. Gracias, Tuxtepec, Zihuatanejo, Chihuahua, Ciudad Valles, Cuernavaca, Puebla, Puerto Escondido. Gracias por comenzar con nosotros esta mañana de viernes. Vamos a la pausa, tenemos mucho más al volver.
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11: Las 8:03. Gracias por seguir con nosotros este viernes 21 de agosto del 2026. Esta es la información al momento.
0: En resumen.
11: Fernando Farías Laguna, vinculado a esta enorme red de huachicol fiscal, está ya en el altiplano, en el penal del altiplano, en el Estado de México. En las próximas horas espera la audiencia inicial, pero ojo, no hay certeza todavía sobre la hora en la cual va a ser la audiencia y tampoco hay certeza sobre si va a ser una audiencia privada, como la que ayer ocurrió con el cercano, el pupilo de Héctor Melecio Cuen, detenido también por el caso de Sinaloa, o si va a ser pública. Evidentemente hay muchísimo interés sobre lo que Fernando Farías pueda decir en esta primera audiencia, pero pues seguramente la audiencia terminará siendo privada. Así ha sido la norma cuando decretan que es un tema de seguridad nacional, pero por supuesto vamos a estar atentos. El sobrino político del extitular de la Secretaría de Marina trae un tema de hipertensión, se los platicábamos hace ratito también. Dice además problemas para dormir, hace no mucho tiempo tuvo una cirugía del corazón, así es que tampoco sabemos ahora mismo cómo es que va a jugar este tema en términos de la hora y el día en que pueda llevarse a cabo esta primera audiencia para Fernando Farías Laguna, ex almirante allá en la Secretaría de Marina. Y bueno, finalmente termina hoy la consulta pública sobre los lineamientos generales para la protección de los derechos de las audiencias de la Comisión Reguladora de Telecomunicaciones. Hubo un foro de la Barra Mexicana de Abogados, ahí se reunieron, pues esto, expertos, abogados, periodistas, para platicar sobre cómo deben de ser estos lineamientos y qué no debe ocurrir en términos de el derecho a la información, por supuesto, y también el derecho de las audiencias a escuchar información verídica y confiable. Este que vamos a escuchar, lo hemos con él hemos platicado muchas veces en el programa, Javier Martín Reyes, especialista en derecho constitucional. Vamos a escucharlo.
3: El artículo 12 también me preocupa muchísimo, porque no solo habla de veracidad, habla también de información contextualizada, ¿no? Lo que sea que esto signifique. A mí no me queda claro que para garantizar la veracidad de cierta información, además le podamos dar a la autoridad la facultad de valorar una dimensión adicional e igualmente subjetiva y problemática.
11: Habló también la diputada por Movimiento Ciudadano, Laura Ballesteros.
12: El Estado mexicano se está tratando de intimidar y acallar a las voces desde los medios de comunicación y los periodistas, y no se puede permitir. Hay un mecanismo de protección a periodistas y defensores de derechos humanos que la Secretaría de Gobernación tiene que activar de manera inmediata, y nuestro trabajo en la tribuna es representar las voces de la ciudadanía, es representar las causas y defenderlas ante el Estado. Al Estado no hay que defenderlo, el Estado no necesita defensores. Al Estado hay que cuestionarlo, al Estado hay que confrontarlo, al Estado hay que reclamarle, al Estado hay que exigirle cuentas, y para eso están los micrófonos de la representación popular que tenemos los legisladores.
11: Oigan, por cierto, hoy en el en los trascendidos del Universal, en el bajo reserva del Universal, se relata que cada vez menos medios de comunicación van a cubrir la sección o esta especie como de conferencia de prensa de Luisa María Alcalde, consejera jurídica de la presidencia, que ha llamado derecho de réplica. Esta conferencia en donde, se acordarán ustedes, sacaron esta lista de periodistas, académicos, opinadores incómodos para el régimen, diciendo que era el ecosistema que buscaba dinamitar en medios digitales a la 4T. Y bueno, pues dado que ya no van medios de comunicación a cubrir esa farsa que es este tema del derecho de réplica, tuvieron que rellenar, dice el Universal, con youtubers afines al gobierno, y que incluso Presidencia decidió sentar entre los asistentes en la última, en el último derecho de réplica, a funcionarios de comunicación social, pues para que se viera un poquito más de quórum para Luisa María Alcalde, para llenar los huecos. Decía el Universal, se debería de llamar Operación Relleno lo que ocurrió en términos de la conferencia de Luisa María Alcalde. Bueno, y en el contexto de la posible reactivación del desafuero político en contra de Alito Moreno, el dirigente nacional del PRI, pues anda tratando de hacer ruido por donde sea y por donde se dejen. Fue a la sede de las Naciones Unidas, dice, a dar a conocer a la comunidad internacional la grave situación por la que atraviesa nuestro país. Alberto Zamora, ¿cómo estás? Me da gusto saludarte.
13: ¿Qué tal? Igualmente, muy buenos días. Así es, pues muy activo el dirigente nacional del PRI, Alejandro Moreno, acudió a la sede de la Organización de las Naciones Unidas, dice él, para poner en conocimiento de la comunidad la grave situación que atraviesa el país y las violaciones sistemáticas cometidas por este gobierno. Señala que este documento, que va dirigido, por cierto, al secretario general de las Naciones Unidas, expuso que, sobre todo, la publicación que hizo de las listas de periodistas, ciudadanos y medios de comunicación críticos, la persecución de opositores y el control de los órganos electorales y del Poder Judicial. También dice que está denunciando la obligación que se establece para entregar datos biométricos para el registro de líneas telefónicas, la crisis de desaparición forzada, lo que él llama la consolidación de un régimen autoritario y la colusión de autoridades emanadas de Morena con el crimen organizado. Escuchemos.
14: Lo que está ocurriendo en nuestro país es inadmisible. Listas de periodistas, de ciudadanas y ciudadanos que por opinar distinto son señalados y son puestos en riesgo su integridad física y su vida en nuestro país, denunciar todos los atropellos de la ruptura del régimen democrático, denunciar cómo han capturado los órganos electorales, cómo destruyeron el poder judicial, y eso lo haremos de manera contundente, determinada, con todas las pruebas públicas y publicadas que hay en nuestro país y en el mundo.
13: Bueno, él dice que va a seguir acudiendo a instancias internacionales, ya lo hizo en la Organización de Estados Americanos, la Comisión Interamericana de Derechos Humanos, y dice, bueno, esta estrategia, por cierto, le ha ganado críticas entre Morena, incluso entre el gobierno, quienes lo están acusando de entreguismo, sí, de traición a la patria, sí, y pues también en el Senado se está cuestionando mucho sus ausencias en las actividades legislativas. Ana Francisca, reporte.
11: Muchas gracias, Alberto. Como que parece que anda tejiendo o quiere buscar tejer una narrativa previa a un eventual desafuero. Yo así es como leo estas acciones del presidente nacional del PRI, Alejandro Moreno, diputado, que pues seguramente se reactivará el juicio de desafuero en su contra, y pues qué pasa si desde fuera piensan que es perseguido político, ¿no? O sea, es un poco el asunto, pero bueno, ya lo veremos. Habló el dirigente nacional de Movimiento Ciudadano, Jorge Álvarez Máynez, sobre esta posibilidad de aliarse con el movimiento del sombrero de Grecia Quirós para las elecciones del 2027. Grecia nos decía hace apenas unos días que no lo tenía contemplado, pero bueno, eso es parte de lo que dice Jorge Álvarez Máynez.
15: Pero en este caso, si la roparía, si la acompañaría en una candidatura, ¿no lo descartaría?
16: No, al contrario, yo creo que es un movimiento con una base social muy importante, con una base social legítima y que tiene todas las posibilidades. Yo lo he dicho, por eso lo ataca tanto Morena, porque le pueden ganar a Michoacán. No hemos avanzado en la parte electoral, política, porque incluso ella misma no tiene del todo decidido participar o no participar. Tiene varias posibilidades.
15: ¿Pero lo descartan ustedes?
16: No, por supuesto que no, porque ese movimiento es el movimiento que yo creo que le puede ganar a Morena en Michoacán, y creo que esa valoración desde lo local de cada estado la tenemos que hacer el Movimiento Ciudadano con apertura y compartirle ciudadanos.
11: Rocío Méndez, tú traes información, ¿cómo estás? Muy buenos días.
17: Buenos días, Ana. En trazar la ausencia, caminar la esperanza, análisis de hallazgos de fosas clandestinas en México de 2006 al 2024, al comparar reportes de prensa y solicitudes de acceso a la información a 32 fiscalías estatales y la Fiscalía General de la República, estas instancias encargadas de investigar los delitos reportan, Ana, más fosas pero menos cuerpos, y algunas declaran inexistencia de fosas. Sí. Los medios han expuesto más casos, como en Jalisco, donde los enterramientos clandestinos son multitudinarios. Escuchemos a Andrea Orcasitas.
18: Las fiscalías reportan 5.152 fosas en estos 18 años y 5.718 cuerpos. Los estados en donde la fiscalía reporta menos que en la prensa son además los estados donde más fosas se reportan: Guerrero, Guanajuato, Jalisco, Sinaloa y Morelos. Hemos recibido incluso respuestas por parte de fiscalías donde dicen rotundamente que no hay fosas clandestinas. Los medios documentaron 3.516 fosas, 8.341 cuerpos y más de 52.000 restos humanos en los tres sexenios. 50% de los hallazgos se concentran en 5 estados: Guerrero, Veracruz, Sonora, Guanajuato y Jalisco. Es decir, que Jalisco es el estado que concentra casi el 15% de los cuerpos exhumados en el país, a pesar de que no es el estado con más fosas clandestinas. Las fosas en Jalisco concentran una cantidad importante de personas.
17: El informe, Ana, también resalta que en todos los estados hay fosas clandestinas, principalmente en predios, inmuebles privados y caminos, pero también hay hallazgos en barrancas, pozos, parques y hasta en salones de fiesta. Escuchemos a Mariana Marchand, también del Programa de Derechos Humanos de la Universidad Iberoamericana.
11: Adelante.
19: El predio, el inmueble privado y el camino representan el 73% de las fosas clandestinas. El 27% restante, cerros, barrancas, el uso de pozos como espacios de inhumación. En 2024 se hallaron 16 restos humanos, eran de transportistas, de transportes públicos o de aplicaciones digitales. Y la investigación vinculó estos hechos al cártel Jalisco Nueva Generación. Pero no solo a ellos, 11 policías municipales han sido detenidos por estos hechos. Y después, en Estado de México, en 2023, en Tenango del Valle, se localizaron 12 cuerpos en un salón de fiestas. 3 de cada 4 personas encontradas en fosas clandestinas eran hombres, sobre todo de 20 a 39 años. Es una tendencia estructural, sin duda alguna, de la violencia asociada a la desaparición aquí en México. Unos son los transportistas, otros son albañiles, mecánicos y jornaleros, oficios de salud y algunos activistas.
17: Y la impunidad, dicen, está en la base de todos estos hallazgos. Es el reporte al momento.
11: Qué tristeza. Gracias, Rocío.
17: Buen día.
11: Un abrazo, muy buenos días. Bueno, y desafortunadamente no vienen buenas noticias desde Sinaloa. Karina Méndez, te saludo con gusto. Buen viernes, ¿cómo estás?
20: Hola, ¿qué tal, Ana Francisca? Buenos días, pues te saludo y te informo que el pasado miércoles 19 de agosto, Reinalda Medina Valenzuela y sus 5 hijos, Irving, Allison, William, Madison y José Luis, viajaban de Guamúchil rumbo al puerto de Mazatlán por la carretera conocida como La Costera. Después de eso, desaparecieron. La Fiscalía General del Estado activó las fichas de alerta Amber y protocolo ALBA para localizarlos a la madre de familia y a sus hijos. Los 6 fueron ubicados por última vez en un domicilio de la sindicatura de Aluey, municipio de Angostura, cuando al parecer viajaban por la autopista Benito Juárez en un trayecto que inició en la ciudad de Guamúchil. Se trata de Reinalda Medina, de 34 años, sus hijos Irving Germán, de 16, Allison Samantha, de 15, William Damián, de 12, Madison Dayana, de 4 y José Luis, de 18 años, todos con apellido Carrillo Medina. La denuncia fue presentada un día después, ayer jueves 20 de agosto, ante las autoridades ministeriales, y bueno, pues quienes inmediatamente desplegaron los reportes de búsqueda correspondiente. Y bueno, se espera que pronto sean los 6 localizados con vida, y no olvidemos, Ana Francisca, que no son los primeros grupos de hombres, mujeres y niños que desaparecen por la costera que transita hacia el puerto de Mazatlán. Y bueno, pues están los del Estado de México que se encuentran desaparecidos, sí, y han sido grupos que desafortunadamente han sido localizados sin vida. Hasta aquí mi reporte, Ana Francisca.
11: Tremendo, Karina, gracias. Vamos a estar cerquita de este caso. Muchas gracias.
20: Estamos pendientes.
11: Buen día. Por cierto, ayer se contabilizaron 33 asesinatos en el país, de acuerdo con el informe diario de seguridad. Los estados más violentos, Guanajuato y Sinaloa, precisamente con 6, el Estado de México con 3. Agosto suma 673 homicidios, el sexenio de la presidenta Sheinbaum, 37,741 asesinatos. Por cierto, hay declaraciones ya sobre la ministra de Seguridad Nacional allá en Argentina, Alejandra Monteoliva, sobre la expulsión de Fernando Farías Laguna. Los abogados de Fernando Farías Laguna dicen se saltaron todas las trancas para expulsar a Fernando Farías y enviarlo a México. Y se le está complicando pues también la narrativa a Argentina, o sea, defender el Estado de Derecho en Argentina después de lo ocurrido. Esto es lo que dice la ministra.
21: Expulsamos a Fernando Farías Laguna. Este mexicano, ex contraalmirante de la Armada de México, era buscado por delincuencia organizada y contrabando de hidrocarburos. Está acusado de integrar una red que ingresaba combustibles ilegalmente a México para evadir impuestos. Una maniobra conocida como huachicol fiscal. En abril lo encontramos y lo detuvimos. Y hoy lo expulsamos definitivamente de Argentina. Nuestro país no es refugio de delincuentes. Acá el que las hace, las paga.
22: Luis Miguel González, Economía.
11: ¿Cómo estás, Luis Miguel? Me da gusto saludarte.
23: El gusto es mío, Ana Francisca, muy buen día.
11: Oye, se están arreglando, esto parece ya telenovela, no es telenovela y es muy serio, pero parece estarse arreglando ya un poquito, tú ya me dirás, la relación entre Canadá y Estados Unidos, o por lo menos no se está deteriorando más, como había estado sucediendo en los meses anteriores, ¿no?
23: Sí, el tema es súper importante para México por dos razones. La primera es que no deja de ser un acuerdo trilateral, uh-huh, aunque Estados Unidos se empeña en manejar dos relaciones bilaterales o dos negociaciones bilaterales.
11: Divide y vencerás.
23: La segunda,
11: sí,
23: totalmente.
11: Sí.
23: Y la segunda pegada con eso es que en la medida en que Canadá escogió una estrategia diferente a la mexicana, no deja de ser una especie de espejo. Es verdad que es este divide y vencerás, pero también es verdad que hay un poco esta idea de vamos viendo a quién le va mejor, contra Trump o con Trump, en esto de colaborar, de repente jugar vencidas, y en ese contando con entre Canadá y Estados Unidos son negociaciones de último momento para evitar otra ronda de aranceles que son un poco capricho, pero que vuelven, como decías tú, a ponernos en novela de un acuerdo, hay libre comercio, no hay libre comercio, o finalmente todos bailamos
2: al ritmo de los caprichos de Trump. ¿Qué es lo que ha pasado entre el miércoles y hoy? Todavía hoy en la mañana ya hay negociaciones. Es Canadá consigue que Estados Unidos ponga pausa a esta nueva ronda de aranceles.
11: Sí.
2: Y aparentemente está logrando dos cosas que, si lo consigue, pueden generar un buen parámetro para que México a su vez lo consiga. Una reducción en los aranceles al acero y al aluminio. Hay que recordar, México y Canadá están pagando 50% de arancel para el acero. Es una barbaridad. Lo hemos hablado aquí contigo, Ana Francisca.
11: Sí, sí.
2: Con un arancel de 50% prácticamente matas el comercio con el otro país.
11: Te sacan del mercado, ponerle, ¿no? Te sacan del mercado.
2: Sí. Es la manera de decir, en realidad, no quiero comprarte y podemos hacer como que seguimos comerciando, pero con 50% no hay manera. El interesante es que Canadá está muy cerca de lograr, o puso en la mesa y aparentemente va a conseguir, que Estados Unidos le iguale las tarifas en automóviles a las que están pagando los del Lejano Oriente. México y Canadá están en este momento pagando más aranceles más altos por automóviles, más o menos 25% contra 15% que pagan Japón y Corea. Es absolutamente absurdo, lo hemos comentado. Si hay un símbolo de la integración de América del Norte es la industria automotriz.
11: Cierto.
2: Si hay un símbolo de lo disfuncional que está haciendo este segundo periodo de Trump, es que los países socios en América del Norte pagan una tarifa más alta que la que pagan Japón y Corea.
11: Sí, es lógico.
2: Y es parte de lo que estaría negociando. La próxima sesión empieza en unos momentos, 8:30 hora de México. Y, insisto, es importante por lo que podría significar de literalmente de nuevo marco de referencia para México. Y por otra parte, a pesar de todo, para saber si Canadá puede enseñarnos algo de cómo negociar con Trump. Insisto, digo a pesar de todo, porque son diferencias enormes entre la agenda canadiense y la agenda mexicana. Ellos no tienen el tema, por ejemplo, de narcopolíticos señalados, no hay una agenda de seguridad e inmigración tan dura, y tienen cosas que son casi anecdóticas. Una de las concesiones que Canadá va a hacer para mejorar la actitud de Estados Unidos es regresar el alcohol de Estados Unidos a las tiendas de algunas
11: canadienses, claro.
2: de algunas provincias. No es mucho dinero, pero es un símbolo muy poderoso para Estados Unidos y, por supuesto, para Canadá.
11: Luis Miguel González, te mando un abrazo, lindo fin de semana.
2: Buen fin de semana. Hasta pronto.
11: Gracias. Las 8:23. Vamos a la pausa. 5543-77125. Nuestro WhatsApp acá en cabina. Saludos, Marabatío, Monterrey, Torreón, Villahermosa, Veracruz. Gracias por platicar con nosotros. Gracias por conectarse esta mañana de viernes. Tenemos mucho más. Regresamos.
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3: Es que si no se acredita el feminicidio, te vas al homicidio. Entonces lo que vamos a tener en muchos de estos casos es el regreso al homicidio. Y ahí pues acaban 14 años de lucha continua. Segundo, habla efectivamente de un protocolo nacional homologado,
4: ¿sí?,
3: lo cual es importante porque tenemos un nuevo código penal. Pero no queda claro si se comprende en la ley el objetivo de una investigación criminal. Nos parece que ahí no hay mucho conocimiento del tema y la ley deja volando esta situación, lo cual nuevamente nos lleva a volver a experimentar en un tema de investigación que ya lo tenemos superado en México. Es decir, hay protocolos, unos mejores que otros, pero existe ya este método de investigación a través de protocolo.
4: Cierto.
3: El otro problema es que la ley, y ahí nos preocupa,
4: a ver,
3: es que las mujeres sufrimos violencia motivadas en la discriminación. Y esa discriminación te lleva al sometimiento. Las mujeres sufrimos violencia como una forma de control. Lo hemos explicado y de hecho hay una convención, que es la Convención de Belén do Pará, que nos señala esas formas de violencia. En las razones de género hablamos de esas formas de violencia, ya sea por violencia física, psicológica, sexual, y en las definiciones dejamos claro que estas violencias te producen la muerte. No queda claro ese derecho a una vida libre de violencia para las mujeres en la iniciativa.
4: Ya.
3: Nos preocupa. Y luego hay confusiones graves, como decir, por trabajo sexual. En México no existe el trabajo sexual.
4: ¿Cómo que no existe?
3: En México existe la explotación sexual. México no reconoce, porque las convenciones internacionales, como CEDAW, la Convención sobre los Derechos de la Mujer, o el Protocolo contra la Trata, habla de la explotación sexual. En México se sanciona a quien explota a las mujeres, no a las mujeres que están en prostitución.
4: Ya.
3: Entonces, hablar de trabajo sexual cuando esto está prohibido en convenciones, pues primero tendría que haber una discusión sobre el tema y no ponerlo como tal. Nosotros hacemos la sugerencia de que estas cosas se corrijan, porque estamos contradiciendo tratados, y eso a través de un amparo, obviamente,
4: se cae, ¿no?
3: Se cae.
4: Sí.
3: Bueno, la otra situación,
4: dime,
3: es importante. La legislación que se presenta nos habla de la posibilidad de contar con un registro de huérfanos, huérfanas, niños que perdieron a la madre por feminicidio, pero no dice qué autoridad se hará cargo ni cómo se hará este registro. Nos habla de políticas de prevención, pero borra las alertas de género, que al final de cuentas la alerta de género te lleva a mirar aquellos temas que son preocupantes y que puede llevar a la, al peligro, a la muerte de mujeres. Desaparece y dice, habrá políticas públicas, pero deja claro en la ley que no hay presupuesto autorizado.
4: Y bueno, sin presupuesto, Patricia, perdón, sin presupuesto, Patricia, pues es letra muerta, digo, como una buena parte de nuestra legislación en otras cosas, ¿no?
3: Por eso decimos que está lleno de buenas intenciones, porque si no señalas la autoridad responsable, si no pones el presupuesto, no existe. Entonces, más bien desaparecen pues muchos años de trabajo que la alerta de género ha permitido tomar medidas.
4: Ya.
3: Desconoce las nuevas o los nuevos tipos de razones de género que se han presentado en varios estados, por ejemplo, la muerte por ácido, etcétera, que ya lo tenemos registrado en alguna legislación.
4: Bien.
3: Y bueno, para nosotras es un tema fundamental, porque pues México es el paladín de la lucha contra la violencia. Como tú lo señalas, nuestros índices de violencia son impresionantes, de muertes de mujeres. Irnos con una ley descriptiva que no terminas aterrizando en nada, pues es como perder todo lo ganado.
4: Patricia Olamendi, es un gusto platicar contigo. Retomemos la conversación cuando se discuta esta legislación y gracias por conversar esta mañana con nosotros.
3: Muchas gracias.
4: Gracias.
3: Buenos días.
4: Un abrazo. Las 8:36.
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4: Y esta es la agenda internacional.
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5: Vámonos con la información internacional más relevante. La presión cambia de frente. Estados Unidos prepara una nueva ofensiva para aislar económicamente a Irán y golpear también a sus socios comerciales. Este jueves, en entrevista al secretario del Tesoro, Scott Bessent, señaló que el lunes revelarán los detalles del plan después de que el presidente Donald Trump amenazara a Teherán con un día D económico para romper el actual punto muerto en Medio Oriente.
6: La presión económica significa que iremos con todos nuestros aliados y este será el mayor aislamiento económico coordinado en la historia del mundo. Y les diremos, ¿están con nosotros o están contra nosotros?
5: Washington busca sumar a sus aliados y advierte que habrá consecuencias para quienes mantengan negocios con Irán. La amenaza puso en el centro a China, principal comprador del petróleo iraní, que este viernes respondió que las sanciones y la presión no resolverán el conflicto y pidió una salida política y diplomática. Estados Unidos apuesta ahora a que la presión económica consiga lo que la fuerza militar no ha logrado, obligar a Teherán a ceder. Washington ya está atacando las ventas del petróleo de Irán mediante un bloqueo naval que reduce drásticamente la cantidad de crudo exportado a compradores internacionales, incluida China. Mientras, la economía iraní enfrenta una fuerte crisis. El Fondo Monetario Internacional prevé una contracción de más del 5% de este año, la peor en casi 4 décadas. Mientras la inflación roza el 80%, las familias apenas pueden pagar lo básico y el desempleo está en aumento. Pero Irán no da señales de capitular y advierte que responderá a las nuevas amenazas. Tras décadas de sanciones estadounidenses, Teherán ha desarrollado mecanismos para resistir la presión y eludir las restricciones internacionales. Para que la presión económica sea realmente efectiva, Trump deberá combatir las redes comerciales y bancarias clandestinas que permiten a Irán eludir sanciones y adquirir armas. La guerra sigue y ahora Washington quiere librarla con la economía. Menos agua, menos barcos. El canal de Panamá reducirá a partir de septiembre el número de buques que podrán cruzarlo, ante la falta de lluvias y los efectos del fenómeno de El Niño. La ruta por la que pasa cerca del 5% del comercio marítimo mundial bajará de 36 a 34 tránsitos diarios a partir del 4 de septiembre, y desde el 15 a 32. La medida se aplica por segunda vez en la historia del canal después de las restricciones de 2023 y 2024. Entre mayo y agosto, las lluvias en la cuenca han sido 34% inferiores al promedio histórico, y el agua que ha entrado al sistema ha caído 44% a pesar de que Panamá atraviesa su temporada lluviosa. El canal depende del agua que almacenan los lagos de Gatún y Alajuela, por lo que la autoridad busca preservar el recurso tanto para la operación de la vía como para el consumo humano. Además de reducir los tránsitos, el canal modificará la distribución de los cupos para priorizar distintos tipos de carga y ahorrar agua durante el paso por las esclusas. Y ante las condiciones actuales del lago Gatún, la autoridad también pospuso una reducción en la profundidad máxima que podrán tener los buques para cruzar el canal. El límite de 48 pies se mantendrá hasta el 2 de septiembre y el de 47.5 pies hasta el 1 de octubre. Si el nivel del agua obliga a reducirlo, los barcos tendrían que llevar menos carga. El agua marca una vez más el ritmo del comercio mundial. Dos Argentinas, una misma crisis. Este jueves el presidente Javier Milei defendió su modelo económico ante empresarios durante la conferencia anual de Council of the Americas en Buenos Aires. Aseguró que su gobierno ha cumplido sus principales objetivos, destacó que la inflación se ha reducido 85% desde que llegó al poder y afirmó que la economía mantiene una trayectoria de crecimiento.
7: Cuando nosotros llegamos al poder, la demanda más urgente, más apremiante que tenía la población era la tasa de inflación. Nosotros la recibimos en 211,4 y está viajando al 31,5, es decir, bajamos 85% de la inflación.
5: Pero como el propio mandatario reconoció, Argentina no es un paraíso. Y afuera, en las calles, la realidad fue otra. Miles de personas participaron en la llamada Marcha de los Endeudados en Buenos Aires para denunciar el creciente endeudamiento de los hogares, especialmente de las clases media y media baja, así como el cierre de más de 30.000 empresas desde el inicio del gobierno de Milei. Los manifestantes denunciaron que cada vez más familias recurren al crédito para pagar alimentos, medicamentos y servicios básicos.
8: Vemos que la gente lo está pidiendo y se está endeudando por las necesidades básicas para gastar, digo, en los gastos cotidianos que tiene. Son 20 millones de personas que necesitan un crédito para llegar a fin de mes.
5: Según datos oficiales, más de 20 millones de argentinos tienen deudas con bancos, billeteras virtuales, tarjetas de crédito y otras entidades. Y el 17.5% de los préstamos ya presenta atrasos en los pagos, frente al 4.2% cuando Milei asumió el poder. Durante la movilización, los inconformes reclamaron la intervención del Estado para reestructurar las deudas de los hogares y regular las altas tasas de intereses. Y el descontento también se refleja en las encuestas. El 62.4% desaprueba la gestión de Milei. Mientras el gobierno habla de recuperación, millones de argentinos dicen que las deudas los están ahogando. Esto fue Agenda Global con la información internacional más relevante al momento. Yo soy Leire Batalla y puedes encontrarme en X como @Leire_Batalla.
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21: ¿No? En personas, en la mayoría de las personas, 3 a 4 tazas de café, que es un consumo moderado, que son de 8 onzas, se considera que es benéfico, que es cardio.

0: protector, pero a ver, hay unos asteriscos. Por ejemplo, no es lo mismo que hablemos de cafeína, que la podemos encontrar, por ejemplo, en el cacao, en el té verde, ¿no? En el té negro, incluso en las bebidas energéticas, energetizantes, que de hecho, paréntesis, son terribles, ¿no?
1: Ahorita nos dices,
0: este, ¿qué? O cafeína, pastillitas de cafeína, no es lo mismo que una taza de café. Y además es bien difícil luego hacer estos estudios porque cuando analizas la cafeína o analizas el café, pues cada quien lo toma diferente. Además está incluido en diferentes alimentos y bebidas. Además la genética es distinta. Nosotros a la hora de que te tomas café ya tenemos el pico en sangre de casi el 100% de la cafeína que ingerimos. Pero cada uno lo metaboliza diferente. Hay gente que en 2 horas ya tiene la vida media del café y otros a 12 horas, porque el café se metaboliza en el hígado y genéticamente cada uno es diferente con las enzimas que los metaboliza. Entonces cada uno le pega el efecto diferente.
1: Por eso
0: entonces,
1: hay gente que te dice, yo tomo café en la tarde y no me hace nada, yo duermo perfecto.
0: Porque a lo mejor en 2 horas eliminó el café, pero hay otros que te lo tomas en la mañana y 12 horas después sigues, ¿no? Con el efecto. Y ahorita te voy a explicar cómo funciona la cafeína, porque es increíble. Y quienes lo toman para despertarse van a entender perfecto porque se despiertan. Pero además la mayoría de los estudios de café son observacionales, son yo vi. No necesariamente son estudios randomizados, controlados, con placebo, ¿sí? Entonces también son muy difíciles. Entonces son como los asteriscos, y además está el efecto del consumidor sano, que generalmente es un consumidor de cafeína moderado y responsable, y no es echarse 7,000 bebidas energetizantes, para no decir marcas. Sí. Ok, entonces, ¿cómo funciona la cafeína? La cafeína compite contra la adenosina. Hay unos receptores en el cerebro que son receptores de adenosina, y la adenosina lo que hace es decir, duérmete, duérmete, duérmete.
1: La adenosina es una sustancia que
0: sí,
1: se genera en el...
0: Sí, es un compuesto, es un compuesto. Y entonces, cuando llega la cafeína, compiten, y la cafeína gana, y entonces le dice, con permiso, adenosina.
1: No te duermas.
0: Ajá, buenos entonces días. El efecto es, no te duermas, exacto.
1: Buenos días.
0: Entonces, bueno, ¿qué pasa? En presión arterial, bueno, se dispara si no has tomado café nunca y no eres tomador de café. Si te tomas una taza de café, se dispara la presión arterial y por eso los cardiólogos estaban cautelosos. Pero para personas que de forma crónica toman café, se ha visto que la presión arterial disminuye. O sea, que además tiene un efecto increíble en la hipertensión. Obviamente depende del origen de la cafeína, porque si te echas una bebida energetizante...
1: Sí, las bebidas energetizantes, sáquenlas de la ecuación.
0: Exacto. Pero además, ¿qué crees, Ana Francisca? Te ha visto eso no nada más en café normal, sino también en descafeinado. Entonces se piensa que una taza de café, que sabemos que tiene más de 1,000 sustancias bioactivas, como por ejemplo el ácido clorogénico, los polifenoles, también tienen este efecto cardioprotector. Entonces no estamos hablando solo de cafeína, sino también de la taza de café así calientita, rica. ¿Qué pasa con los lípidos? Es algo bien interesante, porque fíjate que el café sin filtrar, que yo no sé si aquí alguien toma French Press o un café turco, que no son filtrados, aumentan las lipoproteínas de baja densidad, es decir, el colesterol.
1: O sea, eso, malo entonces.
0: Malo entonces. Entonces, si tú quieres disminuir el colesterol, el LDL, hay que tomar el café filtrado. ¿Por qué? Porque hay una sustancia química que se llama el cafestrol, que se queda en el filtro y ya no hace que se eleve los lípidos en la sangre. Entonces, si tienes tema de colesterol, filtra tu café. Aunque claro que el French Press es riquísimo, a mí me encanta.
1: Pues sí, pero tienes, o sea, hay un punto ahí.
0: Hay un punto ahí, entonces al filtrar se quita esa molécula. Luego, el diabetes tipo 2 reduce el riesgo. Y es increíble, porque lo que hace el café es elevar la sensibilidad a la insulina y entonces disminuye el riesgo de desarrollar diabetes tipo 2, que obviamente es una gran noticia y además es dosis dependiente. Es decir, si te tomas 3 tazas, disminuye como 20% el riesgo. Si te tomas 5 tazas, disminuye en 30% el riesgo. Y así, pero también no está asociado solamente a la cafeína, sino también, por ejemplo, al magnesio, al cromo, a otras sustancias, a otros compuestos y a otros elementos que están también en esa taza de café maravillosa. Las arritmias, que era lo que más preocupaba, por ejemplo, se hizo un estudio y quienes tendrían AFib, que es fibrosis auricular, disminuye el riesgo de tener más fibrosis auricular en 39%. Entonces, ojo
1: sí,
0: a los médicos.
1: Si te tomas una o si te tomas dos, ¿cuánto?
0: Esa es una muy buena pregunta. Es 3 tazas. ¿Tres? Entre 2 y 3 tazas, que es un consumo moderado. Pero ojo, porque los cardiólogos diagnosticaban
1: arritmia, decían, olvídalo.
0: Y decías, quítalo. Pero si la arritmia es del ventrículo, sí hay que quitarlo, porque sí afecta al ventrículo, pero no afecta a las aurículas. Entonces, interesante, porque ves que el corazón tiene aurículas y los ventrículos. Entonces, con las aurículas no hay tema. Al contrario, protector. Y con los ventrículos, pues es como cuestionable. Todavía necesitamos más estudios. Con ictus, que es infarto, uh-huh, sí disminuye el riesgo en 21% con 3 a 4 tazas diarias de café. Y definitivamente, pues es muy buena noticia, pero obvio, todo con moderación. Obvio, todo depende de quién eres. No somos iguales, ya lo dije desde el principio. O sea, genéticamente vamos a metabolizar el café de forma diferente. Entonces, bueno, pues ahí está, para que disfrutemos el café con todavía más placer.
1: Entonces, me da mucho gusto porque aquí somos muy consumidores de café. Estábamos, ayer hicimos una votación de cuál de los dos temas, porque había dos temas que habíamos puesto sobre la mesa. Si café o la vacuna contra el cáncer de piel, que también qué barbaridad.
0: Sí, podemos hablar la semana que entra de eso, porque sabes que Ana Francisca está increíble todo lo que están haciendo contra cáncer.
1: Sí, porque es una tecnología que puede abrir la puerta a muchísimas otras cosas más. Pero bueno, aquí ganó por mucho el tema del café. Y la recomendación, supongo entonces, Carol, es conocer, digamos, tu estado de salud. Si es que tienes algún tema cardíaco, por ejemplo, entender exactamente en dónde estás parado en términos de salud para decir, ¿sabes qué? Tú sí puedes tomar café, ¿no? Esta recomendación inicial, pues, se puede revisar o no, ¿no?
0: O sea, a ver, si no tomas café, no es
1: no, pero si
0: razón
1: te gusta
0: para comenzar.
1: Y te lo quitaron, o sea,
0: exacto.
1: ¿No?
0: Médicos, bueno, ojo nada más con lo de las arritmias, hay que checar la declaración esta de la Asociación Americana de Corazón, lo que dice, que además es súper positivo. Pero para quienes nos están escuchando, ojo, porque ¿qué va en la taza de café? A veces vamos a estos tiendas, ya sabes, y entonces es 1,000 kilos de crema y 7,000 azúcares. Ojo. Aquí estamos hablando, Ana Francisca,
1: tamaños dinosaurio.
0: Estamos hablando de un consumo moderado de 3 a 4 tazas, de 8 onzas, de cafecito negro. También, por ejemplo, con qué lo estás
1: endulzando,
0: le echas leche, lechetera, leche light. Podemos hablar de eso todo el día.
1: Bueno, aprendan en dónde están parados y a partir de ahí gocen y disfruten su café. Esa es la
0: recomendación, disfrutar todavía más el café.
1: Oye, Carol, gracias por aceptar unirte a este proyecto, a este espacio. Estoy feliz de que estés aquí porque, como te decía cuando nos vimos, hemos hablado tantísimas veces, nos has ayudado tantísimas veces a entender cosas que a las personas normales, comunes y corrientes nos parecen complejísimas, que tienen que ver con conciencia, con nuestra salud, con nuestro bienestar, que de veras es un gusto y es un honor tenerte por acá y pues nada, para adelante, muchas gracias.
0: Para adelante, pues gracias a ti, Ana Francisca, muy feliz de estar con ustedes hoy y todos los viernes a esta hora.
1: Gracias, Carol Perelman, 8:56, vamos a la pausa, ¿sí? Tenemos más algo a ver.

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1: Jalisco mantiene estrategia de contención tras bloqueos en Michoacán y refuerza la vigilancia en la zona Ciénega y norte del estado. Aseguran más de 600 máquinas tragamonedas en Jalisco y rescatan a 18 personas en centrales autobuses del área metropolitana de Guadalajara. Confirman la salida de José Antonio López Zaragoza de la Dirección de Prevención y Reinserción Social en Jalisco. Regresa a prisión Lucio N., exdirector del DIF Jalisco, acusado de violación. El Poder Judicial descarta soborno a juez que lo liberó. Localizan en Zapopan cadáver con rasgos del agente inmobiliario Octavio Haro. Continúan las búsquedas de Ricardo Cabezas y César Ríos en Jalisco. Por tercera ocasión en la semana se registra una riña familiar en la zona metropolitana. Un hombre murió tras ser agredido por su hijo. Muy buenos días, son las 9:00 a.m. en punto y me da mucho gusto saludarle. Bienvenida, bienvenido, estamos en MBS Noticias Jalisco este viernes 21 de agosto del 2026. ¿Y qué le parece si vámonos, si nos vamos de inmediato con Elsa Marta Gutiérrez? Porque el día de ayer ya nos adelantaba sobre esta rueda de prensa que cada jueves tienen las autoridades en tema de seguridad. Pero vamos a ver qué nos dice al respecto con toda la información. Elsa, muy buenos días, te escuchamos.
2: Gracias, Trini. Primero, si te parece, iniciamos justamente con una parte de esta rueda de prensa que está más relacionada con temas de seguridad, operativos, estrategia y más. Adelante. Así que ayer, pues decirlo, mientras autoridades federales realizan operativos contra líderes y células de la delincuencia organizada, el Estado mantiene una estrategia de contención para evitar que esas intervenciones generen afectaciones a la población. Así lo reconoció el propio secretario de Seguridad, Juan Pablo Hernández, quien confirmó que esa estrategia de contención es la que se sigue específicamente tras los bloqueos en Michoacán. Reconoció que sí, que existe riesgo en la región de la Ciénega por la captura de una célula criminal ligada a Heraclio Guerrero Martínez, conocido como el Tío Laco, líder regional y operador del cártel Jalisco Nueva Generación en los límites de Michoacán con Jalisco. Juan Pablo Hernández también anunció que se reforzó la vigilancia, Trini, también en la región norte de Jalisco, luego de las intervenciones u operaciones que está realizando el gobierno federal en esa zona limítrofe con Jalisco y Zacatecas. También se reforzó Jilotlán de los Dolores. Ahí, en esta zona de Jilotlán de los Dolores, Trini, que colinda con Tepalcatepec, en Michoacán, reconoció que son muchas facciones de los grupos delictivos predominantes, así que el mapa criminal no es uniforme en los límites de Jalisco y Michoacán, de ahí que esta estrategia de contención se esté reforzando aún más. Escuchemos parte de lo que explicó Juan Pablo Hernández.
3: Esa es otra variante, ¿no? Sabemos que hay diferentes grupos delictivos en diferentes zonas. En Jilotlán, bueno, estamos trabajando muy, muy coordinadamente con defensa. No, están en disputa. Recordemos que parte de las intervenciones que se están haciendo es precisamente por eso. Tanto en Jalisco como en Michoacán hay diferentes facciones y obedecen a diferentes intereses. Lo que estamos refiriendo nosotros es de que la presencia institucional que tenemos ha orillado a estos grupos delincuenciales a que sus combates los lleven a los cerros.
2: Ahí está, Trini, parte de los argumentos del propio secretario de Seguridad de lo que está ocurriendo en estas zonas limítrofes que hoy en día pues tienen el foco de atención de las autoridades. Por una parte, todo este territorio que colinda con Michoacán, y ahora habrá que sumarle que también están con atención en el tema de Zacatecas. También ya en otro tema, Trini, a pesar de la magnitud del aseguramiento que hacen las fuerzas federales allá en Tlajomulco de Zúñiga, donde operaba un centro de almacenamiento de combustible robado, el coordinador estratégico de seguridad en Jalisco, Roberto Alarcón, dijo que las autoridades estatales desconocían lo que estaba ocurriendo en esa parte del municipio de Tlajomulco. También dijo que habían recibido información previamente por parte de la Fiscalía General de la República, pues de ser así, dijo él, pues hubieran intervenido. Sin embargo, lo que llamó la atención es que dijo, pues no descarto la participación de algún funcionario en este caso. Escuchemos cómo lo dijo Roberto Alarcón Estrada.
4: No se descarta, no podemos descartar a ningún funcionario, ni a ningún ciudadano, ni a ninguna persona. La investigación naturalmente está en manos de la Fiscalía General de la República y será quien dé seguimiento. Que conocíamos, no conocíamos, obviamente, si no ya se hubiera intervenido, ya se hubiera hecho la intervención por parte de la Fiscalía del Estado. Por ese motivo fue la FGR quien intervino con autoridades federales.
2: Es esto, Trini, lo que comentó el propio coordinador estratégico del Gabinete de Seguridad. Durante esta rueda de prensa, la Secretaría de Seguridad informó que en lo que va del año han asegurado 606 máquinas tragamoneras en 12 municipios de Jalisco. También dijo, rescataron a 18 personas en operativos realizados principalmente en las centrales de autobuses de Tlaquepaque y Zapopan. Esto en el marco de esta estrategia que se ha implementado para reducir el reclutamiento forzado principalmente en menores de edad. También el propio secretario de Seguridad, Juan Pablo Hernández, confirmó la salida de José Antonio López Zaragoza de la Dirección General de Prevención y Reinserción Social. Él salió, dijo el secretario, por motivos de salud, le deseó una pronta recuperación y hasta le hizo un reconocimiento público por su gestión, olvidando, pues sí, todas las dos fugas que hubo en reclusorios aquí en Jalisco, de todos los aseguramientos que se han realizado precisamente en las cárceles regionales y en el complejo de Puente Grande, pero pues al final está confirmando que sale este funcionario, hay una persona provisional en el cargo y estaremos pues pendientes de la designación que se pudiera hacer de manera oficial de la de quién habrá de estar al frente, Trini, de esta Dirección General de Prevención y Reinserción Social. Es la información que te tengo en este primer reporte, Trini, porque ya sabes, en la rueda de prensa pues son muchos los temas que se abordan y hoy me permití dividirlos en estos dos reportes.
1: Está genial. Oye, mi querida Elsa, ¿cuándo sabremos la llegada ya de la persona que esté oficialmente en el cargo de José Antonio López Zaragoza, que lo deja en esta semana?
2: Hasta este momento, Trini, el propio secretario de Seguridad, pues no informó cuándo se podría dar este nombramiento. La vez pasada, cuando se dio el cambio en el reclusorio de Vallarta, recordarás que también hubo cambios, pues tardaron un poquito más de 2 meses, no sé si sea el mismo tiempo que estaría utilizando el secretario para designar a la persona que quede al frente, pero pues por lo pronto hay un encargado, el que antes era el director jurídico de esta Dirección de Prevención y Reinserción Social, pero vamos a ver si incluso hoy el propio gobernador del estado, en el evento que tiene programado a las 9:30 a.m, pudiera a lo mejor comentarnos algo al respecto, Trini.
1: Así es, sobre todo el perfil muy interesante. Te escuchamos más adelante, mi querida Elsa. Gracias.
2: Al pendiente. Gracias, buenos días.
1: Buenos días.
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1: Y la información en breve esta mañana la tiene Priscila Velasco. Muy buenos días, Pris. Adelante.
5: Gracias, Trini. Muy buenos días. Te saludo con mucho gusto a ti y a toda la audiencia de MBS Noticias Jalisco para darles información en materia de seguridad y prevención. Y pues vamos a escuchar estas historias, Trini, que lamentablemente por tercera ocasión en lo que va de la semana se registró una riña familiar que termina con un desenlace mortal. Todo ocurrió esta mañana, poco antes de las 6:00 a.m, en una vivienda de la colonia Olímpica, donde un adolescente de apenas 17 7 años, al parecer, bajo los influjos de alguna sustancia, discutía con su propio padre, a quien hirió en el pecho con un cuchillo. Lo hirió en el pecho cerca del corazón y bueno, pues así, con este hombre bastante grave, se trasladaron hasta la Cruz Verde Medrano, pero al encontrarse que estaba fuera de servicio, pidieron apoyo a policías de Guadalajara que realizaban un recorrido de vigilancia y fueron ellos quienes los guiaron hasta la Cruz Verde Marcos Montero en Tlaquepaque, donde lamentablemente fue declarado como fallecido este hombre de 45 años de edad. En tanto que este menor de edad intentó esconderse en la casa de su abuela, pero fue ella quien dio aviso a las autoridades de que ahí se había registrado esta riña familiar y que ahí se encontraba este adolescente, y entregó además el cuchillo con el que habría atacado este menor de edad a su propio padre. El adolescente de 17 años quedó detenido y fue presentado ante el Ministerio Público para que se determine su situación jurídica. Pero vale la pena, Trini, recordar a toda la audiencia que apenas el miércoles un sujeto asesinó a su pareja sentimental e hirió a su hijastro con un cuchillo para luego autolesionarse. Esto ocurrió en Tonalá y este sujeto continúa detenido. Y la madrugada de ayer, también aquí les informábamos en este espacio que otra mujer asesinó a su propio padre con unas tijeras en el municipio de Guadalajara, y bueno, pues hoy otra vez se da este hecho, una riña familiar en el municipio de Guadalajara, y bueno, pues este adolescente queda detenido por asesinar a su propio padre. Pero bueno, pues no ha sido todo. Anoche también otra riña familiar se registró en la colonia Colinas de Santa Cruz, en Tonalá, en la que un hombre que, de acuerdo con las primeras investigaciones, tuvo una riña con un familiar de su pareja sentimental, pues resultó herido luego de que lo atacaran en el abdomen también con un cuchillo. Este hombre, de 34 años, fue encontrado tirado sobre el suelo, grave de salud, y fue trasladado a recibir atención médica, en tanto se desplegó un operativo por parte de policías de Tonalá para dar con el causante. Y bueno, pues vámonos a otro tipo de hechos muy lamentables también, y es que se debate entre la vida y la muerte un pequeñito de apenas 4 años de edad, Trini, que cayó a una alberca en una terraza de la colonia Santa María del Silo, en Guadalajara. Su familia se encontraba en esta terraza cuando se percataron que el menor estaba sumergido en la alberca. Su madre lo sacó de inmediato y salió corriendo a pedir ayuda. Sin embargo, el niño estuvo al menos 4 minutos sumergido, por lo que se encontraba en estado crítico de salud. Primero lo atendieron en una ambulancia particular de un vecino que estaba ahí cerca, y posteriormente fue atendido por servicios médicos municipales y por una ambulancia de SAMU Jalisco, donde tuvo que ser intubado para estabilizarlo y posteriormente trasladarlo a un hospital de tercer nivel. Hay que recordar que son apenas segundos lo que puede marcar la diferencia, segundos en perder de vista a un pequeñito que está en un área de recreación, y bueno, pues que pueden darse este tipo de tragedias. Evidentemente la mamá estaba también en crisis nerviosa, fue atendida por los paramédicos, y bueno, el menor iba evolucionando, pero se encontraba en estado crítico, ya que fueron 4 minutos, Trini, los que este chico, este pequeñito, estuvo sumergido en la alberca.
1: Híjole, bueno, ojalá que se recupere, de verdad, una gran cantidad. Yo no conozco en términos médicos lo que signifique esos 4 minutos sin el oxígeno requerido por todos tus órganos, por tu cerebro, pero espero que este menor de edad de 4 años, pues, logre salir avante después de este accidente. Gracias, mi querida Pris. Es viernes, te esperamos con más el próximo lunes.
5: Claro que sí, que tengan un excelente fin de semana y nos escuchamos el próximo lunes. Estaremos aquí pendiente de lo que ocurre en la ciudad.
1: Muchísimas gracias.
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1: Bueno, y este viernes espera una temperatura máxima de 28 grados Celsius en el área metropolitana de Guadalajara y una mínima de 16. Para este fin de semana incrementarán las probabilidades de lluvia en Jalisco. Algunas tormentas podrán estar acompañadas de caída local de granizo y rachas de viento fuertes. Tome sus precauciones. Y hoy tenemos un pase doble para asistir a la premier de la película Solo por una noche, que se realizará el próximo lunes 24 de agosto en Cinépolis Galerías a las 8 de la noche. Para participar solamente hay que enviar un screenshot de que nos sigues a través de nuestras redes sociales, tu nombre completo y un correo electrónico. Nuestras redes, @mbs_jalisco en TikTok y en X, antes Twitter. Nuestro teléfono, 33 14 43 73 88. Son las 9:13 a.m. Una pausa, regresamos.
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2: Estamos de regreso cuando son las 9 de la mañana con 21 minutos y el exdirector del DIF Jalisco ha regresado a prisión preventiva para darle seguimiento a esta investigación, esta acusación que se le ha hecho por violación. Elsa Marta Gutiérrez, ¿en qué quedó? ¿En qué va esta historia? Porque lo aprendieron, lo liberó un juez, como lo platicamos el día de ayer, que fue inhabilitado, por cierto, por las irregularidades hechas para poderlo liberar, pero ahora ya está nuevamente en prisión preventiva. Elsa, buenos días.
3: Sí, Trini, ayer de hecho ya se llevó a cabo esta audiencia de revisión de medidas cautelares, así inicia esta historia porque de plano parece novela, Trini, pero sí, ayer se llevó a cabo esta audiencia de revisión de medidas cautelares que solicita la Fiscalía del Estado, pero el exfuncionario municipal y estatal pues simplemente no se presentó. Ante esto el Ministerio Público solicita a la jueza de control Lourdes Angélica Delgado una orden de aprehensión. Lucio N. fue capturado en la delegación de San Agustín, ahí en Tlajomulco de Zúñiga. Tras realizarse la audiencia, la jueza dicta 2 años de prisión preventiva oficiosa y 6 meses para el cierre de la investigación complementaria. Antes de ser encarcelado otra vez, Lucio N. tuvo la oportunidad de grabar y difundir un video. Ahí dijo que utilizaba sus redes sociales para hacer uso de su derecho de réplica. Aseguró que no le teme a la justicia y que se ha conducido con rectitud. Afirmó que le sorprende que la víctima, después de denunciar la presunta violación, haya convivido y viajado con él a la Ciudad de México y Puerto Vallarta, además de otros encuentros. Cuestionó incluso a Trini la postura que asumió Salvador Zamora, secretario general de gobierno. Escuchemos lo que dijo Lucio N. antes de regresar a la cárcel.
4: Entonces, se está contradiciendo cuando dice que hubo amenazas, cuando dice que hubo agresiones, cuando comenta que la forcé. Siempre llegó por sus medios a donde convivíamos. Y de todo esto tengo pruebas. Lo que sí es muy lamentable, las declaraciones del secretario general de gobierno, donde desconoce la carpeta de investigación, donde desconoce que después de 8 meses se presentan las pruebas ginecológicas como hechos de prueba.
3: Después Trini sube otro video en redes sociales donde mostró el contenido de una serie de conversaciones que tuvo con la víctima vía WhatsApp. Fue justo ahí cuando llegan los agentes investigadores y lo detienen y lo ponen a disposición de esta jueza, Lourdes Angélica Delgado. Antes, el fiscal de Jalisco, Trini, antes de que él difundiera todo esto en redes sociales, pues estaba desarrollándose, digamos, esta rueda de prensa, y ahí explica lo que ocurrió para que esta persona obtuviera su libertad. Dijo que el juez Luis Ignacio Ceja decretó su libertad de manera irregular y precisó que es investigado por delitos cometidos en la administración de la justicia. Contó que ya pidió información al Poder Judicial sobre el juzgador e hizo referencia a los argumentos que consideró este juez inhabilitado, bueno, separado del cargo, para dejar que su proceso lo llevara en libertad. Escuchemos la voz de Salvador González de los Santos.
5: Bueno, pues parte de los argumentos del juez, pues es que era una persona que tenía, según arraigo en el lugar donde él radicaba, que era conocido en la colonia, y fue un criterio eminentemente particular del juez. Bajo el criterio de que los jueces tienen libertad de jurisdicción, pues fue una decisión que tomó el juez, que nosotros consideramos que es irregular, y en razón a ello, bueno, pues iniciamos la carpeta porque, bueno, pues tiene que ver con delitos con la administración de justicia.
3: El fiscal confirmó que Lucio N. también es investigado por hostigamiento sexual en agravio de una segunda víctima, también empleada del DIF Jalisco. El Poder Judicial agregó por su parte que Luis Ignacio fue suspendido por revocar, sí, su propia decisión, sin que existiera un amparo o apelación. Además, hubo otro asunto reciente donde ocurrió algo parecido, pero pues dice, mejor dicho, no abundó más, solamente textualmente dijo, ocurrió algo parecido, pero no abundó más. Hasta ahora no hay ningún dato que advierta que hubo una dádiva de por medio para que el juez dejara en libertad a Lucio N. Esto fue lo que dijo José Luis Álvarez Pulido, presidente del Supremo Tribunal de Justicia.
6: Al menos en este momento no tenemos algún dato concreto de algún tipo de dádiva o actuación de que recibiese algún beneficio y demás, pero justamente va a ser parte de toda la investigación, va a ser parte de todo ello, al margen de lo que también se pueda investigar por parte de la Fiscalía.
3: Ayer, Trini, en esta rueda de prensa también se abordaron diversos temas. Primero, sobre el empresario y los agentes inmobiliarios desaparecidos. En los tres casos reportaron localización de indicios. Se dejó claro que hasta ahora no hay datos que permitan advertir, pues relacionarlos o que haya elementos para relacionarlos. Luego se detalló cada uno de ellos. En el caso de Octavio Aro Cachúa, el lunes se localizó su vehículo. El miércoles se cateó un domicilio en la venta del astillero, donde se hallaron diversos indicios. Y ayer, en una brecha de Pinar de la Venta, localizan un cuerpo con características de Octavio Aro. Así que ahí, en este tema, está pendiente lo que pudiera resolver el Instituto Jalisciense de Ciencias Forenses. Ahora, en el caso de César Ríos, desaparecido el 14 de julio en Vallarta, se reveló ayer por parte de la autoridad que horas posteriores al reporte se localizó un cadáver que todavía se analiza para determinar si corresponde o no a la víctima, Trini. En el caso del empresario inmobiliario Ricardo Cabezas Talavera, se descartó que el cadáver hallado en camino al Tempisque en Zapopan corresponda a este hombre de 45 años. Sin embargo, en su camioneta se ha confirmado encontraron residuos biológicos en una lona, aunque estas continúan bajo análisis. Aquí la voz de Blanca Trujillo Cuevas, vicefiscal de personas desaparecidas en Jalisco.
7: La sábana, al ser analizada, o la lona que estaba en la parte del vehículo, presentó luminiscencias, es decir, una reacción positiva a los químicos que se utiliza por parte de los peritos, pero no se determinó en ese momento específicamente que fuera sangre, es decir, hubo positivo a luminiscencias para fluidos biológicos.
3: Lo que explica ahora el Instituto Jalisciense de Ciencias Forenses, Trini, es que estos fluidos biológicos pudieran corresponder a sangre, pero se tiene que corroborar primero mediante los análisis de laboratorio, que es en este proceso que se va ahora, y una vez confirmado que se trata de sangre, se enviaría al laboratorio, ahora sí, de genética, para realizar el perfil genético y determinar si corresponde con el ADN de la familia de la persona que se está buscando. Así que todavía no concluye este peritaje, pero se está en este proceso de corroborar si efectivamente en estos fluidos biológicos corresponden a sangre, para luego ya concluir con el tema genético. También se informó, Trini, en otro caso que también se ha dado a conocer y se ha difundido y ha sido mediático. Por una parte, se dictan medidas de protección a familiares directos de Violeta y Melissa, estas jóvenes vecinas de Acatlán de Juárez, desaparecidas el 27 de julio. En este caso, el único dato nuevo que hay es que estas jóvenes se reunieron con otra mujer, con una tercera allá en Puerto Vallarta. Estas jóvenes, hay que recordar, pues en su momento se informó, recibieron una oferta de trabajo. Ya nomás cerraría este reporte, Trini, con esta información. La Fiscalía investiga tres hombres que estarían relacionadas con el asesinato de tres hombres, donde dos de ellos están o fueron calcinados al interior de un mototaxi. Los detenidos también habrían lesionado a tres más el pasado 14 de agosto ahí en San Martín de las Flores, en Tlaquepaque. Así que los detenidos continúan a disposición del Ministerio Público y ellos son José, Jonathan y Alejandro. Trini, pues el reporte que les tengo bastante amplio, pero al final son casos de los que hemos dado cuenta en este espacio y que finalmente es importante pues darles un seguimiento para, por una parte, darle voz a la autoridad de lo que finalmente los vecinos, los familiares han estado dando, reportando, denunciando, y ahí ya tenemos ahora sí el bloque completo, ¿no? Lo que señalan ellos, lo que dice hoy la autoridad, los avances, y pues ahí está la información, Trini.
2: Sí, y fíjate que me detengo en el caso del exdirector del DIF Jalisco, porque tú sabes que actualmente hay varias denuncias o esfuerzos por parte de trabajadoras y trabajadores del sistema público por visibilizar estos pues relaciones de poder que se van tejiendo en el ámbito laboral, y que, bueno, porque no tienen pruebas o porque aún no se deciden, precisamente por miedo a perder su trabajo, no lo denuncian. De tal forma que el caso de Lucio N., vinculado por violación en esta investigación que se está realizando, va a ser muy importante el actuar de jueces y juezas, porque aquí se va a notar si pueden y saben, ¿no? Esta juzgar con perspectiva de género y demostrar que hubo un ejercicio de poder o que hay una relación de subordinación en el que puso a la denunciante en un espacio, ¿no? De vulnerabilidad, y pues vamos a ver si en realidad esta historia comprueba, ¿no?, que hay en el sistema judicial una forma de hacer esto, revisar cada uno de los de las denuncias con perspectiva de género, mi querida Elsa Marta.
3: Así es, Trini. De hecho, ayer el propio presidente del Supremo Tribunal de Justicia aseguró que se actuaría apegado a derecho en este caso, que habría una sanción. Sin embargo, ya cuando vemos los datos, Trini, que él mismo proporcionó, porque él lo dijo, entre 2025 y este año hay entre 100 y 120 quejas en curso que siguen analizando, no solo contra jueces, sino contra todos los que trabajan junto a ellos, como son secretarios, actuarios, notificadores, auxiliares. Y curiosamente, Trini, en este caso hubo una actuación expronta y expedita, que es muchas veces la que están buscando las víctimas. Sí. Y vamos a ver si efectivamente, como él mismo lo dijo, se estaría trabajando en todas estas quejas. No quiso decir cuántas de estas 120 quejas en promedio que hay serían específicamente contra jueces que actuaron mal. Y que fueron en un momento dado pues ayudados incluso también por la gente que los rodea, como es un secretario, un actuario, un auxiliar o un notificador, pero evidentemente él mismo ayer lo comentó, estarían ellos actuando para que estos casos pues no queden ahí en el tintero, que se estaría actuando con mano firme. Digo, los casos que muchas veces vamos a conocer, Trini, no de hoy, no porque se trate de Lucio, que al final él está preso, hay muchos casos que podríamos enumerar aquí. Exacto. Y evidentemente nunca ha habido mano firme, como ayer la prometió el propio presidente del Supremo Tribunal de Justicia, pero vamos a estar ahí, pues, viendo a ver qué pasa, como dijo él, con estas 120 quejas que hay contra integrantes del Poder Judicial que en su momento no actuaron y que muchas veces está generando que las propias víctimas salgan a estar recordándoles lo que está pendiente, ¿no? Como el caso que platicábamos ayer con este ex magistrado que se encuentra prófugo de la justicia y que es acusado justamente por un delito que también está en este ámbito, como es el de abuso sexual infantil y el caso de violación, y podríamos enumerar, insisto, muchísimos crímenes.
2: Así es. Bueno, estaremos pendientes entonces para ver de qué lado está el sistema judicial. Muchísimas gracias. Exacto. Mi querida Elsa.
3: Claro que sí, Trini, pendiente, buen día.
2: Y buen fin de semana, ya, que sea tranquilo.
3: Gracias, y tranquilo espera, Trini, tranquilo, veremos que estará todo en paz.
2: Ojalá que sí, gracias.
3: Tú confía, Trini, verás que será así.
2: Así que ojalá, que sea buen fin de semana, nos escuchamos el lunes.
3: Gracias, buen día.
2: Y por cierto, ya que estamos hablando de esto, del ejercicio del sistema judicial en el estado de Jalisco, ¿qué importante es la participación en cada una de las investigaciones que se realizan por parte de quienes fungen como peritos? Esta mañana saludamos con mucho gusto a la magistrada Mayra Angélica Sánchez Grajeda, quien es abogada por la Universidad de Guadalajara, es presidenta de la 10ª Sala Especializada en Justicia Integral para Adolescentes y Penal del Supremo Tribunal de Justicia de Jalisco, que justo habla de la importancia de la actuación de un perito. La escuchamos, magistrada.
8: Buenos días, Trini. Te saludo a ti y a todo tu auditorio. Qué gusto acompañarlos nuevamente. Hoy quiero hablarles de una figura que muchas veces escuchamos mencionar en las noticias o en un juicio, pero que no siempre sabemos exactamente qué hace: el perito. ¿Y qué es un perito? Un perito es un auxiliar de la justicia, es una persona que tiene conocimientos especializados en una materia y que ayuda al tribunal a entender algo que por su complejidad no puede conocerse solamente con conocimientos jurídicos. Por ejemplo, pensemos en un accidente. El juez puede saber de derecho, pero no necesariamente sabe cómo determinar técnicamente a qué velocidad iba un vehículo, cómo ocurrió una lesión o cómo identificar determinada sustancia. Ahí entra el perito. El perito estudia todo aquello que necesita analizar, aplica sus conocimientos y presenta sus conclusiones en un dictamen, que después puede ser explicado y cuestionado durante el juicio en el desahogo de una pericial. Y aquí hay algo muy importante: el perito no decide quién tiene la razón y tampoco decide si una persona es culpable o inocente. Esa decisión corresponde al juzgador. El trabajo del perito es aportar información especializada y técnica, así como explicar sus conclusiones. Por eso hacer bien una pericial es muy importante. Un buen trabajo pericial debe explicar qué se analizó, qué metodología se utilizó y por qué se llega a determinada conclusión. No basta decir esto es así, hay que poder explicar por qué. Y también es importante que el perito conozca realmente la materia sobre la que está opinando y que cuando sea llamado a audiencia pueda explicar su propio trabajo y responder las preguntas que se le hagan. Desde mi experiencia puedo decirles que la calidad de una prueba puede influir directamente en la posibilidad de esclarecer los hechos. Por eso, detrás de un buen trabajo pericial no solamente hay conocimientos técnicos, hay una responsabilidad muy importante con la justicia, porque cuando un perito hace bien su trabajo no está defendiendo a una persona ni perjudicando a otra, está aportando conocimiento para que el tribunal pueda tomar una decisión mejor informada. Muchas gracias, Trini. Excelente fin de semana.
2: Excelente fin de semana para usted, magistrada Mayra Angélica Sánchez Grajeda. Y bueno, ahí se van uniendo todos los eslabones del sistema judicial y el perito sin duda forma parte muy, muy importante para que la carpeta de investigación se vaya así, componiendo con todas las pruebas a favor, en contra de la situación que sea. Así que muchísimas gracias por ponerlo sobre la mesa. Son las 9:38, tiempo de una pausa. Ya regresamos.
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1: Nos recuerda que el olvido también es una forma de injusticia y es Joel Castellanos quien tiene todos los detalles de esta fecha.
2: La violencia deja heridas que perduran mucho después de que termina un ataque. Con este propósito de recordar a quienes han sufrido sus consecuencias, el 21 de agosto se conmemora el Día Internacional de Conmemoración y Homenaje a las Víctimas del Terrorismo, proclamada por las Naciones Unidas para reconocer a las víctimas y reafirmar su derecho a la justicia, la reparación y el acompañamiento. Tan solo en los últimos años, diversos atentados ocurridos en Europa, África, Asia y Medio Oriente han cobrado miles de vidas y obligado a millones de personas a abandonar sus hogares, evidenciando que el terrorismo continúa siendo uno de los mayores desafíos para la paz y la seguridad internacional. Esta conmemoración también rinde homenaje a quienes trabajan para atender a las víctimas y fortalecer la cooperación internacional para prevenir la violencia. Recordar no es alimentar el odio, sino reafirmar el compromiso de construir sociedades donde prevalezca el diálogo, el respeto y la paz. 21 de agosto, Día Internacional de Conmemoración y Homenaje a las Víctimas del Terrorismo. En MBS Noticias Jalisco, Joel Castellanos.
1: Joel, muchísimas gracias y que tengas también un excelente fin de semana. Gracias por traernos estas fechas tan importantes cada día. Y también es un fin de semana que sin duda en la reflexión nos puede caer bien una buena lectura. Y como cada viernes me da mucho gusto saludar también a Andrea Moreno, quien tiene justo Ciudad de Jade de Fondalí. Te escuchamos, Andrea, buenos días.
3: Hola a todos, yo soy Andrea Moreno y como cada viernes hoy les traigo una nueva recomendación literaria. La familia Kaul es una de las más poderosas en Japón, no solo por su antiguo linaje, sino también por ser parte de los clanes con la magia del jade. En la isla de Kekkon, el jade no solo es una piedra preciosa, sino también la fuente de poder de una estirpe guerrera dividida en clanes que se disputan el mando de las calles. En el libro Ciudad de Jade, Fondalí crea un universo que conjuga novela negra, fantasía, gángsters y un trasfondo sociopolítico sobre cómo la ambición puede diluir una cultura para hacerla más atractiva en el mercado mundial. Además, descubrir los profundos lazos entre clanes, traiciones y ascensos, caídas además, harán que no te despegues hasta el final. Espero que le puedan dar una oportunidad a uno de mis mejores descubrimientos literarios del año y que tengan un gran fin de semana.
1: Gracias, gracias, mi querida Andrea, por esta recomendación. ¿Y qué le parece si cerramos ya la semana con los detalles importantes de los deportes?
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1: Y claro, como cada viernes, saludamos a Mauro Hernández con toda la información deportiva. Mauro, muy buenos días.
5: Muy buenos días, amigos de Noticias MBS Jalisco, ¿cómo están? Yo soy Mauro Hernández. Y vamos con la información deportiva. Los Charros, ¿qué tal el juegazo de ayer? Se empata la serie 1-1 y bueno, pues hay que decir que hay actividad este fin de semana. Hay que decir que, bueno, los Charros derrotaron 5-3 a los Toros de Tijuana en el juego 2 de esta serie y ya se emparejó todo este tema. Vamos a ver si le alcanza para poder dar el campanazo este fin de semana a los Charros de Jalisco. Estaremos muy al pendiente. Y bueno, ¿qué pasa en el fútbol mexicano con todo lo que ha ocurrido? La Hormiga González ya está en Grecia, muy ilusionado, sin duda alguna. Y bueno, pues él dijo que Chivas lo ve como una gran institución, que cree que en un futuro regresará, pero por lo pronto pues está ya listo para estar en el Olympiacos de Grecia. Hay muchas personas que dicen que no fue la mejor opción, otros dicen que es lo mejor también para crecer en el ámbito europeo. Y hablando también de lo que pasa con los Tigres, Vucetich llega, y bueno, a Gerardo Torrado ni le avisaron, le dijeron con permisito, que te vaya bien, y bueno, ya quedó al mando de lo que es interinamente como director técnico, pero después ya estará de forma operativa en la vicepresidencia del club. Así que bueno, pues así.

0: llega Vucetich hasta el momento a los Tigres. Y bueno, el Atlas reforzándose una vez más con Milton Valenzuela, que estará de regreso. Oigan, y el tema de la FEMEX Food, que bueno, pues ya también dijo del modelo deportivo, donde deja fuera al ascenso y descenso. Obviamente los Leones Negros, que son los más reiterativos, no están de acuerdo con este nuevo modelo que se presenta. Una vez más, el tema del descenso y el ascenso. Y bueno, hoy actividad deportiva, hoy Tigres contra el Atlante, León contra Monterrey también a las 7, Querétaro contra Toluca a las 9:10 de la noche, al igual que Juárez contra América. Ya partidos de sábado, Chivas recibe a Tijuana, llegará Morita, obviamente hay que estar muy prevenidos con lo que haga el Guadalajara a las 5:07, Puebla contra Santos también mañana a las 7 de la tarde, Cruz Azul recibe a los Rojinegros del Atlas a las 9 de la noche también mañana, y ya partido domingo, San Luis contra Pachuca, al igual que Pumas contra Necaxa. Es lo más relevante en cuanto a los deportes se refiere. Yo soy Mauro Hernández. Mauro Hernández, excelente fin de semana.
1: Excelente fin de semana para ti, mi querido Mauro. Y justo estábamos viendo en televisión en este momento, escuchando los deportes también, que estaba una imagen de un vestido de cartón en una pasarela. Yo dije, bueno, ¿y qué se trata eso? Y cuando veo en el cintillo de la transmisión, veo que vale $150,000 y es un vestido de Balenciaga. Así que de repente digo yo, ¿en qué estamos perdiéndonos como humanidad cuando somos capaz de cotizar un vestido de esa cantidad, mi querida Gris? Buenos días.
2: Buenos días, Trini. Buenos días a todos quienes nos escuchan. Lo importante es que es un vestido de cartón. Exacto. O sea, ¿a dónde hemos llegado para evaluar un vestido de cartón solo por una marca en $150,000?
1: A ver, ahí va. A ver, déjame revisar bien, porque a lo mejor, digo, yo estaba con un ojo al gato y otro al garabato, pero es 150,000 a 160,000 pesos mexicanos.
2: Ah, ok, pesos.
1: Ajá, $8,900. O sea, un peso se me hace mucho, de verdad. No entiendo. A lo mejor tengo que revisar más para saber si fue un acto de caridad y con ese tipo de vestido se va, a donar para una buena causa. No lo sé. Pero ojalá sea eso y yo tenga que investigar un poquito más. Usted que nos está escuchando, a lo mejor pudiera también indagar y ver si esta pieza va para con algún sentido de beneficencia, pues.
2: No lo sabemos aún. Lo que sí, ya algunas personas que ya se metieron al sitio web de esta marca, ya comenzaron a ver y sí descartan de que la marca lo esté ofreciendo. Entonces no es algo que esté a la venta. Así que vamos a ver qué hay detrás de ese vestido.
1: Sino como una obra de arte moderno. Bueno, muy bien. ¿Nos vamos a ir al cine, mi querida Gris?
2: Bueno, nosotras no, porque vamos a regalar el boleto.
1: Ok.
2: Hubo varias personas que nos mandaron un mensaje. La verdad es que me gustaría dárselos a todas, pero solo podemos dar a un ganador. Así que este viernes, quien se va al cine es Paola Magallanes, terminación 2218. Y a través del correo electrónico que ya nos mandó vía WhatsApp, le van a llegar sus boletos.
1: Muy bien, Paola, disfruta de esa película. Y solamente nos resta agradecerla por habernos acompañado toda esta semana. A nombre de Gris Escoto en la producción, Arcelia Rosas, que está hoy en cabina, en controles, muchísimas gracias. Trini Rodríguez en este micrófono. Que tenga un excelente fin de semana. De verdad, ojalá que sea muy, muy tranquilo y que nos podamos escuchar con esa misma tranquilidad, con toda la información el próximo lunes en punto de las 9:00 a.m. Excelente fin.
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2: Damas y caballeros, muy buenas las tengan, mejor las rolen para Acámbaro, Michoacán, como yo, con todo gusto. Sí hay, también tenemos plátanos. El día de hoy, muy contentos, porque el día de hoy, sí, hoy es...

0: desconcentras. Ay, me desconcentra.
1: Nadie te hizo nada.
0: No, ya sé, pero me desconcentras.
1: Ya estás lloriqueando desde ahorita, empezando y lloriqueando.
0: Desconcentrado.
1: Ay, no sé.
0: Chiste es quejarse.
1: Ya sé, nomás para eso has nacido, para quejarte.
0: En efecto.
1: Muy buenas las tengan, mejor las rolen, damas y caballeros, bienvenidos a la casa.
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1: Hoy los controles se encuentra la vecina.
3: Hi.
1: Oye, se encuentra con nosotros también directamente desde Teotihuacán, mi querido Betostri.
0: ¿Y ahora por qué?
1: Busca más.
2: No, hoy viene bien rosado.
0: Sí, hoy vengo rosado. Y lo combinaste con mi paraguas, mira.
2: Bueno, sí te ves bien de esas, amiga. Te ves bien de esas, amiga.
0: Hoy es rosado.
1: De la cauliflower.
0: Sí.
2: No sé si es rosado o Barney.
0: No, Barney es morado. No,
1: Barney es morado.
0: Sí. ¿Cómo se llama? Había una compañera que tenía Barney.
2: Betty Bob, no sé qué.
1: Pero hoy viene de la pantera.
0: Ajá. De la pantera rosa.
1: Rosa. Y aparte, no, es que no es la pantera rosa es delgadita, pero él es una pantera grande.
0: Sí, es como
1: grandísima.
2: No, tenemos que encontrar un personaje que sea ese rosa, porque es rosa mexicano, no es rosa bajito.
0: Es que nadie ha hecho un personaje en rosa mexicano.
2: Deberían
0: mexicano
2: de hacerlo.
0: Sí, deberían hacerlo. Tan pues bonito que es el
1: la
0: rosa.
1: La pantera rosa mexicana.
0: Ándale, podría ser la pantera.
2: Sí. O la pantera rosada, ¿qué prefieres?
0: Sí, más sería como tlacuache rosa o algo por el estilo.
1: La pantera rosada más me gusta.
0: Ok, la pantera rosada.
1: ¡Ale, Garibay, vas a ir!
2: Sí, voy a ir. ¿Cómo están? Buenos días. Ya por fin es viernes. Yo ya quería que llegara este día como muchos.
1: ¿Te alcanzó la semana o no? Digo, no. Porque ya dices que no te alcanza.
2: No, la neta no. ¿Qué estaba haciendo ahorita?
1: Ya sé.
2: No me alcanza.
1: Ya sé.
2: No me alcanza el tiempo. Y la garra, bien a gustísimo.
0: ¿Quién te manda a ser tan productiva?
2: Estoy en mi edad productiva.
0: Ajá.
2: En unos años ya no voy a hacer.
0: En efecto, aprovecha ahorita.
2: Tengo que aprovechar ahorita.
1: Ahorita es cuando.
2: Échale molino.
1: Muy bien. Oye, bueno, pues el día de hoy, como lo saben, viernes que te quiero, viernes, y el día de hoy traemos canciones para viernes.
2: Total.
1: Pero canciones que traigan en el título o en el grupo o en donde sea la palabra dance o baila o bailar o algo o de dance, algo de echarle bailón.
0: Bailamos, bailamos.
2: Yo bailo, tú bailas, nosotros bailamos. Ellos algo bailaron.
1: O en inglés también dance. Sí.
0: Dancing.
2: Dancer.
1: Dancetero.
2: Ajá.
1: No sé, lo que sea. Pero el día de hoy, entonces supongo que va a estar muy viernes de fiesta.
0: Obviamente.
1: Porque si no cualquier canción se llama dance o baila o algo así. Ajá. Va a estar apagada, ¿no? Tiene que ser una rola prendida.
0: Bueno, hay rolas, no, que tienen rolas que tienen nombre de bailar.
1: Baila tiempo conmigo. De valse, bailar. Sí.
2: De esos de los tríos.
0: Bailar de pegado los panchos. No es bailar.
1: Entonces, ah, no, entonces ya valió. No, bueno, pues yo pensaba que iba a estar interesante. Si quieren, ya páguenle.
2: Esa
1: no hay
2: es
1: problema.
2: La que traje.
1: Nos vemos mañana.
2: Ay,
1: oye, bueno, pues entonces, ya lo saben, el día de hoy música de dance o que tenga algo que ver con bailar, bailando, etcétera, etcétera, ¿ok? Y ya pueden empezar con su voto ciego a partir de ahorita. Ya empezamos a contar voto ciego. ¿Quién creen que trae la mejor?
2: Yo.
1: La mejor de Ale Garibay Basir. La mejor de mi querido pantero mexicano rosado.
0: A Wilson.
1: Ajá, o el mejor de la garra. Ustedes tienen la decisión, voten ya y enseguida regresamos aquí en La Garra.
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1: Y comenzamos.
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0: 7 de la mañana con 15 minutos y seguimos aquí en la garra de Nexa.
1: ¡Ándale, la locutora que Guadalajara esperaba!
0: ¡Claro que sí!
1: ¡Ale, Garibay Basir!
0: Muchísimas gracias, Garra. Te platico que ya son las 10 con 16 minutos el día de hoy, viernes 21 de agosto.
2: Para que vean que estamos en vivo y no luego dicen que andamos que es que grabados.
0: No, el tío Beto sí se despertó.
3: ¿Quién circula hoy también ha dicho?
0: Ahora te voy a decir, cuando le hagan llamado a la gente de
2: Ciudad de México. ¿Quién no circula?
0: Tú no circulas hoy aquí en nuestro entorno.
3: ¿Por qué? ¿Porque ando de roso?
0: Ajá, no combinas, hoy era de negro, ¿sabes?
2: Rosa mexicano,
3: ¿sabes? Hoy era de negro.
2: Venos, ¿cómo andamos, Ali y yo?
3: Yo ando de vida, ustedes andan de muerte.
2: También la vecina, también todos de negro y tú rosado.
3: Discúlpame por ser colorido.
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2: Muy bien. Pues ya lo saben, damas y caballeros, tenemos tres canciones que están compitiendo el día de hoy aquí a través de la Garra Nexa, mi querido Betoshli.
3: Ajá,
2: ¿Nos puedes dar un avance de tu canción?
3: Solamente puedo decir que es algo realmente de viernes, de fiesta, bailable, obviamente.
2: Ajá.
3: Y ya nada más, porque si no doy demasiado spoiler.
2: Ale Garibay, un adelanto de tu canción.
0: Pues es la mejor. Único spoiler, es la mejor.
2: ¿Es grupera?
0: Es la mejor FM. La mejor FM.
2: Ajá. Oye, y bueno, yo traigo una canción también muy, muy dancera. Es más, muchos van a recordar buenos tiempos.
3: Ok.
2: Por cierto, hoy en la noche es la fiesta de César Cosío de los 90.
3: De hecho, sí, cierto.
2: Ah, donde va a ser mucha música dance y todo.
3: Sí, va a estar buena
2: pues,
3: la party.
2: Pues a propósito de, yo traigo algo para esa fiesta.
3: Vamos a ver.
0: Toma, si no ganas a la las ponen en tu fiesta y ya la cantas.
2: Pero sí la van a poner.
0: Pues sí, por eso, ya en la noche ya bailas.
2: Aquí, en el programa, porque va a ganar.
0: Ah, vemos.
3: Si no, ya la pides.
0: Si no, ya la pones, no te preocupes.
2: Sí. Allá no va a faltar, eso sí te lo digo.
0: Por eso.
2: Bueno, ahorita regresamos, sigan votando ciego. Regresamos con los votos ciegos y ya el destape de las rolas de este viernes sabrosón aquí en La Garra.
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2: 10:22. 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
1: Regalo garrístico el día de hoy, damas y caballeros, con la canción que tenga la palabra bailar, bailando, dance, danceando, dancing, dancing, ting,
2: ting, ting, ting. Bailé.
1: Como quieran, quiero y como puedan, me acomodo, corazón santo.
2: El chiste es que hay fiesta.
1: Hay pachanga el día de hoy porque es viernes grandototote.
2: Sí.
1: Como te gusta.
2: Así es.
1: Sabroso.
2: Grandote.
1: Pelado.
2: Jugoso.
1: Mojado.
2: Sí.
1: Bueno, vamos a empezar por los votos ciegos, ¿te parece?
2: Me parece perfecto.
1: Vamos por el voto ciego number one, que dice: voto por el tío Rosa Celeste.
2: Eso.
1: Ay, Rosa Celeste, estúpida.
2: Este es más clarito.
1: Bueno, así.
2: Para los que no entienden, pues.
1: Bueno, ahí está. Vamos a ver qué dice la gente.
3: Ya, hola chicos, muy buenos días. En este viernes grandote, para participar por el regalo garrístico, mi voto el día de hoy es para mi querida Garrita.
1: Muchas gracias.
3: Que tengan un excelente fin de semana.
1: Gracias.
3: Los amo, chicos.
1: Igualmente, besos en el peyoyo. Dice por acá, ¡Días!
4: ¡Días!
1: A todos en cabina, mi voto ciego es para la Garrita. Buen fin de semana. Y luego...
4: ¡Viernes! Mi voto ciego es para mi Garrita hermoso. Ya no me defraudes, Garrita, porque las últimas semanas no nos ha ido muy bien que digamos. Saludos de su amigo Checo Pérez.
1: Muy bien, gracias Checo. A ver cuándo vamos a la Fórmula 1 a echar unos piques ahí. ¿Ok? ¡Días, papazones rosados!
2: Sí, yo...
1: Mi voto sin oír es para el tío Betún.
2: Eso, muy bien.
1: Sin saber de qué se trata.
2: En efecto.
5: Hola amigos de EXA, soy Matías de casa.
1: Ay, Matías, cositas
4: y voto por mi papá la garra.
1: Ya sabes que ya te voy a dar tu domingo próximamente.
5: Ya le debes un montón. Yo voto por la canción del tío Beto.
1: Eso, muy bien.
4: Voy a la Rosa de Guadalupe.
1: Te voy a desquitar tu domingo.
2: Yo le doy su domingo, entonces.
5: Felicitaciones a la garra, aunque ya pasó su cumpleaños.
1: Gracias.
5: Que te la estés pasando muy bien.
1: Gracias.
4: No votó por su papá. No lo podemos creer. ¿Será porque ya su mamá le dijo que
2: no es
4: su papá? Que el verdadero padre es el tío Beto.
2: Se ha decepcionado y ha encontrado un nuevo Snorlax.
1: Tienes un hijo ya perdido.
2: Tengo un hijo perdido. Por fin tengo un hijo perdido.
1: Bueno, ya me quitaste uno porque yo tengo varios. Bueno, ahora sí, damas y caballeros, vamos rápidamente a las canciones. Mi querido tío Betostri.
2: Mi canción es buenísima. Sigue siendo y siempre lo será la reina del Tex-Mex. Baila esta cumbia con Selena.
4: ¡Ándale! Aquí nomás en la mejor FM 95.5.
1: Estamos aquí con Rosita. ¿Cómo anda la Rosita? Saludándolos desde Radio Pollito XH Pío Pío.
4: Márquele a la línea 8 para que vote por el tío Beto que anda.
1: Aprovechen que estamos en la hora de la complacencia aquí con su amigo locutor.
2: Digan lo que digan,
1: creador de la música grupera, su amigo Sendero Luminoso.
4: Le recordamos que la cerveza está al 2x1 por allá. Vaya, es en bote, cerveza en bote.
1: Muchas gracias. Continuamos entonces con la votación aquí a través de Radio Pollito Pío Pío.
2: La envidia.
4: Y los botes los estoy juntando para que me los traiga, por favor. Cuando se la tome, me trae el bote que lo ando juntando. Ya llevo varios costales.
1: Falquilo. Muchas gracias, tío Beto, por tu canción. Regresamos a XFM. ¡Venga!
4: Oigan, ahí les va mi rola, bien padrísima, o sea, todo que ver. Adelante con mi canción, se llama Dance Again, que es Jennifer López con Pitbull. Buena canción.
2: Dance Again.
4: Dance Again.
1: No, Dance Again.
2: Ajá,
1: Again. Dance Again.
2: No, pues está chida, ¿eh?
1: Dance Again.
4: Es que escucha.
2: No puede competir contra Selena.
4: No la conoces.
2: No, por eso nadie la conoce. O sea, y Selena es Selena.
1: Fíjate que no es la mejor de Jennifer.
2: No.
4: No, pero busca una que sea muy buena que diga dance. O sea, también no manches.
2: Hay muchas buenísimas.
1: Bueno, esa es la rola de Ale Garibay. Ya lo saben, ahí está por si quieren votar por ella.
4: Ahí va.
2: No traía muchas ganas. Discúlpenme.
4: Es que no se la sabe. porque ustedes no iban a mis fiestas de chavos.
2: Es en junio, la escuchas, pero por todos lados.
1: ¿Por qué en junio?
2: Por las marchas gay. En serio, es parte de
4: la. Ah, entonces ya ves que sí la escuchas y que sí la conocen.
2: Pues sí, pero nada más en junio.
4: Estoy de acuerdo en tus pensamientos.
2: Nada más en junio.
1: Ya, damas y caballeros, ahí les va la canción que seguramente gana hoy. ¡Suénale! That's right, baby. CNC Music Factory.
4: Desde que dije que pensé en ese, dije, ay, no.
2: No le llegan a mi
6: Serena. Yo les dije, es la más clásica de la música dance. Y ahí está. Y hoy es en la fiesta de César Costilla.
4: Ay, no,
6: vámonos por ese lado.
4: Vámonos por ese lado.
2: Ahí van a estar las riumas bailando.
6: ¿Cómo que la ponemos siempre?
4: ¿Cuándo la ponemos? Nos la ponen siempre de fondo aquí en el programa.
6: Ah, bueno, pero de fondo. De fondo. Aún la van a escuchar completa.
4: Ay, guau.
6: Hoy nomás.
1: CNC Music Factory, the 90s, it's coming now.
4: No, mejor baila esta cumbia.
6: That's right, baby.
2: Here is the phone.
1: Lo siento.
6: Ahí está, señores. Voten. Ya, la gente va a decidir.
4: Sí, que voten.
6: Se van a ir dando cuenta hoy cómo no se van desinflando ustedes y cómo uno va creciendo.
4: Órale. Pero si no, no te enojes.
6: Ajá. No me enojo para nada. Es más, mira, ya llegó uno a ver qué dice. A ver, espérate.
2: Ya no voto por la gana.
7: Viernes. Pues muy buenos días, chicos.
6: A ver cómo pinta el asunto,
7: Sí, híjole. Ya he votado por La Garra, ya he votado por Ale Garibay. No, yo creo que esta ocasión se la va a llevar el tío Betún.
2: Discúlpenme, que tengo la mejor.
6: No había oído las canciones.
7: Era un excelente viernes.
4: Bueno, escucho a Garra. Acepta también, hay que aceptar. Cuando se puede, se puede. Cuando no traemos la mejor, pues
6: vamos viendo en el siguiente bloque, ya que empiezan los votos,
2: la reina,
6: sabiendo qué canciones son.
2: La reina es la reina. Se acabó.
1: Muy bien, vamos entonces rápidamente con la música aquí en La Garra
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1: FM.
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1: Bueno, vámonos entonces, ahora sí, durísimo, durísimo. Agárrate, Teo Betosli.
2: Dura, dura.
1: Ajá, a ver cómo nos van a tocar los trancazos el día de hoy. ¿Qué dice la gente?
3: Días. ¿Qué onda, chicos? ¿Cómo están? Feliz viernes.
1: Ay, oí dos voces, ¿tú también?
4: Ajá, sí, sí, como que estaba ahí.
1: Otra,
4: como,
1: otra vez.
3: Días.
1: Tengo miedo. Tengo miedo.
4: Él y su otro yo.
1: Él va a votar por Alex.
3: ¿Qué onda, chicos? ¿Cómo están? Feliz viernes. Les saluda su amigo Luis Alcázar y participamos por el regalo garrístico. Estamos aquí con
4: Miguel Palacios
3: y Tadeo Villarreal. Y ahí van los votos. Pues obviamente yo voto por mi ahijada, como siempre. ¡Eso! Respaldándola. Hombre, y este, mi voto es para Ale Garibay.
5: Primero y vamos con Miguel. Único voto
4: que... Por el tío Beto.
3: Ok, y Tadeo, Beto, yo voto, dale, por el poderosísimo Garra, ¿cómo no?
1: Ah, uno para acá, quedamos empatados.
3: Bueno, se dividieron y ahí están los votos. Que tengan excelente viernes y fin de semana. Saludos.
5: Padrino, si quiere, no ande organizando cosas, padrino. Usted mande su voto ya, si quiere.
6: Hola, chicos, chicas.
1: Es que con los otros dos te lo mataron.
5: Sí, o sea, es lo mismo, padrino. ¿Qué pasó ahí? Si quiere así, ya hágalo.
1: Yo,
5: ¿sí?,
1: voto por Ale, y tú por Mario y la Garra, y tú por Beto.
5: Usted dedíquese a lo suyo, y ya mande su voto, y que los demás, si quieren participar.
6: Hola, chicos, solos, chicas. Mi corazón está dividido entre Selena y Jennifer López. Pero es que seré fiel a las canciones más feas de todas, así que mi voto es para...
5: ¿Para mí?
1: ¿Para quién? Chan, chan, chan, chan.
6: Ale Garibay.
5: ¿Ves?
6: Saluditos.
5: Ay, ya llevo dos, no le hace. Como dice la Garra, si no me voy.
7: Saludos, Garrita, Ale Garibay.
1: Maestra
7: rosado de lo llovido, que me da miedo cuando anda vestido así. ¿Qué? Y a la vecina.
1: Me está albureando
7: ya. Señorita amable de la puerta, de la entrada, de la recepción.
5: No la has venido a visitar, ¿eh?
1: Faltan las paletas con chocolate.
7: Hoy, sí. El regalo garrístico, también gachas todas las rolas, ¿eh?
1: Oh, pues. ¿No lo brincamos para que se le quite?
5: Pues es que mi música no es como para él. O sea.
7: Pero de plano, ya hasta le iba a cambiar, pero no, los voy a escuchar.
5: Ándale.
7: Vamos a votar.
1: Es más, ya ahí lo vamos a dejar para que se le quite, ¿no?
5: No, que vote, que vote.
1: Aquí no venga a amenazar de que es más, le iba a cambiar. Cámbiale, güey.
5: Es un chantaje.
1: A ver, cámbiale. Ve, abúrrete a otro lado para que veas lo que es bueno.
5: Hasta para aburrirse hay niveles, ¿cómo,
1: ajá,
5: ves?
1: Es más, ya ni voy a sacar tu voto para que se te quite, gracias.
5: Ay, que te quiera para mí. Hiciera mío.
1: Es más, lo vamos a escuchar, pero no vale. Ah, aunque sea para mí.
5: ¿Por qué?
1: Para que se le quite lo sangrón.
5: Que no, es que ya ven como la Garra
1: con las reglas. No me amenaces, corazón santo.
7: Nomás por ser oldies. Vamos por la Garrita.
1: No vale.
5: Fíjate, eso se llama, me doy un tiro al pie.
1: Soy legal, soy legal. ¿Sí? Cuando digo algo lo cumplo. Ahí está.
5: Bebemos.
1: Donde pongo el ojo, pongo la bala.
7: Garra, mi voto es para ti.
1: No lo quiero, gracias.
7: Saludos, bye. Adiós. Jalisco, cambio fuera.
1: Ay, cámbiale ya.
5: Se va a cargar instantáneo.
1: Hola, Ale.
5: Hola.
1: Ale Mil Pendientes.
4: Sí.
1: Hoy así
4: sí
1: se llama.
4: Sí,
1: Ale,
4: es.
1: Ale Mil Pendientes. Tío Mayimbu. Ah, Mayimbu, sí, Mayimbu está color rosado.
5: ¿Qué es eso?
1: Ahorita te enseño Mayimbu. Bueno, Garra, desquacerada. Desquacerada. ¿Me sabes algo o me hablas al tanteo?
5: Yo sí
1: y vecina, para votar por este regalo garrístico es por el descacerado de la Garra.
5: No, estás viendo.
1: Soy Chavira, saludos a Radio Pollito y besos en el peyollín. Gracias. Y luego.
5: Días, hola chicos, aquí desde Tehuacán, Selena participando y obvio emitiendo mi voto así. Coto por el tío Beto.
1: Eso.
8: Así de fácil.
5: Así nomás.
1: Así.
9: Dino. ¡Viernes! Ay, no. Cada vez están, híjoles. Bueno, sí. Les está agarrando feamente porque su gusto sí va. Tío Beto, mi voto va por ti y por mil. O sea, eso. Sí hay otras canciones de Jennifer López que dicen dance. La de Dancing the Floor, esa está más divertida.
5: Pero no se llama.
9: Y neta, Garra. Más vieja no te podías agarrar una canción.
1: Ah, yo pensé que una más vieja. Dije, pues vente.
5: Dije, no manches.
9: Bueno,
5: si ves la que se anda agarrando, vente, no se puede más vieja.
1: Si es una más vieja, vente y vamos a dar la vuelta.
5: Si ves la que se anda agarrando, paseo. No lo incites a que se agarre una más vieja.
1: Yo te agarro y te paseo.
9: Yeah.
10: No, ya. Luego, no, buenos días, su compañero. Sí, en este regalo garrístico. Qué genial que sea viernes. Y. ¿Quieres que pare? O.
5: No,
10: más bien.
5: No lo digas tú.
10: La neta, Mi voto va para la mejor rola de todas, como dice mi hijo, para farmear ahora. Que ahora me empezó a hacer señas mi morro, me quité el fago y ¿qué chis traes tu morro? Me
0: dijo, no, pues es que ahora es así la nueva onda.
10: Y ni le entendí ni papas, pero los morros siendo morros, morros piteros diría yo.
1: ¿Cuál pues?
10: Mi voto va para la mejor rola de todas del viernes, que es mi tío Storlax.
1: ¡Eso!
10: Y ojalá ganemos y ¡buenos días!
1: ¡Buenos días! ¡Buenos días! El último y nos vamos, Ale Garibay.
5: ¡Hola y feliz viernes a todos! Mi voto para ti, querida Garra. Saludos a todos, a Wolf, a la bella señora G y al tío Bebeto, que a veces no va. No hagas eso de no ir, tío Beto. A toda la familia garrística, ya en apuros por los útiles de mi hija, les dije que ya entregué hoy. No manchen, como 3,000 pesos, dice, que se fueron de la cartera. Pero quería carrito, ahora pasearme.
1: Pues ahí está el carrito.
5: Fíjate que es una de las razones por las cuales yo no quiero tener hijos. Y la Garra lo sabe perfecto. ¿Qué voy a hacer el día que me pidan algo?
1: Pues se lo da.
5: Y sea muy caro.
1: ¿Se lo da? ¿Quedárselo?
5: No.
1: Pues ni modo. Bueno, tampoco te va a pedir un reloj carísimo de París.
2: Ajá.
1: Dices, pues ahí no se puede. ¿Pero qué te puede pedir un celular? Pues se lo da.
5: Sí.
2: Bueno, las consolas de videojuegos tampoco están tan baratas ahorita que digamos.
1: No les des consola. Llévatelo al parque. No, tienen que darle consola. Cómprale un perro y que se vaya a jugar con él.
2: No, no es lo mismo.
5: No, pero ya que entre a la universidad.
2: También.
1: O sea, hay que chambearle.
2: Por eso ahorita andas multitag ahorita.
5: Ando produciendo para que se lo gasten.
1: Bueno, vamos a la rolita y sigan llegando con sus votos, ¿eh? Es importante recordar que las canciones son...
2: ¡Selena, baila esta cumbia!
1: ¡Ale Garibay!
5: Yo traigo a J-Love con Pitbull, Dance Again.
1: Y yo traigo a CNC Music Factory con Everybody Dance Now. Aquí en La Garra.
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1: Estamos de regreso, damas y caballeros, en este viernes garristique. Oye, el día de hoy tenemos tres canciones compitiendo, ¿verdad?
2: Ajá.
1: Tres canciones y ustedes deciden por la que más les guste. Canciones que tengan la palabra dance o baila o algo de ahí de la bailada dentro de la canción. Y mi tío Beto, ¿sí trae?
3: Yo traigo Selena, baila esta cumbia.
1: Baila, baila esta cumbia. Muy bien, Ale Garibay.
2: Yo traigo Dance Again de J-Lo y Pitbull.
1: ¿Cómo va?
4: Es una muy buena pregunta.
2: Dance, dance, dance, and dance again.
1: Como el que canta en inglés que no se la sabe. Esa.
4: Love you. Cuando te metes tus rolones en el baño.
2: Pues yes. O sea, ¿van a estar criticando o qué onda?
4: No. Yo por español, pues, no entrar en problemas.
2: Forever. Así. I wanna dance, dance, in love, love, and dance, dance.
1: Bueno, yo traigo a CNC Music Factory con Everybody Dance Now. Ding, ding, ding,
2: ding, ding. Ding, ding, ding, ding. Ah, no, va a estar así como los que hacen como de instrumentos.
1: Así va, así va la canción. Bueno, vamos a ver qué dice la gente por acá.
5: ¡Buenos días!
4: Ya se desinfló.
5: Chicos, un viernes más para participar en el regalo.
6: ¡Garristique!
5: Chicos, antes que nada les quiero agradecer por mis felicitaciones el día de ayer por mi cumpleaños. Es un verdadero placer ser parte de esta familia garrística. Los quiero, los admiro y simplemente son los mejores.
1: ¡Ay, qué bonito! ¡Le mandamos otro abrazo!
4: No, espérate, espérate, se iba a escuchar un pero.
5: Pero volviendo al tema del día, papazón de melón, ¿qué? No cancioncita, nada que ver. Es más, esa canción, la semana antepasada fui a visitar ahí al asilo a mi tío Juan Julián, y precisamente con esa canción andaban jugando ahí que a las sillitas de rueda choconas. ¿Cómo?
1: ¡Cállate!
5: Por favor, wake up, garrita.
1: ¡Tú cállate!
5: ¡Comadre, tu cancioncita ahí de la J-Lo y de mi gemelo, el Pitbull Dance Again!
2: Tienes
5: está
2: que votar
5: muy
2: por tu
5: buena,
2: gemelo.
5: Sí me gusta, pero no para bien. Así que este viernes nos vamos a ir con él.
7: ¡Saludos, pegado!
5: Así es.
1: ¿Te tiene grabado ahí?
5: Claro.
1: No manches, a ver, a ver. Hoy se va a ir con él.
5: Vamos a ir con él.
7: ¡Saludos, pegado!
1: Así es.
2: Yo pensé que era con un caballo galopando al principio.
4: No, soy su fan, soy su fan.
1: Yo pensé que era un niño que
2: estaba. Ay, ya se quiere mucho.
1: Yo pensé que era un niño que estaba cayendo en un barranco. Hoy, hoy, hoy.
7: ¡Saludos!
2: Yo pensé que era un caballo galopando.
5: Así es, pues. Vamos a ir con mi princesa Peach. Aquel que dio los dos mejores comentarios.
1: Que hay, ajá, ¿de cuándo acá votas por él?
2: Te quiero mucho. Ay, soy tu fan. No, tú. ¿Cuál es tu primero?
1: Es más, ¿sabes qué? ¿Sabes qué? No te la creo.
5: Dios de la historia de que las aves no son animales y de que mi garrita se la come. Así es.
1: ¡Mámate!
5: Nos vamos a ir con tu canción. ¡Eso! De la Selena. Esta cumbia hasta me acuerdo.
4: Lo siento, no hay competencia.
5: Ahí bailecita en el desaparecido.
4: Voy solo.
2: Cuando tenía pelo.
5: ¡Saludos, chicos! ¡Pisotes en la dona en chocolatada!
2: Muchas gracias.
1: Oye, bueno, espero que te la hayas pasado bien en tu cumpleaños. A ver cuándo vas a la casa para reventarte un pastel en la jeta. Muchas gracias.
2: Ay.
1: Perro. Hola, quiero votar por la canción del tío Betún.
3: Gracias.
4: Bien, bien.
1: ¿Cómo están, chicos y chicas? Ya nos lo unicamos, no es por Ale, ¿no?
4: ¿Quién sabe? ¡Muy bien!
8: Vecina, como la trailer y a lo que te
1: jodí.
8: Oigan, para participar en el regalo garristique el día de hoy. No, pues me voy a ir con la. A mí me encantan las prietas, me encantan las morenas sin albure.
1: J-Lo.
8: Me voy con la Selena. Con la Selena. Se le necesita.
1: Exacto.
8: Los quiero mucho y besitos en el. Uy, uy, uy.
6: Díaz, ¿qué tal? Díaz. Excelente viernes. Saludos para todos hasta la cabina. Que la pasen todos un excelente fin de semana. El día de hoy, voto por el tío Beto. Saludos. Eso.
1: Mala Beto, no, andas Beto, con pues todo.
3: Es que hoy no tengo competencia. Hoy no me están dando batalla ustedes.
2: Ay,
3: hoy sí vengo seguro de mí mismo.
1: Hubieras venido vestido de morado para tu bailecito con Selena.
3: También usaba rosa, ¿eh?
2: Con brillos.
3: Sí.
1: Pero más tenía... el morado, no era el clásico.
3: Es el que le gustaba el color morado.
1: Ese apretadote pero... de la pantalón.
2: No, es como vino,
1: pantalón.
2: ¿No?
3: Era, sí, era como
2: vino.
3: Entre morado muy oscuro
1: era
3: y vino.
1: De ese color, mira. De las galletas. Ándale. De BTS. De
2: no,
3: oh, no estés haciendo comerciales.
1: Es unas galletas de un grupo.
3: Ten.
1: No dije el nombre de la galleta.
2: Ajá, no puedes comer en cabina, garra.
1: Es una galleta.
2: Pero no puedes comer.
3: Es degustación.
2: Atrás de ti dice, prohibido el consumo de alimentos en cabinas.
3: Y tampoco.
1: Atrás de mí dice, no se prohíben las planchas para pelo. Y ayer andabas con todo.
2: ¿No?
1: ¿Sí?
2: ¿Tienes prueba?
1: Sí, tengo foto.
2: A ver, dámela.
1: Ahorita
2: enséñamela.
1: Te la enseño.
3: Yo ya no vuelvo a traer mi microondas aquí tampoco.
2: Deja, no, dame una hora.
3: No se permite.
2: Ay, uy, y la desmoronó.
3: Sí. Y la disfruta también.
2: Subes ahorita tu fotografía que me estoy planchando el cabello y yo subo la de que te estás comiendo agua en cabina, ¿te parece?
1: Me parece perfecto.
2: Vale. De ¿Y todos... si no la subes qué? ¿Eh? Si no la subes qué.
1: ¿Qué de qué?
2: ¿De qué o qué?
1: ¿Cómo qué? Estando bien agresiva.
2: No, pues tú estás diciendo que me ando planchando el cabello. ¿Nadie vio eso?
1: ¿Nadie vio?
3: ¿Pero sí pasó?
2: Sí.
3: Okay.
1: Bueno, ahorita regresamos. Con eso me basta. Ahorita regresamos aquí en La Garra.
2: En honestidad.
1: En
2: los honestos.
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Once 24.

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1: Se agotaron. ¿Qué te pasó en el ojo?
3: Una alergia.
1: ¿Seguro?
0: 11:28.
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2: ¡Ya llegó! ¡Ya está aquí uno de los más famosos del mundo! Mi querido tío Betosli.
3: Sí.
2: Cuscamastli Cascaquisqui.
3: Rosado.
2: Rosado mexicano.
4: Kiski.
2: Ajá. Oye, bienvenido a tu sección, mi querido Beto. Tío Betún, tío Betosli, tío Snorlax. Tienes 70 mil nombres.
3: Sí, sí. Ajá. Majimbu, o sea, más cosas y agregados.
2: Ajá. Pero bueno. Oye, a ver, ¿y de qué nos vas a platicar? Hay películas en el cine.
3: Hoy tenemos películas. Bueno, hoy no, o sea, mañana, pasado, cuando quieran, tienen películas en el cine, pues. Y en esta ocasión voy a hablar de dos películas en particular. Una de terror. O bueno, digamos que es un tipo de terror soft para mí y para muchos también que pues conocemos todo el género.
2: O sea, soft es que no da mucho miedo.
3: No, o sea, es más que nada como una de las grandes sagas que hay ahorita en el cine de este género, pues. Se llama La Noche del Terror, Están Entre Nosotros, se llama la película. Es la sexta entrega de este...
2: De hecho, tuvimos la exapremiere aquí con esa película.
3: Ajá, de La Noche del Diablo. Y la verdad, la película... A mí en lo particular, me encantó.
2: O sea, ah, ¿sí?
3: Yo soy fanático de esa saga, me encanta. Y sé hacia dónde va la saga, sé lo que pretende la saga. No es una película pretenciosa de terror en la que quiera asustarte como mucho. Es una película que pretende ser una saga, eso precisamente. Una saga...
2: Aunque no sea de miedo.
3: Aunque no sea de miedo. Es algo así como... ¿Te acordarás de las viejas películas como Freddy, como Jason? Uh-huh. Que eran más un poco psicológicas, son tipo de películas slasher, pero que hubo un momento en que las películas se fueron convirtiendo en algo más cómico, en algo más satírico, en algo más burlesco, y no tanto en el terror.
2: Bueno, terminó en Scream.
3: Más o menos.
2: Ajá.
3: Entonces, esta película es más o menos esa esencia.
2: Ah, ¿sí? ¿Es de, como de risa o qué?
3: No es de risa, pero sí hay que... Bueno, no como es como Scary Movie ni como Scream. Es como esas sagas viejas de Hellraiser, como esas sagas viejas de...
4: O sea,
3: de
4: como
3: Jason.
4: Que... Es que también depende mucho de qué es lo que te dé miedo, ¿no? Las generaciones, ajá, pasadas les daba miedo otras cosas que lo de ahora, por
3: ahora,
4: ejemplo.
3: Ahora les da miedo, por decir, la de Backroom. Les da mucho miedo, que son situaciones de espacios y silencios muy largos. Pero esta película no, esta película es satírica, es
2: pero es de fantasmas y eso, ¿no?
3: Sí, sí, siguen siendo.
2: Digo, yo leí aquí la sinopsis de la película, uh-huh, y decía que era una persona que soñaba con espíritus y se conectaba con ellos y no sé qué tanto rollo.
3: Y podría viajar al mundo de los espíritus, al mundo al infierno, por así decirlo, y también estar en el mundo de nosotros. Entonces tiene esa dualidad, esas personas pueden despertar y pueden atraer las cosas también al mundo
2: y
3: real.
2: Y entonces ella en un sueño se va al infierno.
3: Ajá.
2: ¿Y eso no está de dar miedo?
3: Lo que pasa es que sí da miedo. Obviamente para la gente que es más susceptible al terror, pues obviamente sí van a sacar, porque sí saca varios brincos y realmente...
2: ¿Sí te saca un gasecito?
3: Sí, no, uno o dos o tres, o sea, sí, sí. Casi te tienes que llevar pañalito por si las dudas.
2: Ah, sí, entonces...
4: ¿Neta?
3: Si eres...
2: Por fin ya decídete, o sea, ¿es de risa, de miedo, o sea, de qué?
3: Si no estás acostumbrado al cine del terror, sí te va a asustar. Si estás acostumbrado más al cine del terror, vas a decir, ah, mira, esta es una referencia tal película, esta es una referencia a tal película, esta es otra referencia a tal película. Entonces, tiene muchas mezclas de esas películas clásicas creando.
2: ¿De qué? ¿Como del Aro y del Exorcista y eso?
3: Más o menos. Ah, o sea, sí. Sí, tiene varias cositas que dices tú. El director, como que se tomó el tiempo de poner esas referencias o esos detallitos del cine antiguo de terror a esta saga. Entonces, la saga termina en algo que realmente es disfrutable. Si pueden, aviéntense las cinco películas anteriores.
2: No manches tú, güey.
3: Bueno, ok, aviéntense las dos anteriores. Sí, güey, las dos anteriores. Ahí se los voy a dejar.
2: Váyanse a Tapalpa, enciérrense en una cabaña, no salgan y aviéntense las seis películas.
3: Había una película, de hecho, ahorita que dices cabaña, hay una película.
4: Pues ese plan
3: que
4: está rico, se me antojó.
3: Hay una película que se llama La Cabaña en el Bosque.
2: Ajá.
3: Y La Cabaña en el Bosque trata de unos chavos que van y se rentan una cabaña, etcétera, y entonces empiezan a aparecer, por tipo.
2: ¿Masamita?
3: Y empiezan a aparecer monstruos y demonios. Ahí.
2: ¿Cómo monstruos?
3: Sí, monstruos, o sea, zombies.
2: Ahí en el bosque.
3: Vampiros,
2: En el bosque empiezan a aparecer.
3: Ajá. Entonces, la trama está muy buena porque los tienen, a todos esos monstruos los tienen encerrados en esa cabaña. Entonces, más o menos ese estilo de película es esta.
2: ¿Cómo
3: esta
2: se llama película, esa película?
3: La cabaña en el bosque.
2: ¿Y esa es nueva también?
3: No, esa ya es vieja.
2: Ah, ok.
3: De hecho, la puedes encontrar en HBO Max, creo, si no me equivoco, está en HBO Max para que la vean si no la han visto.
2: Ok, pero es el tipo de película que es esta. Es el tipo de película
3: a la que te vas a encontrar al ver a, este, La Noche del Demonio. Ahora, esa es una parte si les gusta el terror. Si no les gusta el terror, si eres más de acción, tienes otra película que se llama Código Venganza con Jason Statham.
2: Está en el cine.
3: Está en el cine y esa ya sabemos a lo que vamos también. Vamos a ver cartazos.
2: ¿Código qué?
3: Código Venganza.
2: ¿De qué se trata?
3: Es un vato que es el guardia de un empresario y al empresario lo matan y entonces lo están inculpando a él y lo que hace es tratar de resolver el asunto para ver quién demonios hizo eso y todo sucede dentro de un barcote. Entonces, dentro de un barco se empieza a pelear con todos, se empieza a agarrar aguamazos.
2: No hay para dónde correr.
3: No hay para dónde correr, está solo contra ellos. Y este, y pues obviamente, pues el héroe siempre gana. Entonces, claro, vean la película. Está buena. Pues,
2: ¿quién es Jason, el actor?
3: Jason Statham, el peloncito.
2: Sí. Ese. No, pues re bueno para los trancados.
3: Ándale, pues ese mero te lo encuentras en esta película.
2: Y está ahorita en el cine.
3: Está ahorita en el cine.
2: Me late. Chocolate, sí. Me late, o sea, más que la del diablo.
3: Si no quieren ver la noche del demonio, pues váyanse a ver.
2: Oye, ¿y sabes algo de la película esa de Solo por una noche?
3: Esa no.
2: ¿Cómo es?
4: Solo una noche.
3: Acuérdate que no soy tan fan de los chick flicks, de las películas románticas. Y
2: no, esta no es romántica.
3: No sé, pero
2: es cachonda.
3: Pues peor tantito, ¿no?
2: Cachondilla.
3: No, para eso hay canales gratis.
2: Sales de ahí.
4: ¡Ay, Beto!
2: ¿Qué dijo?
4: Me parece canales gratis de la noche.
3: Ajá, entonces ahí te puedes meter a esos canales ahí. No, les paso tips.
4: ¿Es neta, Beto? ¡Ay, no!
3: Pues es que ¿para qué vas a ver una película?
2: A ver, suéltala, ¿de dónde hay canales de esos?
3: No, tú sabes que hay páginas ahí de donde puedes ver todo esto.
4: ¡Ay, no!
2: ¿Cómo se llaman?
3: No, pues no voy a decir. O sea, luego me regañan.
2: No, bueno, ya.
4: Beto, yo te tenía en otro.
3: No, sí, también.
4: En otra idea, ¿eh?
2: Sí, también, ¿no? Tiene su corazoncito.
4: Sí, pues, eso no tiene nada que ver también con el corazoncito. Sí.
2: También él solo se atiende.
3: Ajá, sí, pues.
4: ¡Ay,
3: es que
4: ya! No. Mejor voy a ver la película del diablo. Eso. Estoy sufriendo más.
2: Bueno. Gracias. Ok, vamos a una rulita. Seguimos entonces con la votación. Tu canción.
3: Mi canción. Baila esta cumbia de Selena.
2: Ale Garibay.
4: Dance Again de J Love con Pitbull.
2: Y yo traigo CNC Music Factory con Everybody Dance Now. Aquí a través de La Garra.
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1: 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Once 11:54.

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1: Bueno, se juntan por acá los las peticiones, los votos del día de hoy. Con el regalo garrístico de tres canciones, mi querido Betostli,
2: Selena baila esta cumbia.
1: Dale, Garibayo, así.
3: Yo traigo Dance Again de J-Love y Pitbull.
1: Y yo traigo así en C-Music Factory con Everybody Dance Now. Muy bien, dice por acá. Hola, excelente viernes, mi voto es por el tío Beto.
2: Gracias.
1: Y arriba, Radio Pollito Pío Pío, porque tengo frío.
3: Yo también, porque la garra aquí tiene el aire a todo lo que da.
1: ¡Ajúa! Dice. Muy bien. Y luego.
3: No lo tengo, dale.
1: Nada. Viernes, les deseo un viernes. Buen viernes.
4: ¿Qué, pues? ¿Sí o no?
3: ¿Qué?
1: Okay. Les deseo un buen viernes y un gran fin de semana. Quiero votar por la canción de Selena.
2: Eso.
1: De parte de Rosa, la pantera.
2: Eso.
3: Ay.
1: Rosa
2: Mel.
1: No, la pantera. Esta es la pantera.
2: Calzón.
5: Feliz viernes, parceritos del alma.
1: Igual.
5: Hoy me voy para el evento de los noventas. Hoy me voy para el evento porque me gané las boletas con ustedes, muchachos.
1: Muy bien, allá nos vemos entonces, que va a estar buena. Con barra libre y toda la coche.
2: ¿Qué huele que cuál?
5: Una chimba de parche mío.
1: Muy bien.
5: Uno tan viejito. Bueno, les cuento pues que mi voto es por Ale Garibay.
3: Gracias, ya tengo
5: gracias,
3: tres.
5: Gracias, muchachos, nos estamos hablando, parceros.
1: Hasta luego, parcero.
3: Gracias, parcero, ya tengo tres boticos.
1: ¡Y luego!
3: Giovanni Martínez, feliz viernes, mi voto es para el tío Beto, participo para el regalo garrístico. Saludos, excelente fin de semana, gracias.
1: Gracias.
3: ¡Viernes! ¡Hi, amigos! Tenemos que decir ¡hi!
1: ¡Hi!
3: El día de hoy mi voto es por Ale G. ¡Ay! Esa canción sí queda para el fin de semana y me gusta porque la canta J-Lo a dueto con mi bro Cucamonga. Tú muy bien, querida Alecita. Saludos, amigos. Los amo. Besos, mua. Miriam Bernal. Gracias, Miriam. Tú sí sabes que Miriam es una mujer bien.
1: Hola, muy buen día. Mi voto el día de hoy es para Beto.
2: ¡Gracias!
1: Bueno, saludos para todos a nombre de Alejandrina Gutiérrez.
3: Viernes, voto por la garra, saludos.
1: Vaya, ya me estaban dejando bien abandonado.
3: Saluditos para todos en cabina, mi voto es por el tío Beto.
1: Gracias.
6: Y su amigo del Campi, participando ya hasta de hoy, o sea, en el voto garístico.
1: ¿Qué es tuyo?
3: Espero no defraudarte, Canti.
6: ¿Cómo que? Nada más escuchas un audio medio decepcionante de que ya van a votar por. Se siente que van a votar por la Ale. Y luego dices, garra, ay, no, este ya sé que ya va a ser para Ale. No tengas esa desilusación.
1: No tenga qué.
3: Esa desilusión no se puede.
1: Que no tenga qué.
6: Esa desilusación.
1: ¡Mande!
3: Así es, la garra tiene desilusaciones.
6: No tengas esa desilusación.
1: ¡Mande!
6: Así que sé que ya va a ser para Ale. No tengas esa desilusación. Esa decepción. Esa actitud. O sea.
3: Pésima.
6: Sí, vamos a aportar por ti. Pero pues. Ya después, ya pronto. Por mientras, mi voto es para el famoso, la famosa, el famoso, la famosa, el famoso, la famosa Ale Garibay Maciel.
3: Saludos, Candy, chicos. Gracias, no la esperaba. Que
6: no tengas esa desilusión, esa decepción. No tengas esa desilusión.
3: ¿Cómo te quedaste,
6: garra? No tengas esa desilusión.
3: ¿Cómo te quedaste?
1: ¿Cómo me quedé?
3: Ajá.
1: Con el ojo cuadrado.
3: Desilusionado.
1: Ah, sí, bien desilusionado.
2: Ajá.
3: Oye, a ver, ¿qué dice? Buen día y buen fin de semana. Mi voto es para tío Beto. Saludos.
1: Gracias.
3: Soy Carlos.
1: Hola, chicos, chicos del coro.
3: ¡Hola!
1: ¡Hola! Dice, hola, vamos a votar por la reina, por la mejor, por la mera, mera petatera. ¡Sí, tú! ¡La mera verdura del caldo! ¡El chiltepín del aguachile! ¡La reina de la música! ¡Mi voto es por Selena.
3: ¡Selena vive!
1: Besos rosados.
3: Buenos días, saludos desde Tehuacán, Puebla. Mi voto es por Ale. Gracias. Y los estuvimos escuchando, ¿qué dice? Los estamos esperando en Tehuacán. Siéntense. Ya se va a acabar el año y no han venido.
1: Siéntense, si nos están esperando, siéntense, porque se van a
3: quedar. Solamente nos ilusionaron.
1: Nada más.
3: Creímos, nos emocionamos y nos dejaron caer.
1: Oye, pero todavía recibimos una llamada telefónica, aparte de Raipod, directamente de Tehuacán, Puebla, y me dice, oye, ¿crees que cómo andan de tiempo por ahí del 20-tantos de agosto? A ver, le hablé a Ali y le pregunté, oye, ¿cómo andas? Uh-huh. Perfecto, ¿tienes tiempo? Sí. Muy bien, Ray, pues estamos dispuestos. Perfecto, yo les aviso. Corte, ¿ah?
4: Todavía no terminamos.
3: El número que usted marcó no existe.
1: Ajá, así de plano.
3: No hace falta que lo reporte.
1: La única vez que me contestó me dijo, estoy ocupado, ahorita te hablo. Y ya nunca me habló.
4: Es que está ocupado todavía.
3: Tampoco se los, ¿cómo se llama? Se los cancelaron con la línea. Su línea sigue activa, pero no hace falta que la reporte.
1: Está tan ocupado que pareciera que está filtrando el agua de la peña.
7: Buenos días, chicos.
3: Buenos días.
7: ¿Cómo estamos? La reta pasando melón al tío Betún.
1: ¡Salud!
7: A mi hermanichima del alma.
3: Hermanito, vota por mí.
7: Hermanichima del alma.
3: ¿Qué?
7: Quiero pedirte permiso, por favor, en esta ocasión.
1: ¿Para qué?
7: Para traicionarte. Lástima. Nada más por esta ocasión. Es que la mera verdad,
3: no te doy
7: la
3: permiso.
7: Del tío Beto me gusta muchísimo.
3: ¿Para qué me pides permiso? Ajá. Haz lo que quieras, como dice la garra. Haz lo que quieras.
7: Saluditos, chicos.
1: Ay. Gracias.
7: Y si me lo permites, pues mi voto sería por el tío Beto. Y les mandé ahorita una. Y
1: si se lo permites. ¿Sí se lo permites?
3: Pues nada.
1: No,
7: el voto es para la imagen del tío Beto.
3: A ver.
1: No llegó.
4: No llegó la imagen.
1: Oye, entonces no se lo permitieron, ¿eh? El voto es para
3: No, sí, está bien. Sí se lo permito.
1: Sí, por fin, decídete.
3: Sí se lo permito nomás para que la garra se quede sin un voto.
4: Es mío.
1: Bueno, ok, vámonos entonces. Ya estamos en la última hora, ¿eh? Así es que aprovechen porque ahorita sus votos son importantes. Voto por Betostri.
4: Selena baila esta cumbia.
1: Ah, voto por la Liga Ibai.
3: J-Lo y Pitbull. Y aparte a mi hermano nomás decirle que se lo permito, pero que no vuelva a pasar. Gracias.
1: Que no se vuelva a repetir.
3: Que no se vuelva a repetir esa
1: mi canción, CNC Music Factory con Everybody Dance Now. Ustedes decidan por la que quieran aquí en el 3315-2001.
3: ¡Uno!
1: ¡En la garra!
3: ¡En Exa!
1: Regresamos.
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1: Avisen, avísenme.
2: Para andar igual.
1: Ajá. Oye, bueno, vámonos a los votos, que yo creo que serán los únicos ya, mi querida vecina.
2: No los únicos, los últimos.
1: Los últimos. Hola, Garrita. Hola, Ale.
2: Hola,
1: soy
2: hola.
1: Mitch de Ciudad de México. ¿Podrían regalarme un feliz putaños para mi esposo Alfonso? Gracias, los quiero mucho. Un feliz putaño hasta la Ciudad de México.
3: Feliz putaño, que te la pasé muy bien.
1: ¡Felicidades! ¡Bravo! Esposo Alfonso. De parte de su esposa Mitch, que lo quiere mucho. ¡Ay! Esa noche será mancha.
2: ¿Y por quién votó?
1: Por nadie.
4: Nomás quería el cumpleaños.
1: Bueno, dice, hola, buenos días, mi voto es para el tío Beto.
4: ¡Gracias!
1: Otro que dice, mi voto es para el tío Beto.
4: ¡Gracias!
1: Otro dice, yo voto por Dance Again. De Ale Garibay. Saludos, abrazos.
2: Ay,
1: a todos.
2: Muchísimas gracias.
5: Okay. ¿Te puede mandar un feliz putaños para Miriam Berenice Gómez Rivera, porfa?
2: Es su novia.
1: Ah, ¿esa es su novia? Ajá.
5: ¿Te puede mandar un feliz putaños para Miriam Berenice Gómez Rivera, porfa?
2: Claro que sí.
3: Un feliz putaño, que te la pasé muy bien.
1: Ay, qué bonito, me gusta. Me encanta nuestro feliz putaños. Muchas gracias. Es mi novia, jijiji.
2: Oye, ya nos mandaron la foto del elefantito de la caricatura de Pocoyo, que es el rosa.
1: Ahí estás.
2: Ese sí pareces, ay, sí
1: toy.
2: Eres.
4: Sí, sí soy.
2: Ese sí eres.
1: Sí es el tío Betosli, cómo no, con todo gusto.
2: Dice, papazones de melones, el tío Beto le dio al clavo.
1: Eso.
2: Y les está poniendo una bailada, porque baila, baila esta cumbia. Así que bailen esta cumbia con Beto, mueve la cintura, baila. Sí se antoja, la neta.
4: La verdad, sí, puse un rolón.
1: Sí, literal, sí nos estás poniendo una bailada.
4: Sí, sí, hoy sí los estoy avergonzando, la verdad.
1: Ay, es que sacaste, a mí sí. Sacaste al pueblo.
4: Saqué al cobre.
1: Sacaste la banda.
4: Eso, saqué a barrios.
1: Hasta Radio Pollito entró aquí a apoyarte.
4: Radio claro.
1: Pollito. Por si se te olvida, Radio Pollito fue la única estación que se metió a esta para apoyarte en ese momento.
4: Pues yo sabía lo que venía hoy, o sea, realmente venía seguro de mí mismo. ¿Quién más contra la reina? Nadie.
2: ¡Ay! Muy bueno. Bien, Beto. Ojalá así vengas cada viernes, ¿ok?
4: Ok.
6: ¿Qué tal? Buenas tardes, Garrita, Ale, ¿cómo andan? Garrita,
2: hola, ¿qué tal?
1: Garrita, Ale, ¿todo bien? ¿Todo bien?
6: La más hermosa de las locutoras de la radio y el Garrita. Es buena onda.
1: A ver, otra vez, porque no lo entendí muy
4: tiene
1: bien.
4: Bonito
2: la garra, la garra que nos volteamos a ver con cara de soy yo, no pero, soy oye, yo, no pero, soy yo. Ajá. Soy
1: oye,
2: yo.
1: Primero me levanta y luego me tira al suelo.
2: No, pero ver, sí, era de ti.
6: ¿Qué tal? Buenas tardes, oye. Garrita, Ale, hola. ¿Cómo andan? Garrita, Ale, hermosa, la más hermosa de las locutoras de la radio.
2: Soy yo,
6: soy yo. Es buena onda bestia.
1: Sí, buena onda.
6: ¿Qué pasa, Susi, garra?
1: ¿Qué pasa, Susi?
6: Saludos de tu amigo Checo Pérez de Plataforma, el number one.
2: Ándele.
6: Y bueno, hablo para participar. Yo voto por la neta, por la rola de la garrita.
1: Muy bien.
2: Pero votado por ti, Checo Pérez.
1: De,
2: sí, ya.
1: Todo, pero era texto.
6: Un gusto, no, y como siempre, escuchándolo todos
4: Checo
6: los días.
4: Está asegurando su voto, tráfico. Nada más.
1: Este es otro Checo Pérez.
2: No,
1: ahí va, hasta un piloto hay que se llama igual.
4: Dicen por ahí que hay uno.
6: Agua, lluvia, sol, calor, baches. Bueno, baches casi no hay, ya saben que en la ciudad baches no hay. ¿Verdad? Pero bueno, saludos pues, ahí estamos.
1: O sea, si hay alguien más que se llame Checo Pérez, no vote por mí porque
2: no se vale.
6: Garrita, ¿ya comió?
1: ¡No! Nada más me dieron una galleta de BTS.
4: Ajá.
1: Que sabe a hot cake.
4: Ajá.
2: Está rica.
1: Ajá. Oigan, pues entonces creo que en este momento se cierran las votaciones.
2: Stop a las votaciones. Hay que hacer un posicionamiento.
1: Ajá. Yo quiero que vayas, salga. Beto, por. Regresamos con el posicionamiento, uno por uno.
2: Dale.
1: ¿Ok? Y ya después veremos quién gana.
2: Okay. Va.
1: Regresamos con el posicionamiento el día de hoy aquí en La Garra.
2: En Exa.
1: En Exa FM.
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2: 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Yo soy Mauro Hernández y estamos hoy aquí en la Prepa 10, aquí en el CUSEA, aplicando el examen 101. Sí, entre la Prepa 10 y el CUSEA, aquí en la mera entradita. Y estoy regalando la examochila, además de artículos escolares. Y por supuesto, si haces el examen 101, puedes llevarte dinero en efectivo, aparte de los artículos escolares, y participas para llevarte una laptop. Imagínate que te ganes una laptop. Muchachos, ¿les gustaría ganarse una laptop? ¿Sí o no? Eso, ¿cómo no? Así que bueno, ellos quieren participar. Así que vamos a ver qué tan burros o qué tan aplicados son. Están haciendo el examen 101. A ver, ¿quién va a querer hacer el examen? ¿Todos ustedes? ¿Quién es el más chido? ¿Tú no eres burro ni nada?
3: No,
2: también aplicado, que ahorita vas a aplicar el examen. Por acá, chicas, ¿ustedes también son buenas o no?
4: Sí.
2: Eso, muy bien, perfecto. Así que vénganse para acá, estos chicos ya van a hacer el examen 101. Se pueden llevar dinero en efectivo, artículos escolares, o también se pueden llevar una laptop de última generación, que está buenísima. Yo soy Mauro Hernández, véngase para acá. 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
1: Bueno, damas y caballeros, en este momento, antes de entrar a las canciones perdedoras y ganadoras, tenemos el posicionamiento.
2: Ajá.
1: El posicionamiento posicionador.
3: Garrístico.
1: El día de hoy, este posicionamiento es entre estas tres personas, donde cada quien va a escoger con quién se va a posicionar. Empezamos contigo. Sí, tú. Tú. Ale Garibay.
3: ¿Yo por qué?
2: Por ser mujer.
1: Tú lo propusiste.
3: Pero yo era el último.
1: Cosas. Tú lo propusiste, tú
3: yo
1: primero.
3: Yo lo puse. Ok, adelante. Ahí va. Yo me voy a parar porque la persona que quiero que pierda eres tú, Beto. Por estrategia.
1: Por estrategia.
3: Porque eres el competidor más fuerte el día de hoy y no se me hace justo que nunca vengas y que nosotros sí tengamos que estar aquí todos los viernes desde temprano y que tú con la mano en la cintura vengas el día que se te antoja con esa canción que sabes que puede ganar y que te lleves todos los votos del público cuando nosotros sí estamos aquí todos los viernes comprometidos con nuestra audiencia. Y por eso quiero que pierdas.
2: Ok, réplica. Lo siento, siento mucho realmente haber traído una mejor canción y haber hecho mi tarea, cosa que realmente deberías hacer tú si estás durante toda la semana y llegando temprano. Deberías hacer tu tarea con tiempo, investigar un poco más sobre las canciones que podrían posicionarse mejor. Lamento ser tan bueno en eso. Es todo lo que tengo que decir.
3: Gracias, jefa.
1: Muy bien.
3: Espero que si ganas podamos seguir teniendo una buena amistad.
2: Si te quedas, ajá.
3: Si ganas.
2: Sí.
1: Seguimos con el posicionamiento de este día, donde hoy, en este turno, escucharemos a ti. Sí, tú. Tío Beto.
2: Ok. Yo voy a posicionarme enfrente de la garra. ¿Por qué?
4: Adelante.
2: Porque no se me hace justo que el villamelonismo sea siempre el principal factor de voto a su favor. Gente que realmente no esté escuchando la canción, aunque en esta canción realmente escogiste la peorcita que pudiste haber agarrado, pero la gente vota por la garra, no por la canción. Y por eso creo que debes quedar fuera, hoy y siempre. Listo.
4: Muy bien.
1: Me da mucha pena escuchar eso.
2: Ajá.
1: Porque te estás humillando de una manera muy exagerada en compararte con una gran estrella como lo soy yo. Donde
3: ¿Te da risa eso, Beto? Permíteme, Garra, una disculpa. ¿Te da risa, Beto?
2: Un poco, sí.
3: Ok, pero una disculpa, Garra. Continúa, por favor.
1: Ok, continúo como lo estaba diciendo. Te estás balconeando tú solo, exhibiéndote como una persona que nadie te conoce, que no eres absolutamente nada, no eres nadie, y que vienes a reconocerlo ante una persona que tiene 40 años en el medio nada más, y que sigue vigente y en primer lugar en la radio. Entonces, si la gente está votando por mí y no por mi canción, quiere decir que es definitivamente una trayectoria que tú en tu vida la vas a tener. Gracias por reconocerme ese gran éxito. Me lo he ganado. Muchas gracias. Es todo, jefa.
3: Gracias, Garra. Regresa a tu lugar, por favor. Es momento de irnos con el último posicionamiento de esta mañana, de esta tarde ya. Y con 1,824,000 votos, la tercera persona en posicionarse eres tú, Garra. Adelante. Una disculpa. Tuvimos una falla.
4: Ya están poniendo mi rola, ya me están cantando ganador. Todavía no.
3: El fondo. Arriba
4: el fondo. Échale.
3: Adelante.
1: Muy bien. Yo me voy a posicionar, aunque ya le dije todo lo que le tenía que decir.
2: Pero sigo.
1: Al tío Beto, pero es tan torpe que siempre sobran cosas que decirle.
2: Ajá.
1: Eres una persona de la cual quiero que tu canción pierda, Porque te fuiste a un género que ni siquiera sabes en qué estación estás. Estás en una estación que se llama XFM, es una estación pop, y tú llegas con tus nacadas. Que Dios te perdone por eso. Yo no soy nadie para perdonarte, pero sí me da mucha pena que llegues a mi programa a poner este tipo de música cumbiera, populacha, y que todavía te mofes de la música que verdaderamente debe de sonar en esta estación, como que es la que yo traigo. Así es que espero que para la otra competencia que hayan y que te invite, que sea en una grupera para que te sientas como el pez en el agua. Es todo.
3: Gracias, Garra.
1: Muchas gracias.
3: Es momento de escucharte, Beto.
2: Nuevamente, como lo había dicho ya, el villamelonismo que implica tu persona.
1: Estás traumado.
2: Sí, un poquito. Pero eso no tiene nada que ver ahorita con eso.
1: Qué bueno que me reconoces.
2: Disculpe, me está interrumpiendo.
3: Adelante, Garra. Ya pasó tu turno, Beto. Sí. Adelante.
1: No es tengo réplica.
2: Es mi turno. Con esto de nacadas en canciones, estás diciendo que por estar en primer lugar yo, con una posición casi unánime de ganador, le estás diciendo naca a la gente que está votando por mí, porque sabe que es la mejor canción. Los estás insultando a ellos, no solamente a mí.
1: Usted me dice, jefa, cuando
2: sino a ellos también. Hay que tenerle ese respeto. Lo escuchan como el villamelonismo no tiene un respeto al
3: gracias,
2: mundo.
3: Gracias, Beto. Pidió réplica la Garra.
2: Okay.
3: Tenemos poco tiempo. Adelante.
1: Gracias. Lo único que tengo que decirte, sí, es una canción naca. Y si la gente votó por ti, pues también tenemos algunos nacos por ahí que nos escuchan. Muchas gracias. Es todo.
3: Y en este momento decimos stop a las votaciones. Gracias a toda la gente que participó. Rompimos récord. Récord el día de hoy con 1,924,834,500 votos.
1: ¿Cuántos?
3: Ya lo dije. Y tenemos a nuestra interventora de la secretaría por acá, la vecina. Muchas gracias. Es momento de conocer el resultado del público. Y en mis manos tengo el sobre. Tengo el sobre con la decisión del público que hoy participó. Y pues, vamos a decirlo. En este sobre tengo el nombre de las dos personas que salen por su decisión. Es momento de conectarme con ellos. Con su permiso, jefa. Clin, clin. Voy caminando. ¡Habitantes!
1: Hola. Hola.
3: ¿Radio escuchas?
1: Hola.
3: ¿Me escuchan?
1: Sí, te oímos, sí.
3: Muy bien.
1: Ajá.
3: Por decisión del público en mis manos tengo el sobre del locutor que se va por decisión del público.

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1: Dos semanas de mucho trabajo, de mucho esfuerzo, de mucha dedicación. De diferencias. De malos olores, de ronquidos, de punes, de baños mal lavados. Y por eso hoy tenemos a la persona que se ganó el voto de todo el público. Algo insólito. 758,327,330.25 votos a favor. ¿Cuántos? Ya dije. Hoy, porque el público así lo decidió, ¡eres tú!
2: O sea, yo me voy.
3: Sí, sí, pero estás entendiendo.
2: ¡Jefa! ¡Me atoré en el carrusel!
1: ¡Ale! A ver, empújenle, carrusel, empújenle, güey, ya se atoró.
3: Dale un puchecito.
1: El tobillo.
3: Otra vuelta.

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2: 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Sigo aquí en la Prepa 10. Entre el CUSA y la Prepa 10, aquí estoy con todos los chicos que están acá. Vayan a @ExaGDL para que vean cómo estamos aplicando el examen 101. Que, ojo, te puedes llevar dinero en efectivo, te puedes llevar también artículos escolares o te puedes llevar una laptop. Y aquí estoy con
3: Valerie.
2: ¿Qué pasó, Valerie? ¿Cuánto sacaste en el examen?
3: 10.
2: ¡Qué bárbaro! Es la aplicada de la clase. ¿Te sientes adelante, Valerie, o qué?
3: La verdad, no. Pero le eché ganas ahora.
2: Ok, ok. ¿Eres de las vagas, entonces?
3: Oh, no, no, un poquito.
2: Mala, pero buena muchacha, dice, según. Pero bueno, muy bien, Valerie. Entonces ya tienes ahí la calificación. ¿Estás participando por una laptop? ¿Qué tal te caería una laptop?
3: No, pues muy bien, ¿no? ¿Una laptop?
2: ¿Tienes o no tienes?
3: No.
2: No, pues se caería de perra. ¿Y a ti cómo te fue, comadre?
3: Mal.
2: Oh, bebé. ¿Cuánto sacaste?
3: Como 4.
2: ¿Como 4? Dios mío, en mi vida. Bueno, suerte para la próxima.
3: ¿Las preguntas? Aparte le pregunté un nombre a... de su radio.
2: ¿Dexa?
3: ¿No me dijo? Ajá.
2: Ah, o sea, ¿no sabías la frase de Exa? En todas partes ponte Exa, ¿eh? Abusada. Así que, ¿tú sí te la sabías, no?
3: Claro.
2: Es que es afán. Así que hay preguntas de todo. Hay preguntas de matemáticas, hay preguntas de tecnología, hay preguntas de historia, hay preguntas de Exa. Así que ponte Exa FM 101.1 para ganar. Seguimos acá en la Prepa 10, aquí en el CUSEA. Y en todas partes ponte Exa FM 101.1.
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2: 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Y bueno, ya llegando a la parte final de este regreso a clases hoy. Hoy por el día, aquí en el CUSEA por la prepa 10. Y bueno, se puso bueno porque dos chicos, una chica y un chico, sacaron 10. Los otros son unos burros totalmente. Pero lo bueno es que sacaron una buena calificación aprobatoria. Pero el problema es, ¿quién se iba a llevar qué? Porque los dos querían dinero. ¿Tú qué querías?
3: Dinero.
2: ¿Y los artículos escolares no te importaron?
3: No, sí, pero ya tengo muchos.
2: Ah, oh, no, esa es la aplicada de la clase. ¿Y tu canal?
4: Tú querías la mochila.
2: ¿Tú querías la mochila?
4: Sí. Añoraba con una mochila.
2: Ah, muy bien, pues te la ganaste, perdé, muy bien. Los pusimos a ver si querían farmear a Laura, pero no quisieron farmear a Laura el día de hoy, ¿verdad?
4: No quiso.
2: Dice que tú eres experto en farmear.
4: Ah, exacto.
2: Ah, ¿y tú no quisiste?
3: La verdad no.
2: Ah, pero no importa.
4: No tenía tiempo.
2: Pero los dos ganaron y les tengo noticias. Ustedes están participando para llevarse una laptop, así que escuchen XFM porque se pueden llevar una laptop. Así que felicidades, ¿eh? ¡Oh! Muy bien, así que ya saben, esto solo sé si te pones Exa. Vayan a nuestros canales oficiales, ahí @ExaGDL para conocer más de estas historias que están increíbles, todo lo que se vive en este regreso a clases. Yo soy Mauro Hernández y en todas partes, Pontex FM 101.1 y sigue viviendo el único original, es siempre invitado y que igualado, Exa fin de semana. Seguimos.
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1: Hoy es viernes 21 de agosto del año 2026. Viernes ya, caray, qué rápido, fin de semana. Hoy nos acompañará Fey, que viene a hablarnos de su próxima presentación en el Auditorio Nacional completamente en vivo en este programa de radio. También tendremos a nuestros colaboradores, Gil Barrera con lo mejor de los espectáculos, Poncho Vera con los detalles de los deportes, Ale Rey con lo mejor del cine y mucho más. Hoy tengo una frase que me gustó para todos ustedes y la quiero compartir en este viernes 21 de agosto del 2026. Y dice: la adversidad es como un fuerte viento. Nos arrebata todo menos lo que no se puede arrebatar y hace que nos veamos como somos en realidad. Bien, yo vayamos.

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0: 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Hey. Nacida en la Ciudad de México, Faye comenzó su carrera musical desde muy joven y alcanzó la fama en los años 90, convirtiéndose en uno de los grandes referentes del pop mexicano.
1: Su estilo y sus canciones marcaron a toda una generación con éxitos como Media Naranja, Azúcar Amargo y Muévelo, que siguen siendo parte de la memoria musical de sus seguidores.
0: Con más de 30 años de trayectoria, Faye se mantiene vigente como una de las figuras más importantes del pop en español, llevando su música a nuevas generaciones.
1: Hoy aquí en la cabina de Jesse Cervantes, Cenexa, Faye.
2: Denmele un aplauso grande, gigante, que hace 2018 fue la última vez que vino, hace 7 años que no estaba con nosotros.
3: Hola.
2: Faye.
3: ¿Cómo están?
2: Bien, contento de tenerte acá, de saludarte. Y ¿sabes qué? Me estaba acordando que una vez en una estación que se llamaba Pulsar, debe haber sido 1999.
3: Pues ahí estábamos, por esas épocas.
2: No, estaba, teníamos una tocada, una cosa de estas en una escuela, y me habló Toño Berumen. Y me dijo, oye, necesito que metas a una artista nueva. Y yo le dije, no me acuerdo el año,
3: 95.
2: Ah, pues 95 sería entonces.
3: Porque ahí empezó.
2: En 95. Y le dije, ¿quién? Me dice, Faye. Un trancazo, pues órale, ¿no? Yo, el gerente, no el director. Pero bueno, ya hicimos ahí Marete Puerco. Y entraste ahí.
3: Sí.
2: Y te presentaste en una escuela.
3: Totalmente, y te vas a reír. Pero a la fecha llega gente que se acerca y me dice, te tengo que contar. Tú llegaste a ir a mi escuela y yo me no sé qué, y que cuando te presentaste por primera vez y luego me vestía como tú y hacía los festivales de la escuela. Y dices, ¿no es cierto que tenemos tantas historias de tantos años de carrera? Porque son 32 años ya,
2: sí, señor,
3: de carrera. Dices, no manches que tengas una historia con cada persona que te cruzas en el camino. Preciosa. O sea, que dices, wow. Y luego, una de esas es eso de la escuela.
2: Oye, y luego atrás de la estación había un jardín inmenso. Y luego hicimos un récord de la mayor cantidad de niñas con el pantalón cuadradito de Faye bailando Azúcar Amargo.
3: Oh, sí.
2: ¿Te acuerdas?
3: Y con las mascadas.
2: Con las mascadas.
3: El poder de la mascada, como le digo yo.
2: Y todas bailando al unísono, todo un jardín lleno, y era impresionante.
3: Impresionante. Es que tú los viviste, fue todo tan rápido. Yo creo que había una necesidad de conexión de muchas cosas, porque no nos estaban dando tantos artistas para nosotros, para una generación más joven. Era como todo muy, muy romántico, balada, muy otra cosa. Y yo creo que yo llegué como, pues con otra vibra, punto. Yo estaba más libre, mi vida era felicidad y cantar y tendría tanta emoción que conectamos todas y todos en ese momento. Fue hablar por una generación que veníamos con otra vibra.
2: Y luego el Auditorio Nacional pertenecía en aquella época a Luis Miguel o a Timbiriche. Yo me acuerdo, ¿no? Eran como, no, y llega Faye y tómala, uno, dos, no sé cuántos demonios auditores seguidos. Pero fue una locura. Sí. Y llegaste a tener el récord de más auditores nacionales.
3: Sí,
2: te voy a... hace no sé cuánto.
3: Empecé desde entonces, fue que cada vez que voy es bellísimo, porque está la plaquita, no sé si la has visto, una placa preciosa que mandaron a hacer como de tren, como de algo de un tren viejo, un pedazo, y ahí está la placa de mujer, porque él tiene de hombre, ellos tienen de... y Juan Gabriel también tenía, no sé qué. Bueno, el caso es que sí, ahorita, por ejemplo, el 30 voy a estar en auditorio otra vez.
2: Y suma
3: en algún...
2: Sí,
3: sí,
2: ¿por qué no?
3: Creo que sí, porque luego me vienen a presumir ellos mismos. Me dicen, mira, esta es la foto del pasado, este no sé qué, llevas
2: no,
3: tantos.
2: No, debes sumar.
3: Yo digo, ¿te cae que me pasó todo eso en la vida? No, no entiendo cuándo. Porque uno vive en el presente y dices, hoy estoy aquí, le echo ganas al hoy. Pero, ¿qué pasó todo? ¿Qué fue lo que construí en mi vida antes? Y es impresionante la gratitud por haber sido parte de la vida de tanta gente y que al mismo tiempo haya podido vivir cosas tan emocionantes.
1: Faye.
0: Regresamos

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1: 1:31.
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1: Sí. Oye, cuéntame del estudio, cuéntame del disco nuevo.
2: Estoy rayada y feliz porque por fin me inspiró tanto la vida. Estoy en una etapa preciosa. Siento que soy una mujer plena, literal, de decir, wow, qué increíble que estoy con una hija de 15 años, adolescente, pero viviendo un momento donde tengo ganas de hacer, de deshacer, de convivir, de platicar, de salir al mundo a contagiar alegría, porque así me siento. Claro. Claro que tengo los peores días del mundo a veces, como todo mundo, y dices, órale, y pero medito, me alineo y acá, pero en general soy muy afortunada de lo que he vivido. Entonces, creo que es regresar ese agradecimiento a todos los que lograron que mi vida sea también tan maravillosa, ¿no? Y me permitieron estar haciendo lo que amo. Entonces, a lo que iba, perdón, pero la pregunta
1: no,
2: fue,
1: no.
2: Ya se me olvidó.
1: El estudio, ¿cómo va el disco nuevo? Estudio.
2: El disco, pues, tuve mucho tiempo y lo sigo teniendo para construirlo como quería y no con rapidez. A mí no me gustan las cosas así rápidas, me gusta fuego lento. Y lo he disfrutado, traigo canciones que nunca en mi vida me imaginé compartir con productores que también admiro. No sé, ha sido muy bonito y estoy a punto de como, siento que es una nueva etapa. Que los que no me conocían de nuevas generaciones van a decir, ah, ok, mira, okay. Ella es la fe que me contaban mis papás. Pero la gente que son sus papás y todas las mujeres que crecieron conmigo y que hablábamos un lenguaje y compartimos vida, hoy sí en ese disco está el, claro, es que ella también es una mujer como yo que creció y vivió, ¿qué quieres? Divorcios, separaciones, dolores, se tuvo que levantar de cero. Estamos ahí, ¿me entiendes? Entonces pude comunicar todo eso en este disco. Y
1: canciones tuyas.
2: Sí, muchas, la mayoría sí, de hecho sí, ahora que lo pienso. Y las he ido componiendo a través del tiempo, pero ahora ya están produciéndose, ¿no? Para aterrizarlas. Y voy a empezarlas a compartir. Hice canciones que nunca en mi vida me imaginé de otras personas.
1: Ok.
2: Dos que tengo ahí, te voy a contar una aquí. ¿Puedo contar el
1: secretito? Sí, cuente.
2: A Jessy, es Jessy. A ver, hice Malherido.
1: Ok.
2: Que es de Mónica Naranjo.
1: De Mónica Naranjo, sí.
2: Y es una de las canciones más, bueno, para mí como intérprete, de las más difíciles que ha existido en la historia, de cómo cantarla, porque está cañona. Pero el chiste no es que sea eso, es lo que te hace sentir cuando la cantas, lo que conectas. Y la amé, yo siempre amé esa canción, que luego se la dio a la agrupación de Magneto, que es maravilloso. Sí. Pero el punto es que para mí Mónica es una de las mejores compositoras, intérpretes. La amo, o sea, la adoro. Y bueno, esa canción significa mucho para mí. Entonces, la que, ¿por qué no cantar de otros que también amas y hacer las tuyas, claro, en ese momento, no? Esa, y también tengo una de Rosana.
1: ¡Ah!
2: Que me muero. No la podía cantar porque lloraba yo antes.
1: No.
2: A mí me conectaba con ese dolor. La primera pérdida muy fuerte que tuve antes de mi mamá y de todos, uh-huh, de vida, uh-huh, que no entendía que la gente, que los amores no se van, que solamente son ángeles que se te están ahí contigo, pero fue muy fuerte. Y era Dragonetti, que era mi mejor amigo y que era, uh-huh, diseñador, uh-huh, argentino. Cuando murió, esta canción para mí era, no la podía escuchar. O sea, lloraba, me sentía un hueco en el corazón, en el estómago. Y de repente pasó el tiempo y hoy ya la siento como hermosa. Es como decirle a esos seres que extrañas de que esto es lo que se siente, pero hoy te abro mi corazón y te voy a seguir amando y me vale gorro que no estés físicamente aquí, porque yo te amo y te voy a amar siempre y sé que estamos conectados, ¿no?
1: Qué bonito.
2: Entonces grabé esa canción de no puedo estar sin ti, si tú no estás aquí, me sobra el aire. ¡Ay, la amo! Ay, no debo de cantar esta hora, ¿verdad? Estamos sin vida, así de, perdón.
1: Sí.
0: Ya volvemos. Una 44.

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1: Sí. Esto es una gira, lo que hay en el Auditorio Nacional, después va a otros lados del país, sí. Y de Centro y Sudamérica y todo.
2: Sí, lo que pasa es que empezamos raro. Nosotros a veces empezamos así y luego nos vamos para Estados Unidos.
1: Ok.
2: Porque ya hicimos gira dos veces allá el año pasado y antepasado. Y entonces ahora regresamos de aquí, que les vamos a enseñar primero en México el show, estrenarlo para que nos den la buena vibra, la patadita, ¿no?
1: Sí.
2: En el auditorio. Y de ahí nos vamos a Estados Unidos y de ahí regresamos, vamos a Centro y Sudamérica, a donde, ahora sí que donde me quieran recibir, este show nuevo se va a llevar. Y tengo, pues acabo de estrenar hoy, literal, que hoy es 21, ¿verdad?
1: Hoy es 21, sí.
2: Te recuerdo que el 21 del 95, que era el día de la primavera en ese entonces.
1: 21 de marzo.
2: 21 de marzo, perdón. Es cuando estrené por primera vez Media Naranja. Y que decían, ahora el sonido es más fresco. Y en la calle había posters, ¿te acuerdas?
1: Sí, sí, sí, me acuerdo.
2: Que no sabía mi cara ni nada, se veía el nombre y ya. De Fey, por primera vez, 21 de marzo del 95. Qué chistoso, porque yo cumplo un 21 de julio y hoy es 21. Wow. Y estoy estrenando.
1: Que ahorita la escuchamos.
2: Que se llama El latido del amor y viene. Es para, ahora sí, buena vibra, para ponerse de buena.
1: Ahí está el cariño de la gente, mira, se están reportando, están saludando.
2: De Pachuca Hidalgo, Colima, Metepec, hola.
1: La alcaldía Miguel Hidalgo, aquí en la Ciudad de México, del Álvaro Obregón, de Ensenada, Baja California.
2: Besos, de Colombia, de Costa Rica, Guanajuato, Torreón,
1: Jalapa, Veracruz,
2: Culiacán. Y de
1: Monterrey,
2: muchos lugares,
1: Monterrey,
2: de Monterrey. Ay, pues qué lindo, de Nesa. Muchísimas gracias por hablar y por pues saludarme. Qué bueno que nos están escuchando. Obvio, todos te escuchan siempre, pero pues ahora me están oyendo a mí, porque hablo mucho.
1: Y es que la gente te quiere mucho.
2: Ay, yo también.
1: Eso es cierto.
2: Sí, me siento muy amada.
1: No, claro, siempre.
2: O sea, me han apapachado siempre.
1: Fey es un artista y un personaje que siempre ha sido muy querido.
2: Ay.
1: Los fans siempre te han querido mucho.
2: La verdad, sí, estoy muy consentida. Y te voy a decir algo, siempre me preguntan, es que los medios... A mí los medios de comunicación me han tratado como lo que son, personas hermosas que nos conocemos en el camino y están haciendo un trabajo que también mis respetos, y nos hemos llevado siempre muy bien,
1: claro.
2: O sea, yo no he tenido broncas creo que con nadie,
1: ¿no?
2: Más que inventan de repente cosas ahí que hasta me río, pero muy apapachada, muy, muy, muy, mucho cariño demostrado cada día a día, y te digo, esas historias que me cuentan, y luego van con los looks, ¿no? De, tengas la edad que tengas, ponerte un look de cualquier época.
1: Oye, que va a haber un museo además.
2: ¿Cómo ves que vamos a...? Es que dije, a ver...
1: Me llegó el video, dije, no, ¿a poco?
2: Sí, porque sabes que sí ha tenido mucho que ver llámale la moda en toda mi historia de musical. Y todos se han vestido como...
1: ¿Sí?
2: Como cuando van a mis conciertos, todo como Fey en algún momento. Entonces dije, pues, ¿qué más? Que aparte de que vayan vestidos hacia el concierto y echemos relajo, como fiesta de disfraces, les digo yo. Pues, más allá de eso, tenemos este museo que va épocas tras época con muy icónicos looks de, oh, este look lo usamos cuando tal, ta, ta, ta, ta. Y tengo las cosas, porque ¿qué hago con ellas? ¿Que se las vas a regalar a una amiga para que se las ponga en la calle? Pues no, porque también tienen su rollo, ¿eh?
1: No, es increíble.
2: Tienen ahí, bueno, algunas sí. Tengo los pantalones de cuadros del principio, usaba unos zapatos enormes, así botas, que decían, ¿cómo puedes bailar con eso? Pues las tengo, intactas, así de wow, porque me gusta zapatos. Así como hombres coleccionan otras cosas, que el relojito, la chamarra.
1: Sí, sí, sí, sí.
2: Yo soy de zapatos. Entonces, amo. Y tengo todas esas cosas que las voy a compartir. Va a ser una experiencia que le llamamos VIP, ¿verdad? Donde los vamos a llevar a que conozcan atrás, backstage, donde me cambio en el escenario, el quick change.
1: Ajá.
2: Que eso es muy interesante, porque nadie sabe que uno se cambia en cierto lugar que te hacen escondido atrás de las pantallas o así, porque no te da tiempo de ir a un camerino. ¿No? Son muchas cosas que van a vivir cuando vayan a esta experiencia, y etcétera, etcétera. Les tenemos mil sorpresas y regalos en este show.
1: No, pues va a estar increíble. Vayan, 30 de agosto, Auditorio Nacional. Fey, larga vida para Fey.
2: Ay, gracias.
1: De verdad, esperamos que sigas y sigas y sigas. Se te quiere mucho, se te quiere bien, se te respeta mucho.
2: Gracias.
1: Y de verdad, gracias por venir a la radio.
2: Ay, gracias.
1: Gracias por estar
2: extrañaba,
1: acá.
2: ¿Hace cuánto?
1: Sí, caray, hace mucho que no nos veíamos.
2: Y siempre le enseñaba primero mis discos que a nadie. ¿Sí? A ver, dime qué canción te late. Y él me decía, a ver, esta es la buena, este es el sencillo.
1: Sí.
2: A ver si esta dices lo mismo. Ahí te va.
1: Póngala, Fey, gracias.
2: Gracias a todos, un beso enorme.

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5: ¿Qué nos vas a recomendar para este fin de semana,
6: Ale? Este fin de semana pueden ir a ver una película de terror al cine, que aparte es... Aparte es de mis sagas favoritas de la vida, que es La Noche del Demonio. A mí me encanta.
5: Así,
6: la
5: qué
6: primera...
5: bonito nombre, ¿no? La Noche, sí, del Demonio. Vayan a verla, está padre.
6: No, la verdad está muy, muy padre. Esta es la sexta película de esta saga. O sea, ya van 6 películas. La primera me arrepiento tanto porque nunca pude verla en cines. Ya las siguientes ya las pude ver. Pero esta me gusta porque... ya es como una historia completamente nueva. Entonces ya no, o sea, ya no tiene nada que ver con las 5 anteriores. Y creo que el que le hayan dado como ese refresh, pero teniendo como la misma base de que son estas personas que hacen como viajes astrales y van como al más allá, la verdad me gustó mucho. Y sí, tiene estos jumpscares que ya nos tiene acostumbrados esta saga, la verdad.
5: Pues la verdad es que vayan a verla porque sí, Ale, lo dicen. Es que usted se va a asustar.
6: Exactamente, se va a asustar, pero le va a gustar.
5: Y a ti te encanta asustarte, ¿va?
6: Sí, sí me gusta mucho, pero sufro, ¿eh?
5: Son de las cosas que no me gustan, así que estás tú tranquilo con la palomita y sale un demonio, así tú dices, Dios de mi vida.
6: ¿Pero por qué?
5: Si venía afuera, había varios. Ahora pues vengo, sí, al cine, me meto y aquí
6: y
5: hay
6: otra
5: uno.
6: Vez asustarte. No, está buena, está buena. Les va a gustar.
5: Yo espero, Ale, ¿qué más tienes para recomendarnos?
6: Pues miren, esta semana la verdad es que vi varias cosas en streaming y una de ellas fue una recomendación que a mí me dieron, de hecho, que es esta serie que de hecho ya es su segunda temporada y es Nadie Nos Va a Extrañar. Esta serie muy linda de chicos de prepa en 1994. La verdad me gustó mucho, se me hizo como muy tierna y aparte es mucha nostalgia, ¿no? Porque yo realmente digo, aunque no estaba en la prepa en 1994, entiendo todo lo que pasa en el contexto. Entonces me gustó mucho eso también.
5: Sí, no, 94, ¿no? Yo creo que yo por ahí andaba, ¿eh?
6: Sí, no, yo creo que te vas a identificar bastante también.
5: Oye, que tiene buena música.
6: Tiene buena música, las actuaciones están muy bien.
5: ¿Viste la 1 y la 2 o solo la 2?
6: Ahorita solo estoy viendo, ya voy a empezar la 2, okay, más bien.
5: ¿Y es de las que crees tú que habrá que ver la 1 para ver la 2?
6: Yo creo que sí. Okay. Sí, porque seguimos a los mismos personajes, entonces sí creo que es importante ver la primera para entender un poquito el contexto. Está bien padre y aparte los capítulos pasan súper rápido, por lo menos la primera temporada no duran más de 35 minutos.
5: Ah, qué padre, esas son buenas, sí, pero luego de capítulos de hora y 10.
6: Sí, no, hombre, no,
5: es una novela.
6: Una película.
5: Sí, sí, sí, sí, sí, sí, sí.
6: Exacto. Y otra serie que también vi que me gustó mucho es Oasis, así tal cual se llama, Oasis. Uh-huh. Y habla de un grupo de jóvenes que están en un resort, ya sabes, de lujo. Y de repente una de las como... Pues no es de las amigas, pero es la hija del dueño del resort que también, pues, no sé, da como ciertos servicios ahí en el hotel. Desaparece. Y entonces tienen que investigar y saber qué es lo que pasa, porque aparte cierran el resort para que nadie pueda salir y puedan encontrar a esta chica. Y la verdad es que van teniendo, ya sabes, esos giros de tuerca que dices, ¿y ahora dónde va? ¿Qué está pasando? Me gustó mucho.
5: Ay, pues mira, entonces 3 recomendaciones.
6: Sí.
5: La del demonio, ¿cómo se llama?
6: La Noche del Demonio.
5: La Noche del Demonio.
6: Exacto.
5: ¿Y luego?
6: Nadie Nos Va a Extrañar.
5: Esa está muy buena.
6: Esa está muy linda.
5: Bueno, La Noche del Demonio, para que les gustan las series de las películas de terror. Exacto. Está buena.
6: Exacto. Y Oasis, que también es una miniserie, y esta la pueden encontrar en Netflix.
5: Perfecto. Ale Rey, ¿dónde te puede localizar el público?
6: A mí me pueden encontrar en redes sociales como Yo Soy Ale Rey, ahí les doy recomendaciones y noticias también.
5: Muchísimas gracias, Ale, por estar con nosotros.

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1: Gilgilillo, Gilgilillo, Gilgilín. En este viernes, ya viernes 21 de agosto del año 2026, mi querido Gilgilirillo.
2: Hoy felicidades a Verónica Montes, que esta actriz que le dio a la revista Caras pues gran parte de su de este lado íntimo y amoroso, presentó pues ya dio a conocer su boda con su prometido Adrián Martínez. Ahí mostraron, ya sabes, la joya maravillosa, ahí en el enfoque en un restaurante. Hicieron un reportaje bien bonito en el momento en que su marido Adrián le pidió matrimonio, y ya sabes, este motivo tan romántico, y abrazo fuerte para los amigos de Caras que lograron este momento con Verónica, a Caleb y a todo el equipo de trabajo que le echa muchas ganas a la revista. Pues ahí están sus resultados y una historia de amor bien bonita que ya la pueden ver en digital y que están difundiendo por todos lados. Entonces, felicidades a Verónica también por dar este paso. Y vi que, oye, si te acuerdas de Prisma.
1: Uy, ¿cómo no?
2: De color de rosa, de la vida en rosa. Sí, ella es pues prácticamente la que hizo este éxito, que después retomó Mentiras, ¿no? Ajá. El musical, y que después al apoyarlo en la serie se volvió ya todo un clásico, ¿no?
1: Sí,
2: aparece,
1: señor,
2: en todos lados, y es prácticamente ya una canción vintage que se reactivó. Y bueno, Prisma va a regresar a los escenarios.
1: Ándale.
2: Gracias a esta oportunidad. Ella tuvo problemas de salud severos, ¿no? Y ya superándolos, pues ya logró reorganizar su agenda. Se retiró un tiempo, un muy buen rato. Superó estas adversidades de salud y hoy está regresando. Entiendo que va a estar en una de estas miles de representaciones que tiene Mentiras. Le están dando un reconocimiento bien bueno, ¿eh? Y para quien no la tiene en el plano, pues fue una cantante muy famosa en los 80s, en la época del Festival de la OTI, ¿no? Justo con esta canción participó y era prácticamente de esta generación de artistas talentosísimos, de los que unos decidieron retirarse, pero que crecieron mucho en el festival. Y bueno, otros prevalecieron, como Yuri, como el mismo Manuel, ¿no? Pero era de esta comunidad, Mario Pintor, por ejemplo, que cantaba Mi Éxito, ¿no? Cada vez que tengo fe,
1: tengo éxito.
2: Bueno, entonces están reconociendo la trayectoria de Prisma. Va a tener una presentación en el Lunario, que se hace muy particular también. Y este reconocimiento a esta generación de actores, cantantes que constituyeron una época, que hicieron una época muy sólida, y que me da muchísimo gusto que se reconozca.
1: Pues mi querido Gilgilillo, muchas gracias por estar en contacto con nosotros, señoras, señores. Mi querido Gilgilillo, ¿pasa Tampico?
2: No,
1: ya, ese... Gilillo, ya, no, tres, no, algo, no, con tres, ese bendito lugar.
2: No, al contrario.
1: ¡Lo amo!
2: Soy
1: tan pequeño.
2: Estoy tramitando mi nacionalidad.
1: Ya, denle el pasaporte. Oye, urgente.
2: Yo me enteré por ti, justamente por la entrevista que le hiciste a Paulina Goto, que no es de Tampico, que es de Monterrey, ¿no?
1: Es de Monterrey, sí, pero sí, es tan pequeña, o sea, a ver.
2: No, que creció en Tampico, ¿no?
1: Creció en Tampico.
2: Ah, sí, yo ya estaba bien decepcionado y dije, ¿cómo? Sí. Pues, ¿cuántos tampiqueños somos? ¡Ah!
1: Gracias, Gilillo.
2: Oye, ¿ya viste Mrs. Doubtfire?
1: Ah, no lo he visto.
2: Ven a ver.
1: El
2: actor que trae es Papá por Siempre, que se la presenta Alejandro Gou, recibió ya premio Tony.

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0: seguimos. Muchas gracias por escucharnos aquí en XFM. Excelente viernes, pásenlo muy bien y quédese escuchando XFM.
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0: con todos ustedes una vez más acá. Estamos con toda la pila, con toda la fiesta, porque es viernesito, Ricky Ricón. Y ya nos queremos ir a echar todos una buena fiesta, mi querida Iris. ¿Cómo estás?
1: Buenas. ¿Dijiste Ricky Ricón?
0: Ricky Ricón, me salió chavorruco, gacho, ¿no?
1: Me salió lo chavorruco, compadre. Oye, sí, viernes 21 de agosto, las 3:18. Bienvenidos al radar de XFM 101.1. El Hey Jax Bro y tu servilleta arroba no hagas Iris. Hoy, como siempre, como buen viernes, vamos a tener al Ricardo Durán, Ricky Riquín Canallín. Ah, no, ese no,
0: Ricky Riquín Canallín.
1: Con lo más relevante de los deportes y también...
0: el despapalle que se traen los Tigres, le voy a decir qué onda con eso.
1: Pero ¿qué onda con eso?
0: Ajá, hoy tenemos luchitas con el Chico X, que nos va a hablar acerca de todo lo referente al pancracio, al wrestling. ¿Eh? Así se llama, así. Ah, es que tú es sabes que le casco cañón. Le casco cañón. Es para mí un gusto enorme siempre recibir al Chico X, que nos viene a hablar de todo eso. Tenemos un montón de notas chidas. De entrada tengo que hablarles a toda la gente que le gusta el fucho. Inicia la Premier League. A mí me encanta la Premier League y estoy feliz porque mi Arsenal, campeones. Bravo. Estamos iniciando con un 3-0 el Coventry City, que acaba de ascender. Hoy acaba de terminar el partido hace una hora justamente. Fíjate, estuvo chido porque el Arsenal está de regreso y lo voy a estar viendo en vivo y a todo color la próxima semana, ya más o menos, en dos semanas por ahí.
1: Perro.
0: Semana y media. No, va a estar chido. Vamos a hablar acerca también de cosas interesantes. Fíjate, ¿sabías tú que un incremento, según un estudio, un incremento en los accidentes en carretera va relacionado con los lanzamientos de discos más populares del último año? Eso está cañón, Iris.
1: Mira, me parece cañón porque no creo que los discos del último año sean tan trascendentales. Pero si igual, me lo dices de que del 2000 para abajo, claro que te la compro. Pero...
0: y lo que me llama la atención es que el disco, porque la gente ya hoy en día escucha el single.
1: Sí, sí.
0: Pero que el disco tenga una relación está
1: interesante, raro. Interesante. Me lo platicas más adelante. Así que así arrancamos las líneas telefónicas, el Exa WhatsApp 33 15 20 101 1, siempre ahí pues para tener contacto, ¿no?
0: Ya cotorreo, sí. Hay boletos de cine, ¿no? También tenemos todo ese rollo.
1: Tenemos boletos.
0: Tenemos de todo. Sí, aquí sí. En radar con Hey Jax, con Iris. Así que pues vámonos con buena música el día de hoy y comenzamos con
1: Siddhartha. Pedacito de mi corazón. Así se llama la canción, no es que Siddhartha sea un pedacito de mi corazón.
0: Ya está, ya papá casada, Iris.
1: Y lo escuchas en Exa. Hay una...

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1: 3:36 PM y viene el momento en el que presentamos al buen Ricardo Durán, que trae toda la info del fucho, del deporte. Hermanito, ¿cómo estamos?
2: ¿Qué pasa, mi Jack? ¿Cómo andas, hermano? Qué gusto saludarte en este extra fin de semana, que pinta para ser fresco, que pinta para ser lluvioso y que pinta para que regrese el fútbol de primer nivel, hermano, porque se nos acaba ya por fin el descanso que fue eterno para disfrutar de las mejores ligas del fútbol, hermano, y no solamente tener a nuestra querida y adorada Liga MX.
1: Hermanito, yo estoy bien feliz, de verdad que estoy con una sonrisa increíble porque mi Arsenal acaba de regresar y le ganó 3-0 a Coventry en la Premier League. Eso me emocionó mucho, hermano. ¡Qué bárbaro!
2: Hermano, no sabía que era de los Gunners. Tú sí sabes lo que es ser fiel a un equipo como los rojinegros, hermano, que llegaban y llegaban y llegaban y no caían los títulos, pero que hoy ya el Arsenal, ahí está.
1: Ahí estamos, la Iris ahorita se anda, ya la ando evangelizando,
3: evangelizando,
1: la andamos evangelizando, gacho.
3: ¿Qué hubo?
1: A ver, cuéntanos, bro, ¿qué traes ahorita de info? ¿Qué nos puedes platicar?
2: Muchas gracias, hermano, pues bueno, vamos a arrancar primero por lo de casa, ¿no? Vámonos con la Liga MX, porque hay que recordar que hoy se juegan 4 partidos debido al acomodo que hicieron de la League Cup, que se va a jugar el miércoles y que, bueno, pues le movieron, ¿no? Arranca todo a las 7:00 PM con 2 partidos. León contra los Rayados de Monterrey y los Tigres contra el Atlante. Luego a las 9:10 PM hay otros 2 partidos. Los Bravos de Juárez contra el América y los Gallos Blancos del Querétaro, que van a estar jugando contra los Diablos Rojos de el Toluca. Así que Gallos contra Diablos en el último partido de este día. Ya para mañana se viene la parte fuerte de la liga, ¿no? A las 5, Chivas contra el Solaje. En un ratito más estará llegando Gilberto Mora y la Jauría de Tijuana, mientras que el Guadalajara pues está buscando quién va a ser el encargado de suplir a la Orbigopoulos, que sí, se nos fue a Grecia. Armando González se nos fue, hermano, y pues bueno, el conjunto rojiblanco tendrá que buscar y encontrar quién va a ser el encargado de suplir los 24 goles que se aventó la hormiga González, ¿no? Entonces ahí está el problemita para Gabriel Milito, ya veremos cómo lo va supliendo, ¿no?
1: Oye, mi Rich, para ti, tu opinión, ¿se te hace buena decisión? Porque yo tengo allá en redes sociales al buen Eric Castillo, toda una leyenda del Olympiacos, y él defendía mucho, decía que el Olympiacos tiene, además de una gran afición, tiene partidos de gran nivel. ¿Tú crees que haya sido buena decisión por parte de la hormiga irse para allá?
2: Mira, yo creo que es una decisión buena, sin embargo, tengo mis reservas por Armando González por el momento actual que vive. Se va de aquí de Chivas con casi 700 minutos sin marcar un gol, y un delantero pues de eso vive, de los goles.
1: Oye, bro, pero también me lo mandaron a la banca, me lo quitaron de las Chivas y lo llevaron a la banca como 3 meses, oye.
2: No, nomás estaba ahí en la banca, pero en la selección.
1: En la, hermano, selección, sí, justo.
2: Pero los 700 minutos son nada más de Chivas.
1: Ande, pues.
2: Allá no estamos contando los 14 que jugó en selección. O sea, nada más son de los partidos que disputó con el Guadalajara. Desde el cierre del torneo pasado, con los que disputó en este arranque de certamen, porque digo arranque, pues van 4 fechas, ¿no? Con todo y que ya pasaron como 2 meses y medio de que arrancó el torneo, pero apenas van 4 fechas. Pero no pudo meter gol, se le cerró la portería aquí a la hormiga. Ojalá que allí en Grecia le encuentre pronto, porque va a llegar con carácter de refuerzo, con la millonada que pagó el Olympiacos por llevárselo. Es extranjero, y la afición del Olympiacos no creo que le tenga tanta paciencia a un hombre por el cual el equipo griego pagó casi 12 millones de dólares. Entonces, va a tener que cuajarse rápido la hormiga. Ojalá, insisto, que lo pueda conseguir. Ya presentó exámenes médicos. Llegó hoy por la mañana, hora de nosotros, por ahí de las 6:00 AM, arribó a Atenas. Y bueno, presentó exámenes médicos. En un rato más o mañana será ya la firma de contrato. Y estará vinculado por 5 años allá en Grecia, ¿no? Ojalá que le vaya bien a la hormiga, queremos que le vaya bien, nos va a ayudar muchísimo tanto para la selección como para hablar bien, ¿no?, de los mexicanos en el extranjero, que dicho sea de paso, pues están regresando casi todos, y que ya la hormiga ahora es el primero que parte, ¿no?, después de este fabuloso mundial que para muchos fue el mejor de toda la historia. Pues bueno, pues hoy habrá que ver cómo va avanzando ese tema de los mexicanos que se puedan ir, ¿no? Otro que está muy cerca de irse es Eric Lira. A ver si también lo convencen a la gente de Cruz Azul para que también lo puedan soltar. Insisto, hay que esperar, hay que ir aguantando el tema, ¿no?
1: Sí, todavía falta, tengo entendido, cerca de un mes, ¿no?, para que cierren los mercados principales de Europa.
2: Sí, 15 de septiembre.
1: Ok.
2: 15 de septiembre pues, sí. Termina todo, entonces pues todavía les queda un rato, pero bueno, los últimos partidos que quedan, Puebla va a enfrentar al Santos, Cruz Azul va a recibir al Rojinegro, ya para el domingo el San Luis al Pachuca, y los Pumas van a estar enfrentando a los Rayos del Necaxa. Estos dos partidos, el primero a las 5, el segundo a las 7, pero ya en domingo. Eso en el tema del fútbol mexicano. En el fútbol internacional, como bien lo decía mi estimado Jax, regresó ya a la Premier League, el Arsenal goleó 3-0 al Coventry City, mientras que el Real Betis Balompié le pegó 1-0 a la Real Sociedad. Para el día de mañana hay también actividad internacional y destacan los partidos en Inglaterra. El Manchester United va a enfrentar al Hull City, mientras que en la Liga de España el Español contra el Real Madrid. En la Serie A italiana el Genoa de nuestro capitano Johan Vázquez va a enfrentar al Napoli, y para el domingo se vienen también el resto de la actividad importante, donde ahora sí, el Manchester City va a enfrentar al Bournemouth, el Atlético de Madrid chocará contra el Villarreal, Elche hace lo propio contra el Barcelona, el Torino contra el Milan, donde aquí me voy a detener un minuto porque a Santiago Jiménez parece que le están buscando la manera de sacarlo del conjunto rossoneri.
1: Sí.
2: No le dieron un número, las negociaciones con el Porto de Portugal siguen avanzando en espera de que se pueda conseguir el fichaje para el famoso Chaquito Jiménez, que bueno, pues parece que dejará la Serie A italiana para emigrar a la Liga de Portugal. Así el panorama del mundo deportivo, y para cerrar, mi Jax, hay Fórmula 1, regresa el deporte motor, se corre en Zandvoort, allá en los Países Bajos, y bueno, Checo Pérez mañana tendrá actividad en la carrera sprint en el lugar 21 de 22, en la parrilla estará saliendo el piloto mexicano.
1: Vámonos, pues tenemos de todo, porque luego dice la Iris, no, ustedes nomás hablan de puro fucho. Mira, ya hasta nos aventaste también Fórmula 1, eso es todo, me late.
3: No, pues hay de todo, ya poco a poco.
2: Mi amiga Iris nomás quiere que hablemos de sus Chivas, sí, pero ahorita ya no, porque se nos fue el hormigón.
1: Dejaste de hablar de las Chivas y se volteó para otro lado, ya se andaba yendo.
3: No, no es cierto, hablemos de todo, que para eso está el radar. Mi buen Ricardín, ¿cómo te encontramos en redes sociales, amigo?
2: Estamos en @RickDuranteB en todos lados, mi estimada Iris, Jax, amigos, ya lo sabe, @RickDuranteB en el X, en el TikTok, en el Facebook, en el YouTube, en el Instagram, en todos lados. Ahí los vamos a poder encontrar en @RickDuranteB.
3: Perfectísimo, nos escuchamos el lunes para actualizarnos de qué pasa en el fulbo y en la Fórmula 1 este fin de semana. Vale, amigo, abrazo.
2: Abrazo fuerte, cuídense, amigos, y por favor, tengan mucha precaución porque se viene el agua, parece fuerte. Así que cuídense,
1: Cristo,
2: porque
1: sí.
2: Ya ven que aquí casi nos inunda.
3: Hasta meteorólogo nos saliste, Ricardo.
1: Amiga, de todo un poco, vienes con todo, hermano.
2: Hay que darle de todo, amigo, porque si no, ya no nos alcanza.
3: Abrazo grande, amigo.
2: Abrazo, cuídense, bye.
1: Venga, pues bueno, este fue Ricardo Durán, y vámonos entonces con la siguiente rolita que suena por acá, es nada más y nada menos
3: que las Cat's Eye con Hootie Fruity, es lo nuevo, lo más reciente, y lo escuchas a las 3:46 en el radar de EXA.
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1: Cuatro de la tarde con 11 minutos. Y viene el momento en el cual podemos hablar largo y tendido. Todos los amantes de la lucha libre, todos los amantes de los catorrazos, de las caídas, los luchadores, mi bro. Y tenemos nada más y nada menos que al Chico X, que está con toda la información
2: ¿Qué
1: fresca.
2: ¿Qué rollo?
1: Feliz. ¿Cómo contento. Estás, hermano?
2: Felipe, contento. Felipe. Muy animado, que ya estás de nuevo aquí en cabina, amigo.
1: Ya estamos, hermano.
2: Y ahora sí, hablar de lucha libre.
1: De lucha libre. Te quemaste la solamente... entrevista con Chris Jericho.
2: Buenísima entrevista. Qué Vayan a verla si no la han visto, de verdad. Se enteran de unas cosas que dices, órale.
1: Sí, sí, sí.
2: Y aparte digo, se puede platicar más, más pimponeo. Es que Iris solamente busca los perfiles de los luchadores.
3: Sí, sí, sí. A ver, que yo esté a dieta no significa que no pueda ver el menú.
1: Que si está aceitado, que si no, ¿verdad?
2: Que
1: si
2: huele a canela o a qué le huele. Oye, pues bueno, llega el viernes y tenemos bastante que contar en el mundo de la lucha libre, este hermoso deporte. Porque mientras el Consejo Mundial de Lucha Libre prepara nuevos campeones y hasta se lleva a sus estrellas a Netflix, en WWE tenemos una salida bastante importante porque Ilkhab Dragunov queda fuera de la empresa. Además, Adam Copeland habló de algo que pudo haber sido...
1: para que la gente te tope, sí, el personaje.
2: El antiguo luchador de WWE, que ya es una leyenda que se acaba de presentar, de hecho, en Ciudad de México, en Grand Slam. Bueno, él habla de unos momentos que tuvo y, pues bueno, da a entender que se pudo haber hecho esta lucha entre Edge y John Cena en su gira de retiro. Además, bueno, también el día de hoy tenemos una lucha muy especial. Tendremos a CM Punk en contra de Kevin Owens por el campeonato indiscutido de la WWE. Así que vamos con todo, porque empezamos con esto, que es algo que me encanta bastante, porque demuestra que la lucha libre mexicana sigue llegando a públicos, sí, que quizá nunca había visto un combate del Consejo Mundial de Lucha Libre. Y es que Místico, Soberano Jr. y Atlantis Jr. van a ser parte de Habilidad Física 100 México, la adaptación, wow, mexicana del exitosísimo reality de Netflix. Y aquí no va a haber lucha entre ellos, obviamente no. Ahora van a tener que demostrar quién tiene el mejor físico. Los luchadores estarán entre 100 participantes de distintas disciplinas, enfrentándose a pruebas de fuerza, resistencia, agilidad, estrategia y trabajo en equipo. Y obviamente tendrán que competir contra futbolistas, atletas olímpicos, especialistas en CrossFit, rugby, calistenia y hasta personalidades del entretenimiento. La serie se estrena el 16 de septiembre en Netflix. Y bueno, así que vamos a descubrir si
1: algo Místico... que me gusta mucho de este, ¿sí?, tipo de realities que juntan a los atletas de todo tipo, o sea, a los, ajá, luchadores, es que rompe un poco la narrativa de que luego dicen, ah, puros actores en la lucha libre. Tú sabes lo que es un entrenamiento de lucha, sí, libre. Están pelados, están...
2: O sea, cualquiera que quiera entrenar lucha libre puede arrimarse a la Arena Coliseo, sí, ahí con el profe Sata, y van a ver lo que es... rezarle a Dios en tierra ajena.
1: Justo con Chris Jericho le comentaba así, off the record, de, uh-huh, del Satánico, que es una, sí, leyenda de la lucha libre, que es el entrenador de acá de la, uh-huh, de la Coliseo. Y no, claro, y que lo conocía.
2: Es el hacedor de muchas
1: de
2: leyendas.
1: De muchas leyendas, de es
2: muchas,
1: correcto.
2: De muchas superestrellas que hoy en día están arriba del ring. Uh-huh. Y esto, la verdad, es bastante bueno. Así que cualquiera que quiera animarse, lo pueden hacer, ¿eh? Y lo chido de este nuevo reality en Netflix es que, bueno, vamos a descubrir si Místico, si Soberano Junior y Atlantis Junior, bueno, son tan buenos levantando peso como obviamente levantando a sus rivales arriba del ring. Pero además esto es importante para la lucha libre, porque estamos hablando de una producción que puede poner a tres estrellas del consejo frente a un público completamente nuevo. No solamente están llevando la lucha libre a Netflix, sino que también están llevando la imagen del luchador mexicano a un programa deportivo internacional. Entonces esto es bastante bueno. bueno. Y hablando de hecho del Consejo, el Consejo Mundial de Lucha Libre ya anunció la fecha de su Noche de Campeones 2026. Será el 25 de septiembre, apenas una semana después del 93 aniversario. Y aquí hay algo interesante. 7 campeonatos estarán en juego, pero no significa que los campeonatos vayan a defenderlos directamente esa noche. Primero se va a definir quiénes serán sus próximos retadores. Por ejemplo, Volador Junior ya sabe que tendrá como posible retador a Yutani, Villano Tercero Junior o Star Junior. A Yutani, que para los compas es la chinguamiga de la arena.
1: Viral se hizo eso.
2: Sí, bastante. Y por otro lado también tenemos a el maestro Averno, actual campeón mundial histórico semicompleto, que podría enfrentarse a Soberano Junior, Bárbaro Cavernario o Ángel de Oro. Y también tenemos ternas para los campeonatos nacional, semicompleto, nacional medio, nacional de parejas, nacional de parejas femenil y el mundial de pequeñas estrellas. Entre los nombres aparecen gente como Sandokan Jr., Difunto, Blue Panther, Brillante Jr., Zeuxis, Keira, Dark Silueta y Valkyria. Así que el Consejo Mundial de Lucha Libre ya está pensando en lo que viene después del aniversario. Y ojo, porque usted puede ser partícipe de decidir quién va a enfrentar a quién. Porque en la página oficial del Consejo Mundial de Lucha Libre, ahí usted puede votar por su luchador favorito para que se enfrente en esta Noche de Campeones al actual campeón. Entonces, eso está bien padre, que la gente es quien decide quién se va a enfrentar.
1: Hace mucho tiempo había un pay-per-view de WWE que se llamaba Cyber Sunday, que se trataba de eso, de que tú decidías en la computadora, en internet, y yo no sé por qué lo quitaron, estaba buenísimo eso, sí, buen concepto, ¿eh?
2: Es un muy buen concepto de un torneo muy bueno que se hace cada año en Consejo Mundial de Lucha Libre. Entonces, para que vayan a votar, voten por su favorito, que seguramente los favoritos aquí son Soberano Junior. Siempre. Entonces, 100% él va a estar presente. Y ahora sí, vámonos con una de esas historias de, ¿y si hubiera pasado? Y es que Adam Copeland, mejor conocido como Edge, el hombre que todos conocemos o antiguamente lo conocíamos en WWE, reveló que Tony Khan, presidente de AEW, probablemente le habría permitido hacer una aparición especial en WWE para enfrentar a John Cena durante su gira de retiro. El problema, según Copeland, es que WWE no habría querido hacerlo. Sí. Y esto es especialmente interesante porque estamos hablando de dos de los grandes rivales de la era Ruthless Aggression.
1: A mí entonces me tocó conocer la lucha libre americana cuando estaba ese pique, el de Cena contra Edge, con Lita, que andaba ahí todo ese rollo.
2: Ese pique estaba buenísimo.
1: Se metió la familia. ¿Te acuerdas cuando aventaron a Edge, que lo avientan como un río, lo avienta John Cena?
2: Sí, claro.
1: Con el cinturón. No, era.
2: Las historias que era se manejaba cine, Vince McMahon antes eran joya pura.
1: Era cine puro, claro. Sí,
2: no, claro. Y bueno, Edge y Cena construyeron esta rivalidad histórica en WWE, como ya lo decíamos. Así que imaginar que Copeland pudiera haber regresado solamente por una noche para tener un último enfrentamiento con Cena era una oportunidad histórica para la empresa, que de hecho le hubiera elevado los niveles. Y bueno, Copeland incluso explicó que desde su punto de vista, Tony Khan entendía perfectamente lo que habría significado para los aficionados, pero finalmente no ocurrió. Y hay otro detalle que hace todavía más interesante la historia. Adam Copeland actualmente dice que le gustaría retirarse alrededor de los 54 años, lo llevaría aproximadamente a octubre del 2027. Entonces, aquella idea de verlo con John Cena no solamente era un homenaje, sino que también pudo haber sido uno de los últimos grandes combates de Edge, Adam Copeland. Y sí, bueno, y esta sí es una de las noticias importantes de la semana, que de hecho está en tendencia en este momento, y es que Ilhab Dragunov dejó WWE. Su contrato expiró recientemente y ambas partes no llegaron a un nuevo acuerdo. Por eso WWE ya retiró a Dragunov de su roster activo. Y bueno, ojo, no fue despedido, su contrato simplemente terminó. Estamos hablando de un luchador de apenas 32 años que lleva alrededor de 7 años dentro de WWE. Fue campeón de NXT Reino Unido, campeón de NXT principal y posterior llegó al roster principal. Además protagonizó aquella brutal rivalidad con Gunther, que es considerada una de las mejores historias de la etapa de NXT, de Reino Unido. Entonces, ¿qué pasa para el Men Dragon? Aquí la especulación es que al estar libre podría firmar con otra empresa. AEW aparece inmediatamente como una posible lógica. De hecho, ya hay aficionados y medios que están preguntándose si Tony Khan podría intentar llevárselo.
1: Para Ring of Honor me gusta,
2: estaría buenísimo, porque no solo es AEW, también es Consejo Mundial de Lucha Libre y lo podemos tener en México. Entonces, esto abre muchas oportunidades, muchas puertas, por no solo con él, sino que también están rumores de que New Day también llega para All In en este próximo evento. Entonces, todo puede pasar, todo puede pasar.
1: Coffee Woods le pusieron, ¿no?
2: Coffee Woods. Sí. Y el día de hoy, amigo, hay la marca azul SmackDown a las 6 de la tarde en Netflix. Y bueno, cerramos desde Toronto. Y es que CM Punk contra Kevin Owens por el campeonato indiscutido de WWE está presente después de que Kevin Owens regresara en SummerSlam y una lesión que tuvo en el cuello, que es muy peligroso porque o te tumba la carrera o te deja muchas secuelas. Afortunadamente Kevin regresó y bueno, ganó la lucha de cuatro esquinas para convertirse en retador número uno y ahora tiene su oportunidad. Pero hay algo especial, es en Toronto, es en la casa de Kevin Owens, así que el campeón CM Punk llega a territorio enemigo y después de la guerra verbal que tuvieron la semana pasada, ahora ya no hay micrófonos que valgan, toca luchar. Y bueno, además tendremos a Tamatonga, a Talatonga defendiendo los campeonatos en parejas de WWE contra Damian Priest y R-Truth, con Haku acompañando a los campeones, y también Black Monroe contra Julia en el debut de Black Monroe dentro de SmackDown, que de hecho vi publicaciones que ya eliminaron esa lucha anunciada, no sé si la hayan cancelado o qué pasó, habrá que ver al ratito qué es lo que sucede en SmackDown, 6 de la tarde, y recuerde que también mañana puede ver la repetición de Viernes Espectacular de Consejo Mundial de Lucha Libre a las 3:30 de la tarde en Canal 9 Televisión Abierta, y en la noche tenemos Lucha Libre Triple A, que se está poniendo muy buena la novela, mi Jax. Sí. Entonces vienen eventos también bastante importantes para Lucha Libre Triple A.
1: Y ahí tienen este crossover que van a tener en Raw, también está interesante, pero
2: bastante
1: eso
2: bueno
1: el lunes. Próximo lunes, así que súper pendientes con toda la información. Tus redes sociales, mi querido
2: Chico. En arroba soy Iván de Zeta para cualquier duda, aclaración o invitación.
1: Venga, toda la lucha libre está acá con el Chico X. Síganlo en sus redes sociales. Y pendientes porque aquí, obviamente, en Radar con Hey Jax, con Iris, tendrán toda la información de esto. El próximo lunes continuaremos. Nos vamos con la siguiente canción. Son las 4:23 y es Hate That I Made You Love Me, de Ariana Grande. Sigues aquí en Radar, en XFM 101.1.

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0: agotadora, las 4:42. Y justo hablábamos hace rato sobre una supuesta, ¿qué podría ser? Como una investigación más bien. O sea,
1: un estudio, digámoslo.
0: Un estudio.
1: Si le pones estudio, se escucha científico.
0: Se escucha perro,
1: y
0: ¿no?
1: Con fidelidad.
0: Fuente, TikTok. Ah, no, es cierto. En el cual decían que por estar escuchando música, la gente tenía accidentes automovilísticos.
1: Ahí te va,
0: ¿cómo
1: mira
0: el rollo?
1: Investigadores del Harvard Medical School.
0: Oh my God.
1: Oh my goodness, sí, my friend. Yes. Okay. Encontró una, bueno, lo publicaron en por medio de la revista JAMA Network Open, un estudio que relaciona de forma muy curiosa los lanzamientos de los principales discos. Estamos hablando, mira, ahí te van. El Midnight Red de Taylor's Version, de Taylor Swift.
0: Ajá. Tiene sentido.
1: El Mr. Morale y The Big Steppers de Kendrick Lamar. Hay que también recordar que es en Estados Unidos todo este show. Sí, sí, sí. En Estados Unidos conducen, como está tan fácil conducir allá, ajá, porque todo es derechito, sí, todo el mundo está papando moscas. Okay. Y me ha tocado verlo, ¿eh? Okay, okay. Y luego aparte tienes allá ya carros que tienen GPS y todo este rollo. Yo creo que también va relacionado por ese lado. Sí, sí, exacto, sí, sí. Harry's House de Harry Styles, claro. El Donda de Kanye West y cosas así por el estilo. Scorpio, Certified Lover Boy y Heart Loss de Drake, mi querido amigo Drake. No, todo este rollo. Estos son los discos, los 10 álbums que han tenido más reproducciones entre el 2017 y 2022. Pues resulta que todos, en todas estas fechas ha habido algo muy inusual, que es que han aumentado los accidentes carreteros, los accidentes que ha tenido la gente manejando. Curiosamente, los días después de los lanzamientos de estos álbums. Y esto llama mucho la atención porque, no es como que se pueda comprobar, pero es mucha, o sea, la lógica te dice que quizá la gente, ¡ah, no manches, la nueva rola! Se agarran cantando jijijijajaja y sí, bolas. La gente como Iris, por ejemplo.
0: Es que, mira, te voy a decir algo. Justo cuando empezaste a platicar la nota al inicio del programa decías, me parece peculiar porque no es como que estén escuchando el single, sino el álbum completo. Pero si te das cuenta, cosa también para reflexionar, todos los artistas que mencionaste ahorita son de esos pocos que si sacan un disco, el disco completo le va cañón. Obvio, hay una canción quizá más destacada que la otra, pero lo que es Drake, Harry Styles, Taylor Swift, son esos pocos artistas que todavía se dan el, pues pueden darse el lujo de sacar álbum completo, ¿no?
1: Es que fíjate que es algo que recientemente acá en mi rollo del rock, que para la gente que está escuchando que también le gusta el rock, todo ese rollo, Hey Jax, ahí tenemos videos de rock. Nicky Six recientemente, bajista de Motley Crue, mencionaba que ya no es viable para un artista sacar discos precisamente por eso, porque de ese disco a lo mejor te aventaste no sé cuántos miles o millones de dólares y tienes un disco de 12, 13 canciones y nomás escuchan dos o tres.
0: Sí.
1: Entonces mucha gente de los nuevos artistas están lanzando discos que son como compilaciones de singles.
0: Uh-huh.
1: Durante todo el año saco, no sé, 9 singles y ya nomás le pongo 3 más y ya tengo un disco. Pero estos artistas, justo lo que dices, tienen la posibilidad de que si tienen una rola, pues la gente se va a aventar el disco completo. Entonces, solamente decir que esto es una hipótesis de los investigadores y dicen que se tienen que tomar como eso, como una hipótesis, ¿no? Pero no se podría decir, es por esto. Pero es chistoso, ¿no? Curioso.
0: Yo de las 3 veces que he chocado, no se preocupen, ya no manejo por obvias razones. Y siempre fueron choques muy leves. Una de esas sí fue porque me emocioné mucho por una canción. O sea, estaba yo escuchando la radio tiene esta magia maravillosa que es
1: hermosa,
0: que le vas cambiando luego de estación. O simple y sencillamente de la nada te sueltan una canción icónica de la cual tenías años sin recordar y la escuchas y te emocionas. Bueno, yo soy esa persona.
1: Sí.
0: Y por andar con esa sensación manejando una vez.
1: Bolas.
0: Ahí en un poste.
1: Vámonos, en el poste aparte.
0: Sí, o sea,
1: objeto inanimado,
0: Dios,
1: Iris,
0: ¿eh? No fue algo tan grave, pero sí me distraje y
1: se te metió el poste ahí.
0: Entonces yo sí avaló
1: avalas el
0: yo
1: estudio.
0: Yo digo que sí es cierto esto.
1: Muy bien, pues ahí está para todos la gente, todos los radioescuchas que nos están escuchando, pueden mandar su exawatt si les ha pasado algo así al 3315201011 con toda su historia y pues no se descuiden, ¿no? Que no se descuiden aunque estén escuchando, obviamente aquí Radar Exa, no, truchas al volante, truchas por ahí.
0: Oigan, y vámonos con algo que es parte de lo nuevo, el disco de Latin Mafia y Fred Again, si no lo han escuchado, préstenle mucha atención. Este yo creo que es la canción más destacada de este disco, se llama Te Estoy Correteando, es Latin Mafia y Fred Again, a las 4:47 en el radar.

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0: la tarde, Just Give Me a Reason de Pink, se escuchaba acá en Radar y estamos yéndonos, Iris, nos vamos.
1: Nos vamos, gracias por habernos acompañado una semana más en el Radar de XFM 101.1.
0: Se quedan con una hora de música en Exa Hits y después otra vez Iris con Mauro Hernández que regresan para La Perra Tarde. Nos vamos, nos escuchamos la próxima semana, esto fue...
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2: 529.
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